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1: Claro que te dije que un día esto pasaría. Y no me creíste, ¿verdad?

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1: 611.

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6:33.

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1: Flachazo grupero con el reportero. Oye, Ricardo Montaner niega, ¿verdad? Es que, pues, de repente hay unos encabezados de noticias que sacan de onda y dicen, no, pues, que Ricardo Montaner hace su última gira. No, dice Ricardo Montaner, se llama El Último Regreso, o sea, pero sí voy a regresar otra vez de nuevo, pero es que la gira se llama El Último Regreso, o sea, la última vez que regresa a un escenario, piensa la gente, piensa la prensa. Pensamos todos, pero ¿por qué digo de Ricardo Montaner? Pues ya sabes, ¿no? Que él es bien versátil y puede cantar con banda sinaloense, con Julión y su norteño banda, con quien quiera. Pues es un talento, Ricardo Montaner ya es señor, ¿verdad? Ya quisiera él, pues, ahora sí que le trajeran sus pantuflitas, ¿verdad? Pero todavía no es momento, así es que hay Ricardo Montaner para las abuelitas, para las jefas, ¿verdad? Para que se sigan enamorando. Y es que, pues también la música de Montaner no tiene edad. ¡Corta!
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1: 6:45.

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2: 6:53, 28 grados centígrados.

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1: Las 7 en punto.

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1: Siete catorce.

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1: Montes, Montes, oye, nada más para decir, ¿verdad?, que el buen Jos Favela es un talento natural, ¿verdad?, que se ha esforzado y que ha aprendido la música, pero le viene, pues, nada más para que sepas, ¿verdad?, Jos Favela tiene composiciones del tamaño de lo que viene siendo Te Hubiera Sido Antes, que el Julión, no manches, la reventó bien chido, Me Sobrabas Tú de Los Recoditos y, por supuesto, otro éxito contundente con Gerardo Ortiz, ¿Por qué terminamos?, ¿verdad?, o sea, buenísimo Jos Favela, y ahora como solista, ¿verdad?, que ya tiene rato haciéndolo, va extraordinariamente bien. Y con todo esto que te digo, pues por eso tiene una sexta nominación al Latin Grammy, ¿verdad? En la categoría Mejor Álbum de Música Norteña, Mis Compas Volumen 2. Y Favela, llévatela, me cae que te la mereces. Pero bueno, va, la mejor de las suertes para esa nominación, ¿verdad? Mejor Álbum de Música Norteña, Mis Compas Volumen 2, del compa Favela. ¡Corta!
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7: Esta canción va con mucho cariño y con mucho respeto hasta el cielo para nuestro aventurero, Jason Jiménez.
0: ¡723! Yo...

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2: 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Siete treinta y nueve.

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2: Bueno.

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2: Multa ejemplar y trabajo comunitario por un caso de maltrato animal en Tampico. Envenenan gatos en el fraccionamiento Arecas 2 de Altamira. Vecinos temen que el ataque contra animales continúe. Advierte la Mesa Ciudadana del Agua posibles desbordamientos en zonas bajas por el aumento en el sistema lagunario del Chairel. Comunidades rurales del río Tamesí se encuentran fuera de peligro. La Cámara Nacional de Comercio en Tampico orienta a empresarios sobre las obligaciones por derechos de autor. 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
2: ¿Qué tal? ¿Cómo están? Buenas noches. Les saludamos con muchísimo gusto. Bienvenidos a MBS Noticias Tampico, hoy martes 6 de octubre del 2026. Siempre un placer estar en sintonía con usted, enlazados como siempre vía WhatsApp 833-186-0242, muy pendientes de sus mensajes. Tenemos mucha información para compartirla de inmediato, así es que vamos con las noticias. Multa ejemplar y trabajo comunitario por un caso de maltrato animal en Tampico. Una mujer apuñaló y decapitó a un perro pitbull.
3: Una multa administrativa de aproximadamente 3.519.300 pesos, además de trabajo comunitario, podría imponerse a una mujer señalada por decapitar y asestar 10 puñaladas a un perro pitbull en la colonia Laguna La Puerta de Tampico. La directora de Ecología del Ayuntamiento porteño, Yajaira Cruz Aguilar, informó que el incidente ocurrió luego de que un perro tipo pastor alemán se acercó a la reja donde se encontraba el pitbull.
4: Un perro tipo pastor alemán se acerca a la reja del pitbull, el pitbull lo alcanza a agarrar del hocico, la señora pues se enojó, no sé qué le pasó por la cabeza, salió con un cuchillo y le dio 10 puñaladas al perrito. No obstante que le dio las 10 puñaladas, pues también lo degolló.
3: Cruz Aguilar consideró que la propietaria del pastor alemán pudo haber buscado otra alternativa para separar a los animales. Calificó los hechos como graves. Precisó que existe una denuncia ante la Fiscalía General de Justicia de Tamaulipas, instancia que lleva a la investigación, mientras en el municipio analiza la sanción administrativa correspondiente.
4: Está ante la Fiscalía ya se está encargando de este caso. Fiscalía, independiente de la multa que nosotros le estamos imponiendo a esta persona por los daños ocasionados que son irreparables, van de 20 a 30 mil UMAS. ¿Por qué? Por la gravedad. También un servicio social, se aplica el Código Penal del Estado de Tamaulipas, el artículo 467, donde nos habla, ¿verdad?, de lo mal que se hizo, de lo que se tiene que reparar por esta muerte, ¿no?
3: ¿Al cárcel?
4: No alcanza la cárcel. Es lo que estábamos viendo hoy en la mañana con la fiscalía. Nosotros pensábamos que sí, pero nos comentan que muy posiblemente no alcance la cárcel, porque a partir de los 6 años es cuando ya alcanza la cárcel. Los licenciados están encargando de ver este tema, pues muy delicado, como reparación de daños, el trabajo comunitario, trabajo gratuito, pues.
3: La funcionaria señaló que el marco legal contempla sanciones por maltrato animal. Consideró necesario generar conciencia entre la ciudadanía sobre la protección y el bienestar de los animales. Estimó que la mujer involucrada podría requerir atención psicológica debido a la gravedad de la conducta señalada. Recordó que durante septiembre la Dirección de Ecología de Tampico recibió 16 denuncias, de las cuales 5 estuvieron relacionadas con presuntos casos de maltrato animal. Al lugar de los hechos acudieron un médico veterinario, personal de la Dirección de Ecología Tampico, además de elementos de la Fiscalía General de Justicia de Tamaulipas. El perro pastor alemán permanece en estado de salud delicado y recibe atención de veterinarios particulares a solicitud de la propietaria. Para Noticias MBS, Cintia Gallardo Guerrero.
2: El tema va a ser si no paga la multa. Quizás no alcance en este momento sanción punitiva, cárcel como se estableció, pero si no paga la multa, ¿cuál será el procedimiento a seguir? Lo vamos a averiguar. Y también en el fraccionamiento Arecas 2 de Altamira envenenan gatos. Vecinos temen que el ataque contra animales continúe.
5: Alarma y preocupación generó entre residentes del fraccionamiento Arecas 2 en Altamira el envenenamiento de al menos 5 gatos durante el fin de semana y el lunes, mientras que otros 3 animales han sido reportados como desaparecidos en los grupos vecinales. Ante lo ocurrido, propietarios de los animales afectados analizan presentar una denuncia colectiva por presunto maltrato y crueldad animal, luego de que los vecinos encontraron gatos muertos en diferentes puntos del sector. Eduardo Cavazos Gómez, abogado y residente de Arecas, explicó que inicialmente fueron localizados 3 gatos sin vida, algunos dentro de patios de viviendas y otros cerca de tambos de basura.
6: Se procedió a enterrar a los animales, los vecinos, ¿verdad? Y pues bueno, pues causó enojo y pues causó una gran sorpresa. Pero más sorpresa fue de que el lunes, ayer mismo, otra vez amanecieron 2 gatos muertos más. Entonces esto quiere decir que la persona que hizo, que envenenó a los primeros 3, no nada más lanzó, digamos, una vez el veneno. Aquí estamos ante una o varias personas que están esparciendo el veneno continuamente. ¿Por qué? Porque están diario amaneciendo gatos muertos.
5: Los residentes ya comenzaron a revisar las cámaras de videovigilancia instaladas en el sector con la intención de identificar a la persona o personas responsables, de obtener evidencia que permita establecer quién está detrás de estos hechos. Advirtieron que acudirán ante las autoridades para presentar la denuncia correspondiente y exigir que se investigue el caso. La situación también ha generado preocupación entre las familias del fraccionamiento debido a que el presunto veneno estaría siendo colocado en espacios donde tienen acceso otros animales e incluso podrían entrar niños. Los residentes solicitaron además a la población mantenerse atenta y reportar cualquier situación sospechosa para evitar que continúen las muertes de animales en el sector. Para Noticias MBS, Sandra Sosa.
2: Elementos de bomberos de Madero capturaron un cocodrilo de casi 3 metros de longitud en calles de la colonia Ampliación de la Unidad Nacional.
7: Un cocodrilo de aproximadamente 2.80 metros de longitud fue capturado por elementos del cuerpo de bomberos luego de ser localizado sobre la vía pública en la colonia Ampliación de la Unidad Nacional en Ciudad Madero. El subdirector de Protección Civil en el municipio, Salvador Cervantes Amieva Salorio, señaló que el ejemplar fue localizado específicamente sobre la calle Sarabia, donde los elementos acudieron para atender el reporte y realizar la captura de una manera segura. Explicó que este tipo de emergencias son atendidas cuando existe un llamado al 911 o un reporte directo al cuerpo de bomberos, por lo que pidió a la población evite acercarse a estos saurios y solicitar apoyo de las autoridades.
8: Nosotros acudimos cuando hay alguna llamado de parte ya sea del 911 o de algún ciudadano. Uh-huh. Los ciudadanos lo reportan a veces directamente al 911 o directamente a veces al bombero. Y sí fueron los compañeros bomberos los que fueron a capturar al cocodrilo. Al cuartel de la zona norte bajo resguardo y ahí pasa personal de semandad en ese momento y se lo llevan.
7: Señaló que las lluvias de los últimos días también ha generado otro tipo de reportes relacionados con la presencia de cocodrilos, algunos de los cuales han sido capturados y que varían su tamaño, ya que se han llevado los elementos de bomberos, cocodrilos de 80 centímetros hasta de 1.5 metros. Reiteró el llamado a la población a no intentar capturar, ahuyentar o manipular estos animales, especialmente durante esta temporada de lluvias cuando pueden desplazarse fuera de su hábitat y aparecer en calles, canales y zonas habitacionales. Para Noticias MBS, Omar Lara Martínez.
2: El frente frío ha provocado lluvias y rachas fuertes de viento en el sur de Tamaulipas. Ese es el reporte que da el subdirector regional de Protección Civil, Rafael Chirinos.
7: El ingreso de un nuevo frente frío generará un cambio en las condiciones meteorológicas del sur de Tamaulipas, con pronóstico de lluvias y rachas de viento que podría alcanzar hasta los 65 kilómetros por hora durante los próximos días. El subdirector regional de Protección Civil, Rafael Chirinos Aguilar, dijo que el fenómeno también ocasionará un ligero descenso en las temperaturas, por lo que se mantiene un monitoreo permanente sobre su trayectoria y evolución. Ante dichas condiciones, las autoridades de Protección Civil hicieron un exhorto a la población a mantenerse atentos a los avisos oficiales y tomar precauciones, especialmente ante la posibilidad de caída de objetos, afectaciones en estructuras vulnerables y acumulación de agua debido a las precipitaciones.
9: En donde la característica, como siempre hemos mencionado, que son los fuertes vientos, se estima que aproximadamente va a tener rachas de los 45 a un máximo de 55 kilómetros por hora, con algunas rachas a lo mejor calzando los 60 o 65 kilómetros por hora.
7: Chirinos Aguilar fue claro al resaltar que es necesario que la ciudadanía se mantenga al pendiente de la información oficial que emitan las autoridades, ya que es la única vía por la cual se estará alertando a la población en caso de alguna situación generada por el fenómeno meteorológico. Resaltó que la llegada de los frentes fríos podría generar este incremento en las precipitaciones pluviales, algo que va ligado a los fenómenos que se vivieron en el país, como por ejemplo el fenómeno del Niño. Para Noticias MBS, Omar Lara Martínez.
2: Vamos a mensajes y volvemos con más información.
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18: Advierte la Mesa Ciudadana del Agua posibles desbordamientos en zonas bajas por el aumento en el nivel del sistema lagunario del Chairel.
3: El nivel de la laguna del Chairel continúa elevado debido a las lluvias registradas durante los últimos días. Existe la posibilidad de desbordamientos en zonas bajas de Tampico. José Luis del Ángel Sosa, coordinador de la Mesa Ciudadana del Agua, informó que hoy, 6 de octubre, el nivel se ubicó en 1.44 metros. El nivel máximo de referencia es de 5.56 metros.
19: El día de ayer, 5 de octubre, tenemos 1.45 metros de nivel, que equivale al 130% aproximadamente del nivel del vaso de captación en la laguna del Chairel. Por supuesto que las lluvias de estos días han aumentado en una semana casi 12%, y bueno, pues el día de ayer volvió a llover y ha estado lloviendo y se estiman más lluvias y probablemente pues va a continuar subiendo.
3: Del Ángel Sosa señaló que de continuar las precipitaciones podrían presentarse afectaciones principalmente en las zonas más bajas.
19: En los próximos días, si las lluvias continúan, es posible que haya algunos desbordamientos en algunos lugares. Zonas más bajas, como la que siempre es la parte de la colonia Morelos, la famosa colonia Moscú, creo que así se llama, ese sector.
3: El coordinador de la Mesa Ciudadana del Agua llamó a mantenerse atentos a la evolución de las lluvias y las condiciones que registre el sistema lagunario durante los próximos días. Para Noticias MBS, Cintia Gallardo Guerrero.
2: Rurales asentadas en las márgenes del río Tamesí señalan que hay un sensible, notorio incremento en el nivel del cauce, pero hasta el momento no se observan condiciones críticas o de peligro.
20: Las comunidades asentadas en la margen del río Tamesí se mantienen fuera de riesgo ante el incremento en los niveles de almacenamiento del sistema lagunario, manifestó Gabriel Arcos Espinosa, director de Recursos Hidráulicos. Señaló que actualmente existe un margen de aproximadamente 80 centímetros antes de alcanzar el nivel considerado crítico. Expresó que hasta el momento no existe ninguna comunidad incomunicada o en condiciones de emergencia debido al aumento en los niveles del agua, por lo que la situación se mantiene bajo vigilancia, pero sin representar un peligro para la población.
21: No hay problema, todavía están abajo, todavía están como 80 centímetros por debajo del problema crítico. Ahorita, en este momento, ¿no? O sea, lo rescatable ahorita es la cantidad de volumen que se ha logrado incrementar. Sí, es todo el sistema lagunario.
20: Aunque el incremento en el volumen de agua es monitoreado de manera permanente, dijo que se mantiene el llamado a permanecer atentos a la evolución de los niveles, especialmente ante posibles lluvias que pudieran modificar las condiciones del sistema lagunario. Arcos Espinosa agregó que las comunidades del río Tamesí y las zonas cercanas al Champayán permanecen sin afectaciones mientras continúa el seguimiento de los niveles de almacenamiento. Para Noticias MBS, Sandra Sosa.
2: En comentarios del público, Jerry González dice, afirman que se carece de unidades de tránsito, pero en el tramo de la divisoria al puente de Tancol andan de 3 a 4 unidades y andan a la vuelta y vuelta, robando a diestra y siniestra, pero les pasan los camiones, los tractocamiones por enfrente y a esos no los paran, dice Jerry González. Iniciarán los trabajos para estabilizar un talud en la colonia Telegrafistas de Tampico.
3: Con una inversión de 11.3 millones de pesos, el Ayuntamiento de Tampico intervendrá el talud ubicado en la colonia Telegrafistas, a un costado del Boulevard Adolfo López Mateos, trabajos que beneficiarán a 50 habitantes. Rogelio Ontiveros Arredondo, secretario de Obras Públicas de Tampico, informó que el pasado viernes se realizó el fallo de la obra y esta semana se contempla la firma del contrato para iniciar los trabajos que deberán concluir antes de finalizar diciembre.
1: El viernes fue el fallo, lo repito, y esta semana se firma el contrato y tiene que iniciarse yo creo que el lunes próximo.
3: ¿Cuándo tiene que terminar?
1: Pues a finales de diciembre tiene que ejercerse el recurso.
3: El funcionario explicó que el proyecto contempla la construcción de un muro de contención y revestimiento de aproximadamente 200 metros lineales del talud, además de la colocación de anclajes para estabilizar la zona.
1: El talud de Andoney, que es del que está en la colonia Telegrafistas, a bordo del Boulevard López Mateos, y incluye aparte un muro de contención de 2 metros de altura, son como 200 metros lineales de este revestimiento de talud. Y se trata de colocar anclajes en el muro para estabilizarlo y luego ya revestirlo con concreto lanzado. La inversión es de alrededor de 11.3 millones de pesos.
3: Ontiveros Arredondo señaló que como parte del plan de mitigación de riesgos de protección civil, se prevé intervenir el talud de la calle Morelos entre Ramos Arizpe y Querétaro en la colonia Obrera, donde se beneficiarán 20 familias. Se tienen proyectadas otras dos obras similares en la colonia Pescadores. El secretario de Obras Públicas indicó que la instrucción de la presidenta municipal Mónica Villarreal Anaya es que durante la actual administración se han intervenido los 4 taludes identificados como prioritarios. Finalmente informó las familias serán notificadas previamente sobre los trabajos de anclaje debido a que podrían generarse movimientos durante la obra, aunque aclaró esto no representa riesgo. Para Noticias MBS, Cintia Gallardo Guerrero.
18: En más comentarios del público, Jovito Hernández dice, en estos maltratos de salud animal hasta alcanzar asesinatos, que no salgan de que los responsables estén paseando por las calles de su propio domicilio sin compromiso alguno. ¿De qué se trata? Bueno, entiendo que lo que dice Jovito Hernández es que debe haber una sanción contundente para quienes

0: Real y secretario de la Comisión de Presupuesto, recibió del entonces gobierno de Tamaulipas la solicitud para gestionar diversos proyectos hidráulicos, entre ellos los correspondientes a Ciudad Madero, como son el Chipús 1, Chipús 2, Cangrejo 1, Cangrejo 2, 7 y medio, Hipódromo y Aldama. Explicó que dichos proyectos tienen más de una década de haber sido planteados como una alternativa para atender de manera integral el problema de las inundaciones. Pero, al acudir a la reunión de trabajo convocada por el gobierno estatal anterior, solicitó el número de registro de los proyectos de unidad de inversión de la Secretaría de Hacienda y Crédito Público, requisito indispensable para poder gestionar estos recursos federales. Explicó que en aquella ocasión participaron funcionarios de distintas áreas relacionadas con infraestructura, protección civil, desarrollo urbano y finanzas, pero ninguno pudo proporcionar los registros solicitados.
1: Nada más, antes de abordar el tema con mayor precisión, quisiera que me dieran, por favor, el número de registro de estos proyectos en la unidad de inversiones de la Secretaría de Hacienda y Crédito Público, para yo poder identificarlos y buscarlos y poder gestionar recursos presupuestarios del Gobierno de la República a estos proyectos ejecutivos que deben de estar registrados.
0: Resaltó que posteriormente algunos proyectos fueron presentados para la foto, pero sin que hubiera concluido el proceso técnico y administrativo necesario para acceder a los recursos federales. Destacó que la situación comenzó a cambiar con la actual administración estatal, al actualizarse los trazos y proyectos ejecutivos con el respaldo del gobierno de Tamaulipas y particularmente mediante trabajos realizados a través de Comapa Zona Sur. Mencionó el proyecto de infraestructura hidráulica para La Barra como ejemplo, que contempla una inversión superior a los 100 millones de pesos y que será desarrollado en dos etapas durante los ejercicios 2026 y 2027, con el objetivo de beneficiar a más de 1.100 familias. Para Noticias MBS, Omar Lara Martínez.
2: Impulsan empresas y emprendedores con apoyos por más de 340 millones de pesos en Tamaulipas.
3: Los programas de apoyo impulsados por la Secretaría de Economía de Tamaulipas han beneficiado a cientos de empresas y emprendedores mediante financiamiento, servicios y acompañamiento para fortalecer sus actividades productivas, informó la titular de la dependencia estatal, Ninfa Cantú de Andar. Explicó que a través de los programas de Fondo Tamaulipas se han destinado 11.5 millones de pesos en beneficio de 386 empresas y personas emprendedoras, con apoyos orientados a impulsar sus proyectos y contribuir al crecimiento de los negocios. En tanto, el programa hecho en Tamaulipas ha brindado servicios y acompañamiento a 2.772 empresas y emprendedores, mientras que mediante impulso se ha respaldado 122 empresas con una inversión de 329 millones de pesos. Cantú de Andar expresó que Tamaulipas mantiene también avances en materia de inversión, al confirmar 6 proyectos por un monto de 108 millones de dólares. Lo que dijo refleja el interés de empresas por establecerse o ampliar sus operaciones en la entidad y generar nuevas oportunidades económicas. Para Noticias MBS, Cintia Gallardo Guerrero.
2: ¿Cuál es el avance que reporta Comapa Sur en la atención a socavones en Tampico y Ciudad Madero? Como usted recordará, los socavones reflejan una problemática antigua por el deterioro, por el desgaste de muchas líneas que tienen hasta 50 años de antigüedad. Sin embargo, con la crisis hídrica del 24, sobrevino también la crisis de los socavones. De 2023 finales a la fecha, se han registrado en Tampico y Ciudad Madero 606 socavones. Hasta el momento, Comapa Sur reporta un 89% de resolución a estos puntos que en algún momento fueron críticos. Es decir, casi 9 de cada 10 socavones han quedado

0: atendidos y reparados y se trabaja en el resto. Surgió uno, y es importante destacar la necesidad de actuar rápido, surgió uno en el cruce del Boulevard Adolfo López Mateos y Avenida Tamaulipas, en la colonia Unidad Nacional de Ciudad Madero, obviamente una ruta estratégica sumamente transitada. Por ello, tanto el gerente de Comapa, Francisco José González Casanova, y el alcalde de Madero, Erasmo González Robledo, se apersonaron en el sitio. El problema fue originado por el colapso de una línea de agua potable de 4 pulgadas, por lo que fue necesario que las cuadrillas de Comapa atendieran de inmediato esta situación con nivel de emergencia para tratar de restablecer las condiciones de la zona lo más pronto posible. Se supone que hoy queda resuelto el tema de las tuberías en la jornada de este día, y si las condiciones del tiempo lo permiten, la pavimentación podría quedar también lista durante el fin de semana, repetimos, porque se trata de una zona estratégica. Durante la presente administración, escuche usted, con estos 600 socavones, ha sido necesaria una inversión superior a los 1,000 millones de pesos para reparar uno a uno de estos cráteres, de estas enormes oquedades que varían en dimensiones tanto de su profundidad, pero hasta el momento casi el 90% de los socavones reparados. Hablar de una crisis actual, pues tendríamos que ver qué tanto surgen también en porcentaje con las lluvias que se están registrando, a mayor precipitación, mayor erosión en el subsuelo, posibilidad de que se abran nuevas oquedades, pero esos son los números que hasta el momento reportan tanto Comapa por un lado y el Ayuntamiento de Ciudad Madero, que señala que en su territorio hay también un avance importante en este sentido, prácticamente el 89% de los socavones atendidos o reparados. Vamos a ir a mensajes y volvemos.
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1: El gobierno del estado, encabezado por Américo Villarreal Anaya, a través de la Secretaría de Desarrollo Energético, organiza una nueva edición del Congreso Internacional de Energía Tamaulipas 2026, un espacio donde convergerán el diálogo y la colaboración entre los sectores público, privado, social y la academia para analizar los retos y oportunidades que enfrenta el sistema energético nacional. Al respecto, el secretario de Desarrollo Energético, Walter Julián Ángel Jiménez, anunció la participación de los embajadores de Australia, Dinamarca, Finlandia, Suecia y Noruega, así como de importantes autoridades del sector energético federal, como la directora general de la Comisión Federal de Electricidad, Emilia Esther Calleja Alor, el subsecretario de Planeación y Transición Energética de la Secretaría de Energía, Jorge Marcial Isla Samperio, la directora general del Instituto Mexicano del Petróleo, Elizabeth Mar Juárez, y el director general del Senagas, Cuitlagua García Jiménez, todos reunidos para impulsar la energía en Tamaulipas. En el marco de las actividades que tendrá el Congreso, se realizará una carrera atlética de 5 kilómetros como parte del Día Internacional de la Sensibilización contra el Cáncer de Mama. Asimismo, se realizarán diversas conferencias magistrales, paneles técnicos y talleres en materia de petróleo, gas natural, petrolíferos, energías renovables, transición energética, economía circular, innovación, justicia energética y los programas sociales como electrificación al 100% y estufas eficientes de leña. Le estaremos obviamente informando con oportunidad sobre este evento que será sumamente trascendente para Tamaulipas. Y la Contraloría va contra funcionarios que incurran en irregularidades. La titular de la dependencia, Teresa del Carmen Torres, advierte sanciones y hasta inhabilitación para funcionarios omisos.
2: Funcionarios municipales que incurran en irregularidades o que sean omisos ante una falta podrían enfrentar sanciones administrativas e incluso la inhabilitación para ocupar cargos públicos, advirtió la Contralora Municipal Teresa del Carmen Torres Amador. Explicó que la Contraloría tiene bajo su responsabilidad vigilar las acciones de todos los servidores públicos, desde los funcionarios de mayor nivel hasta el último integrante del organigrama municipal. Aclaró que su función no consiste únicamente en buscar qué hacen mal los trabajadores del ayuntamiento, sino en verificar que sus actuaciones se apeguen a los procedimientos y lineamientos, además de las disposiciones legales. Destacó que las denuncias ciudadanas también son un elemento fundamental para iniciar actuaciones.
3: Si un ciudadano nos hace un señalamiento sobre un servidor público, estamos obligados a actuar. La omisión por parte de Contraloría lleva una sanción. La omisión por parte del servidor público lleva una sanción. A eso estamos nosotros. Somos los malos del ayuntamiento, los malos en cuanto a nuestros compañeros. Pero somos los buenos ante la ciudadanía porque somos los que prácticamente los representamos a ustedes.
2: Dentro de las acciones de vigilancia, destacó el cumplimiento de las declaraciones patrimoniales, cuyo propósito es detectar posibles actos de corrupción o enriquecimiento ilícito. Expuso que más del 70% de los servidores públicos presentó su declaración patrimonial, sin embargo, hizo un llamado al resto a cumplir con esta obligación. Explicó que dicho documento permite comparar los ingresos de un funcionario con el crecimiento de su patrimonio y detectar posibles inconsistencias. Advirtió que incumplir con esta obligación puede generar sanciones administrativas que incluso pueden llegar a la inhabilitación. Para Noticias MBS, Sandra Sosa.
1: Esperan 6,000 asistentes en la sexta edición del Campeonato Parrilla Tampico 2026.
4: Tampico será sede de la sexta edición del Campeonato Parrilla Tampico 2026, que se realizará el sábado 7 de noviembre en el recinto ferial. La expectativa de 6,000 asistentes y una bolsa superior a 260 mil pesos en premios. El anuncio fue realizado por Karime Cámara Chaín, directora de turismo de Tampico, el organizador Guillermo Moya Martínez, el chef Mario Aladro Chío y Jorge Mar Uribe, propietario de Mr. Smokey. Moya Martínez informó que se contempla la participación de más de 30 equipos de diferentes estados del país, además de jueces internacionales, entre ellos Gualberto Elizondo, reconocido representante de la cocina regiomontana.
5: Tenemos equipos de la Comadreja, tenemos equipos de México, tenemos equipos de Tijuana, de Veracruz, San Luis Potosí. Hay una bolsa de más de 260 mil pesos en efectivos, el cual será para los ganadores.
4: Como parte del programa, se contempla la presentación de caballo dorado con la intención de romper un récord de participación en el tradicional baile de rodeo. En representación de la alcaldesa de Tampico, Mónica Villarreal Anaya, la directora de turismo, Karime Cámara Chaín, informó que el campeonato busca fortalecer la actividad turística y gastronómica de Tampico.
6: Hoy queremos que Tampico sea reconocido no solamente por sus atractivos, sino también como un verdadero epicentro de la gastronomía del noreste de México, donde los sabores, las experiencias y los grandes eventos generan motivos para visitarnos. Cada evento que llega a nuestra ciudad representa una gran oportunidad para recibir visitantes, generar derrama económica y fortalecer a nuestra cadena de valor turística.
4: Los organizadores recordaron que Tampico ha ganado en dos ocasiones esta competencia y buscará nuevamente obtener el triunfo en la edición 2026. El costo del boleto será de 280 pesos. Podrá adquirirse en Mr. Smokey, Class Sport, Guayaveras y más, así como a través de la plataforma Showbiz Ticket. El acceso incluye zona de humo, lucha libre, música, restaurantes, expo canina, juegos mecánicos y otras actividades. Las puertas del recinto ferial se abrirán a la 1 de la tarde y a las 7 de la noche se contempla la presentación del grupo Caballo Dorado. El programa contempla un concurso para niñas y niños, la preparación de más de una tonelada de alimentos distribuidos gratuitamente, catas de mezcal y vino, restaurantes y cursos parrilleros gratuitos. El campeonato Parrilla Tampico no se realizó en 2020 por la pandemia y tampoco se llevó a cabo el año pasado. Para Noticias MBS, Cintia Gallardo Guerrero.
1: La Cámara Nacional de Comercio en Tampico orienta a empresarios sobre las obligaciones por derechos de autor.
4: Con el objetivo de fortalecer el conocimiento y cumplimiento de las disposiciones legales en materia de propiedad intelectual, integrantes de la Cámara Nacional de Comercio, Servicios y Turismo de Tampico se reunieron con representantes de la Sociedad de Autores y Compositores de México. El encuentro fue encabezado por el presidente de Canaco Tampico, Eduardo Mansur Mansur, acompañado de Omar Lugo Andere, director de licencias y recaudación de la Sociedad de Autores y Compositores de México. Además de la participación de representantes del Consejo de Instituciones Empresariales del Sur de Tamaulipas, las Cámaras de Comercio de Ciudad Madero y Altamira, la Asociación de Hoteleros, Canirac y el Colegio de Notarios. Durante la reunión se brindó información relacionada con las obligaciones que tienen los establecimientos y empresas respecto al uso y comunicación pública de obras protegidas por la Ley Federal de Derechos de Autor. Entre los temas abordados estuvieron el uso y comunicación pública de obras musicales y artísticas, el pago y manejo de regalías, la representación de autores y compositores, así como las tarifas aplicables y las obligaciones que deben cumplir los establecimientos que utilizan este tipo de contenidos. Canaco Tampico expresó que conocer y respetar las disposiciones en materia de derechos de autor permite a las empresas operar con mayor certeza jurídica y contribuir a una cultura de respeto a la propiedad intelectual. Durante el encuentro se planteó la posibilidad de establecer convenios de colaboración entre la Sociedad de Autores y Compositores de México y las cámaras empresariales. El propósito es facilitar orientación y generar posibles descuentos para las y los empresarios afiliados. Canaco Tampico señaló que continuará impulsando acciones de capacitación, vinculación y orientación para que el sector empresarial conozca sus obligaciones legales y pueda cumplirlas adecuadamente. Para Noticias MBS, Cintia Gallardo Guerrero.
1: Autoridades municipales refuerzan acciones contra la violencia de género en Ciudad Madero tras casos de feminicidio.
7: tras el feminicidio de una mujer identificada como Imelda, ocurrido en la colonia Miguel Hidalgo Oriente de Ciudad Madero. El Instituto de la Mujer intensificó las acciones de prevención y atención de la violencia contra las mujeres mediante trabajo directo en las colonias. Lilia Edith Álvarez Aldape, directora del Instituto de la Mujer en Madero, lamentó estos hechos y señaló que por indicaciones del presidente municipal se mantiene una estrategia territorial denominada Nodos de Paz, mediante la cual se busca prevenir la violencia desde las comunidades. Explicó que estos trabajos incluyen la participación de psicólogos, tanatólogos y personal especializado que mantiene contacto con niñas, niños, padres de familia y mujeres, con el objetivo de promover valores como la empatía, el autocuidado y el reconocimiento de los diferentes tipos de violencia.
8: Todas aquellas acciones en la formación de los niños, haciendo mucha referencia, pues, de la empatía, del autocuidado y de también promover todas aquellas acciones que vayan dirigidas para que ellos puedan establecer claramente los diferentes tipos de violencia. Pero esto es un tema que realmente debemos de promover desde muy chiquitos. A la hora de formarlos no debemos de establecer en roles específicos para hombres o mujeres. Estamos promoviendo mucho lo que llamamos igualdad sustantiva. Debemos de ser formados, prevaleciendo lo que es el cuidado desde el ángulo del derecho humano, sin decir esto es para niño, esto es para niña, tú estudias esto porque eres niño o estudias esto porque eres mujer.
7: Expuso además que durante la quincena pasada se recibieron 5 denuncias por violencia, cifra superior a las que anteriormente se registraban cuando se atendían 1, 2 o 3 denuncias en un periodo similar. Consideró que el incremento refleja una mayor confianza de las víctimas para acercarse a las autoridades, debido a que actualmente reciben acompañamiento psicológico y asesoría, además de seguimiento mediante trabajo social, hasta las últimas consecuencias. Para Noticias MBS, Omar Lara Martínez.
1: Vamos con la sección editorial Haz que Cuente, Gabriel Rubio.
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9: Muy buenas noches. ¿Es casualidad el alto índice de accidentes que va en aumento tanto en carretera como en ciudad en la zona sur de Tamaulipas? Definitivamente no. Detrás de esto encontramos una conducta que en psicología la definimos como autodestructiva. Un patrón, una programación en la mente, en el inconsciente de muchas personas que están atribulados por un sinfín de situaciones emocionales en conflicto que los lleva a comportarse de esta manera que desde afuera se antoja completamente absurda, imposible de comprender. ¿Qué pasa en la mente de un motociclista que a pesar de que tiene mucho tiempo de conducir o de incluso trabajar encima de su motocicleta, es capaz de pasarse a toda velocidad los altos, los topes, cualquier señalamiento de precaución? ¿Realmente pudiéramos pensar que desconoce el riesgo? ¿Realmente pudiéramos estar considerando que la persona no sabe que puede ser atropellado y que en su frágil unidad es muy poco probable que sobreviva? Por supuesto que lo saben, es algo imposible que cualquier persona que viva en estos lugares desconozca. Sin embargo, este patrón se repite y se repite y va en aumento. Y no solamente en motocicleta, lo estamos viendo en conductores de pipas, de trailers, de automóviles, en cualquier vehículo que de manera completamente irracional e irresponsable conducen, rebasan, hacen cualquier locura que una persona en sus 5 sentidos, con un mínimo de amor propio hacia su vida, no haría. Sin duda tenemos que ponernos a pensar y analizar cómo estamos desfogando el estrés, qué nivel de problemas emocionales puede tener alguien que maneja de esa manera y que pone en riesgo y que se lleva entre las patas no solamente su propia vida, sino la vida de tantas personas inocentes. Si te has sentido tentado a manejar de esa manera o ha pasado por tu mente cualquier tipo de idea impulsiva de conducta temeraria, es tiempo de que busques ayuda profesional. Y si conoces personas cercanas a ti con esta clase de comportamiento, podrías hacerles un gran favor podrías incluso salvarles tu vida si les adviertes que esa manera de conducir los está poniendo en un riesgo gravísimo y que están llevando a esas personas inocentes tras sus actos. Ojalá lo meditemos, ojalá lo reflexionemos, porque las casualidades no existen. Estamos hablando de gravísimos problemas mentales y emocionales. Muy buenas noches, haz que cuente.
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1: Comentarios del público.
12: Buenas noches, licenciado. Ahí para el municipio de Tampico. Igual para Madero y Altamira. A ver si hacen también protección al trabajador y al ciudadano. Uno por el niño electrocutado de Altamira, licenciado, donde CFE no se hizo cargo. Y para Tampico por el obrero de Chedraguis electo, licenciado. ¿Cómo es posible que por un perro apuñalado estén pidiendo 3,5 millones el ayuntamiento? Y por una persona accidentada, donde hubo lecho de sangre y tenía que ser clausurado el lugar, no movieron ni un dedo. Es mi comentario, Manuel Ruiz. Buenas noches.
1: Un apunte muy importante, el que es el señor Ruiz. Guardia Estatal atiende reporte por alteración del orden que realizaba un sujeto en aparente estado etílico en el centro de Tampico.
13: Elementos de la Guardia Estatal atendieron durante la madrugada de este martes un reporte sobre un hombre que presuntamente intentaba manipular las cortinas de seguridad de un establecimiento comercial en el centro de Tampico. Los hechos ocurrieron a las 3:05 horas, cuando los elementos realizaban recorridos de vigilancia y detectaron al individuo, quien al percatarse de la presencia policial, emprendió la huida. Sin embargo, fue alcanzado metros adelante y luego de tropezar y caer. Durante la intervención, los agentes detectaron que presentaba un fuerte olor a alcohol y aparentemente se encontraba en estado de ebriedad. Adoptó una actitud agresiva y lanzó golpes contra los policías, por lo que fue controlado mediante comandos verbales, posteriormente con aros aprehensores conforme a los protocolos establecidos. Los elementos revisaron los accesos del establecimiento y constataron que los candados no presentaban daños ni signos de haber sido violentados. El hombre fue llevado inicialmente ante la Fiscalía General de Justicia de Tamaulipas. Sin embargo, al no existir en ese momento un señalamiento ciudadano, ni evidencia de que hubiera ingresado o causado daños al negocio, el Ministerio Público determinó que no procedía a su puesta a disposición por el delito de intento de robo. Fue trasladado a la barandilla municipal, donde quedó presentado por alteración del orden público. La autoridad exhortó a quienes pudieran haber sido víctimas de robo, daños o algún otro hecho relacionado con este individuo a presentar la denuncia correspondiente, ya que el señalamiento de las víctimas es fundamental para iniciar las investigaciones y deslindar responsabilidades. Para Noticias MBS, Cintia Gallardo Guerrero.
1: Un niño de 9 años fue atropellado la noche de ayer lunes en el fraccionamiento Canarios en Altamira. Vecinos casi linchan al conductor de una camioneta.
14: Un niño de 9 años de edad resultó gravemente lesionado y tuvo que ser trasladado de urgencia a un hospital luego de ser atropellado por una camioneta de procedencia extranjera en el fraccionamiento Canarios de Altamira. El accidente ocurrió poco antes de la medianoche de lunes sobre la calle Avestruz, donde una camioneta color blanco con matrícula de la Unión Campesina Democrática arrolló al menor y lo proyectó contra el pavimento. La situación provocó la indignación de los vecinos de este sector, quienes tras el accidente se fueron contra el conductor de la unidad y comenzaron a agredirlo al grado de que estuvo a punto de ser linchado. Ante esta situación, fue necesaria la intervención de las autoridades para evitar que la agresión pasara a mayores y controlar a los vecinos que se encontraban en el lugar. Brigadistas de bomberos voluntarios de Tamaulipas acudieron al sitio para brindar los primeros auxilios al menor y debido a la gravedad de las lesiones que presentaba, fue trasladado de emergencia al Hospital General de Tampico Carlos Canseco, donde quedó internado para su debida atención médica. Elementos de la Corporación de Tránsito de Altamira arribaron al sitio para tomar conocimiento de los hechos y aseguraron la camioneta involucrada, mientras que el conductor fue puesto a disposición de la autoridad correspondiente para determinar su responsabilidad en los hechos. El atropellamiento volvió a generar preocupación entre los habitantes del fraccionamiento Canarios, quienes señalaron la necesidad de reforzar la vigilancia y las medidas de seguridad vial en las calles de este sector para evitar que este tipo de accidentes se repitan. Para Noticias MBS, Sandra Sosa.
1: Lo que algunas personas del público plantearon hoy al mediodía al escuchar esta nota es, si a menos que hubiera sido alguna emergencia, ¿por qué tendría que andar un niño cerca de la medianoche en la calle? Este es otro punto que debe ser analizado. Hasta aquí las noticias de este día. Nos escuchamos mañana a la 1:00 p.m. y a las 8:00 p.m. Descanse.
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1: 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No, dice Ricardo Montaner, se llama El Último Regreso, o sea, pero sí voy a regresar otra vez de nuevo, pero es que la gira se llama El Último Regreso, o sea, la última vez que regresa a un escenario, piensa la gente, piensa la prensa, pensamos todos, pero ¿por qué digo de Ricardo Montaner? Pues ya sabes, ¿no? Que él es bien versátil y puede cantar con banda sinaloense, con Julión y su norteño banda, con quien quiera, pues es un talento. Ricardo Montaner ya es señor, ¿verdad? Ya quisiera él, pues, ahora sí que le trajeran sus pantuflitas, ¿verdad? Pero todavía no es momento, así es que hay Ricardo Montaner para las abuelitas, para las jefas, ¿verdad? Para que se sigan enamorando. Y es que, pues, también la música de Montaner no tiene edad. ¡Corta!
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0: Señoras y señores, ¿cómo estamos? Muy, pero muy buenas noches. Martes ya estamos arrancando las bromas del Panda Show a través de la mejor FM. Estamos en todo el país y también por la aplicación de Claro Música. Si quieres tu bromita, a comunicarte de todo México al 807-26-3482. 800 Pandita desde los Estados Unidos. Tengo multilínea sin costo. 855-26-11804. Si en este martes estás en el trabajo, estás en tu cantón, estás en el transporte público, en donde estés y con quien estés, arrancamos las bromas del Panda Show por Claro Música y por la mejor FM. Y en esta noche estoy en Kansas. Ahí está Miguel. Hola, Miguel, buenas noches.
1: ¿Qué hola, Pandita? Buenas noches. ¿Cómo
0: ¿Qué
1: están?
0: Óvole? ¿De qué parte de Kansas, Miguelón?
1: Estamos hablando de aquí, de Lawrence, Kansas.
0: Qué buena onda. ¿Cuánto tiempo por allá?
1: Híjole, viejo, ya casi 25 años por acá.
0: No, hombre, pues ya eres más gabacho que nada. ¿Y eres nacido en qué tierra, carnalillo?
1: De la Ciudad de México, viejo.
0: ¿Y hace tantos años te nos fuiste?
1: Sí. No habíamos tenido oportunidad de ir por allá todavía.
0: O sea, ¿en 25 años no has regresado a la Ciudad de México?
1: No, no he tenido chance de ir para allá.
0: Chale, tú y no. Lo vas a encontrar bien cambiado, compadre.
1: Es lo que he escuchado.
0: Oye, Migueloni, ¿para quién es la bromita?
1: Mira, la broma es para mi cuñada.
0: ¿Para tu cuñada, que se llama?
1: Solange.
0: Solange. Apa, nombrecito, sí. Solange. ¿Y dónde anda Solange?
1: Solange vive en Delicias, Chihuahua.
0: Muy bien, ¿de qué se trata la bromita para tu cuñada?
1: Mira, Pandita, queremos hablarle porque mi suegra está viviendo por acá por una corta temporada.
0: Uh-huh.
1: Y en el tiempo que estuvo acá conoció a su pareja, bueno, su expareja, porque hace como unos 3 o 4 días tuvieron una diferencia y terminaron.
0: Oh, pero, o sea que tu suegra encontró el amor allá en Kansas.
1: Correcto.
0: ¿Y cuánto tiempo duró?
1: Prácticamente como unos 2 mesecillos.
0: Ay, bien poquillo. ¿Y quién terminó aquí en tu suegra? ¿Acá el bombón asesino o viceversa?
1: No, mi suegra lo cayó en la mordida.
0: ¿Neta? ¿Le pusieron los cachos a tu suegra? ¡Y qué feo! No manches, ¿cómo se llama la suegra?
1: Amparo.
0: ¿Y qué edad tiene Amparito?
1: Amparo, aquí la tengo a mi suegra, ¿qué edad tiene suegra? 55 años, una muchachita apenas.
0: Sí, no, es una jovenzuela, ¿eh? Bueno, entonces sí. Terminó con el novio, ¿y qué más?
1: Bueno, entonces durante el tiempo cuando anduvo ahí con el novio, le platicó a mi cuñada y mi cuñada la verdad que no le fue mucho desagrado.
0: Uh-huh.
1: Entonces lo que queremos hacerle, Pandita, es que queremos hacerte pedir de favor que tú quieras pasar por el novio que se llama Richie.
0: Okay.
1: Y que me la cotorrees y que le digas que pues mi suegra tenía planes de regresar en diciembre, que le digas que no va a poder regresar porque le quieres pedir la mano, se va a casar y por ahí haciéndole enojar y dándole lata un ratito, pues que hasta que le diga que le va a tener que decir papá.
0: Juega el pollo, ya está. ¿Tu esposa se llama?
1: Mi esposa se llama Mayra.
0: Ok, entonces Mayra y Solange son hermanas.
1: Correcto.
0: Ahora, ¿hay más hijos por parte de Amparo, aparte de las mencionadas?
1: No, nada más son ellas dos.
0: Ok, ahora en esta historia, yo como Richie, Mayra ya me dio la bendición, ya... ¿Me dio la mano de la mamá o no?
1: Bueno, lo que yo tenía pensado, Pandita, es que, por ejemplo, que tú le hablaras pidiéndole así como diciéndole a Solange, ¿sabes qué? Quiero ver lo que ya te expliqué previamente y a lo mejor en una segunda parte, no sé, mi esposa le podemos decir que le hable, como le habla casi todos los días para saludarla y todo, y para que le diga que si ya se enteró de la nueva de su mamá, que ya se quiere ir porque se va a ir a... ya se va a casar y como el Rich es ciudadano, pues que le quiere arreglar los papeles, entonces por eso no va a poder regresar como en unos, no sé, unos 6, 7 meses.
0: Ok, ¿Amparito participa?
1: Sí, aquí la tengo, si quieres hablar con ella.
0: Ok, entonces échamela, nos vamos, Amparito y yo, si puede Mayra que le vaya mandando un mensaje a la hermana diciendo, oye, me urge hablar contigo, tengo que platicarte cosas, como para irle dando la estocadita y dejándole la espinita, ¿ok?
1: Para
0: ir preparando esa segunda parte, por favor, pásame a mi amorcito, por favor. Échame a
1: claro
0: mi chihuahuense.
1: Sí, te la voy a cambiar por tu mamá.
0: Ahora, ¿qué pasó? Chale, okay. Qué
1: ya está, te la comunico.
0: Amparito, mi amor.
2: Sí, buenas noches.
0: ¿Cómo está la pequeña?
2: Bien, contenta porque ya me reconcilié de mentirita.
0: ¿Cómo está mi prometida? Oye, ¿sabe Solange que terminaste con Richie?
2: Sí, sí sabe.
0: Ok, ¿terminaste hace 2 días o 2 semanas?
2: Unos cuatro días.
0: Ok, ¿dónde nos conocimos tú y yo, pequeña?
2: Nos conocimos aquí en Topeka.
0: Okay. Oye, ¿y el Richie de dónde es?
2: De aquí mismo.
0: Ok, pero ¿de qué nacionalidad es, pues?
2: Aquí nació en Estados Unidos,
0: ¿eh? Ok, ¿cómo quieres que le hable? ¿Rancherón, medio acá, el soso, UUAAI? ¿Cómo quieres que hable? ¿Cómo quieres que me exprese?
2: Él como habla español y habla inglés, pues el español habla medio mocho.
0: Y el inglés también, entonces me va a quedar perfecto. Ok, entonces la idea es que le pida la mano.
2: Ajá. Es que para que ella se imagine, ella no, te vamos a hacer saber que yo ya regresé con él. Uh-huh. Y que me voy a casar, que acepté casarme porque anteriormente él me había dicho que me casara con él.
0: ¿Qué te parece que empieces tú la bromita diciendo, hola hija, ¿cómo estás? Te estoy hablando del teléfono de Richie, ya nos reconciliamos, te tengo buenas noticias, ves que es un hombre maravilloso, tuvimos ahí un pequeño descalabro, y de tal forma que yo te pida o ella pida, ya ahorita vemos cómo lo hacemos de una forma orgánica para que entre yo. ¿Te late?
2: Ok.
0: Órale, pues vamos a pegarle, señores, las bromas están en este Casto Show.
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4: ¿Qué onda, mi Panda Show? Un saludote desde Arkansas, acá te escuchamos. 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Un saludo para tu mamá. Ánimo, banda, saludos.
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0: ¿Cuántos años me dijo mi hija? Que como 55, ¿no? 58, ¿ah?
2: Yo 55 y él 59.
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2: Hola. ¿Qué pasa, hija? ¿Cómo andas?
10: ¿Qué rollo? ¿Para?
2: ¿Por qué te ríes?
10: ¡Ay, eres tú!
2: Pues sí, hija, ¿por quién más?
10: ¡Ay, Trica Mayra!
2: No, soy yo, porque desconociste el número.
10: Me aparece como número privado, pero tu voz se me figuró la de Mayra.
2: Oh, no. Te estoy hablando del teléfono nuevo de Ricardo.
10: Ah, ¿qué pasó?
2: Pues que quiero platicar contigo.
10: ¿Qué pasó?
2: Pues es que Ricardo vino y platicamos un rato. Ajá. Ya habíamos platicado hace rato que platiqué contigo. Ajá. Ya habíamos platicado, pero no tuve valor de decirte cómo va, pero pues ya platicamos bien y pues decidí darle otra oportunidad.
10: No, pues no.
2: Y pues ya ves que me había dicho que me casara, ya me había comprado el anillo y todo, y pues ya le dije que sí.
10: Pues no, muy mal.
2: ¿Muy mal?
10: Efectivamente.
2: No estás de acuerdo.
10: No aprendes, mamá, no aprendes yo con todo lo que te pasó con mi papá, no aprendes que si te contó mentiras una vez, te volvió a contar mentiras otra vez. No entiendes, mamá, pero si es tu decisión, tú haz lo que tú consideres.
11: Hey, my daughter. Hello, how are you?
10: Hola.
11: Estoy aquí con tu mamá, so I'm Richie.
10: Sí.
11: So, ¿cómo has estado?
10: Bien, gracias a Dios.
11: Fine. So, bueno, ella te llamó para atrás porque tuvimos un problema. Creo que ella te lo comentó, okay, you know. Y bueno, sabes que nuestra relación ha sido algo complicada, ¿ok? Difícil, pero quiero decirte lo que yo amo. I love you. Amo mucho a tu mamá, ¿ok? Amparo es my queen, es la reina de mi corazón.
10: Pues ahí sí lo voy a interrumpir tantito, porque alguien que ama a alguien no cuenta mentiras ni oculta cosas, y por ahí empezaron
11: daughter, shut up. Si está hablando tu mamá y yo quiero hablar contigo, no es para que critiques o hables de nuestra relación, ¿ok? Una relación de pareja es de dos. Only two, ¿ok?
10: Ajá.
11: Tú mereces mi respeto. Yo merezco el tuyo. Y tú como hija de Amparo necesitas respetarla. ¿Ok?
10: Sí.
11: So, si ella hemos tenido momentos difíciles, yes I do. Pero también hemos tenido momentos muy felices, ¿ok? Y complicados. So, yo tomé el teléfono que ella está aquí conmigo porque como un hombre que ama a tu mamá, so, yo quería pedirte la mano de tu mamá. Que nos des la bendición, so. Ella no regresará a México en diciembre como eran los planes, ¿ok? Ella y yo vamos a casarnos acá en los Estados Unidos. So, empezaremos todo el trámite de migración para que ella sea residente, ¿ok? Y esto llevará un tiempo largo, ¿ok? So, pero sí quisiera pedirte que me dieras la mano de tu mamá.
10: Pues no, para mí no. Para empezar, no pueden amarse, ni puede amarla, ni ella puede amarlo a usted en en 3 semanas que han convivido y en 2 meses que han platicado. Porque tiempo no se termina de conocer una persona y usted se lo demostró.
11: Ok, ¿tú a qué te dedicas en México?
10: Yo soy estudiante.
11: Ok, ¿eres psicóloga? ¿Eres terapeuta? ¿Eres profesional en esto del amor, algo?
10: No, pero desgraciadamente he visto cómo mi mamá ha sufrido y he sufrido junto con ella, entonces yo la conozco.
11: Ok.
10: En realidad usted no nada más conoce, ¿cómo le diré? Lo bonito, lo padre, lo uy, que he sido mi noviecita, pero...
11: Ok, daughter.
10: En realidad no la conoce.
11: Daughter, listen me. Eso es un problema que tenemos ella y yo como pareja, ¿ok? Tú vives en México, en Chihuahua, ¿ok? Tú preocúpate de los perros, de las cucarachas, de los animales que viven ahí en tu vecindario. Tú preocúpate por poder comer, por estar bien. Tú preocúpate por lo tuyo, ¿ok? No te preocupes por lo nuestro, you know. Si hemos tenido problemas, tu mamá y yo te estoy diciendo que sí, ¿ok? Pero ha sido mucho más grande el amor. Y es tanto el amor que yo le tengo a ella, ¿ok? Que estoy hablando el teléfono, exponiéndome, hablando con una persona que no tiene criterio amplio, una persona que, how do you say in Spanish? Como dicen en México, que es pasguata, ¿ok? Y que no piensa, que solamente actúa por instinto como animal, ¿ok? Si tú realmente quieres a tu mamá y quieres ser feliz, aquí está conmigo. Danos la bendición, ¿ok? Acepta la relación, porque es mejor que tengamos las cosas bien, fine, claras. Porque si no, lo que vas a hacer es que tu mamá se aleje de ti, ¿ok? Y nosotros no te podamos ayudar cuando necesites. Yo puedo incluso quitarte el hambre, you know. Tú tienes muchas necesidades, yo puedo ayudarte cuando pueda. Estás en México, de menos tu hermana está con Mike, con Miguel, y están en los Estados Unidos. Tú estás en la basura, you know.
10: Bueno.
11: Contesta.
10: Bueno.
11: Tu hija te quedó muda porque sabe que tenemos la razón. No sabe ella contestar porque no tiene respuesta.
6: ¿Qué pasó, hija?
10: Yo no te voy a decir nada, mamá. Tú haz lo que tú consideres, haz lo que tú quieras. Y pues, ¿qué te voy a decir? Pues, si eres un adulto, tú sabrás.
6: Pero yo quiero que estés contenta por mí.
10: No, mi cielo, ¿cómo quieres que esté contenta por ti? Con algo así estás muy equivocada.
11: Ella es una mexicana cerrada. Ha de haber sacado la sangre de su padre. Ha sacado la sangre de su padre. Ella no piensa.
10: Tengo la sangre de mi padre, gracias a Dios.
11: De animal.
10: De animal, pero es la sangre de mi padre.
6: Pero yo quiero que me apoyes, hija.
10: No, mamá. Desgraciadamente, no. Esta vez, no.
6: ¿Y entonces nos vamos a distanciar?
10: Si es lo que tú quieres, por mí no hay ningún problema. Yo ya sé cómo afrontar esto, ¿tú lo sabes?
6: No, mija, yo no me quiero distanciar de ti. Yo quiero que estés conmigo.
10: Pues lo siento, porque estás tomando una decisión que no... que no corresponde con la mamá que yo conozco, con la mamá que yo tengo.
11: Hey, Dora, tú no puedes decírselo a ella. ¿Qué decisiones tomar?
10: No, y ni me diga hey, Dora, porque no, para empezar, no soy su hija. Tengo mi papá, yo no tengo otro papá más que el mío, y listo.
6: Hija, es que yo voy a tardar para ir, porque los planes que hicimos es de casarnos el día de mi cumpleaños.
10: Lo siento, mamá. Lo siento, pero no. Estás haciendo las cosas muy mal. No sé por qué lo estás haciendo. No sé por qué estás tomando esa decisión así.
11: Te digo que sacaste el cerebro muy pequeño de tu papá. ¿Por qué? Por amor. Tu mamá y yo nos amamos. I love you.
10: No se pueden amar. No sean ridiculeces. ¿Cómo se van a amar?
11: Porque tú no amas a
10: no,
11: nadie, por
10: algo
11: eso.
10: Yo conozco a mi mamá y algo le está pasando a mi mamá.
11: ¿Enamorada?
6: Ay, no. Hija, me vas a hacer llorar.
10: No, yo conozco la mamá que yo tengo y no llores, yo sé las decisiones que toma y yo sé las de cómo toma sus decisiones. Yo conozco a mi mamá. Y esa mamá que está hablando ahorita conmigo no es mi mamá.
11: Ok, yo intenté ser una persona... con buena intención y decirte daughter, ok, tú has pedido que no te llame daughter, entonces te llamaré donkey, ok. Mira, donkey, yo creo que eso que has hecho con
10: respétame. No, estás pidiendo respeto y no me...
11: si tú no has respetado a tu
10: mire,
11: madre
10: para empezar, número uno, estas cosas yo no tengo que hablarlas con usted.
11: Shut up.
10: Por lo que veo, mi mamá
11: tienes que hablarlo conmigo porque ella es mi mujer, ok. Mayra se comportó tan diferente. Oh my gosh, ha colgado el teléfono.

0: ¡Colgó el teléfono! Oye, ¿le mandaron el mensaje Miguel y Mayra a Solaine o no?
1: Sí, sí se lo mandamos, pandita.
0: Oye, ¿y contestó o no contestó?
1: A ver, mi esposa fue la que te mandó el texto, aquí te la voy a poner.
0: A ver, ponme ahí a Mayrita. Mayrita.
2: Hola, buenas noches.
0: ¿Cómo estás, hija? Tú sí eres mi hija, tú sí eres my daughter. ¿Okay? Oye, ¿qué te respondió tu hermana? ¿Qué onda?
2: No, pues le dije que necesitaba hablar con ella y me dijo, uy, qué seria. Y le dije, dame 5 minutos, ahorita te llamo. Y ahorita le está hablando al internet, le está hablando al messenger de mi esposo.
0: Okay, perfecto, no le contesten. Nada más quiero ponerme de acuerdo contigo para cuando te toque tu turno. Dentro de esta historia, ¿qué le vas a decir? ¿Que estás de acuerdo o que no estás de acuerdo? De ahí partamos.
2: Pues ella sabe que, pues la verdad, a mí como que allá ella, ¿no? A mí, si mi mamá quiere tener una relación, pues está bien.
0: Bueno, mira, ella definitivamente su postura es completamente negativa. Entonces, ¿qué te parece que cuando te toque tu turno le dices que este Rich habló contigo, que es un tipo que ya te expresó lo que siente, que te costó trabajo, que tú estabas obviamente negada, pero que se va a casar con tu mamá, que le va a arreglar los papeles, que se va a dedicar a ella, o sea, todo lo contrario, para ver ella, a ver qué te dice? Porque si lo manejamos negativo, como que también tú no quisieras, bueno, pues ahí los polos, ya no va para dónde, ¿no? Pues yo no quiero, ya no tenemos para dónde crecer.
2: Okay. Pues sí.
0: Ok, perfecto. Entonces, a ver,
2: el plan es decir que yo sí la apoyo.
0: Sí, ese es el plan. Échame a mi novia, por favor. Me voy por el segundo round. Amparito, mi amor.
2: Sí.
0: ¿Cómo es tu hija físicamente? Chaparrita, altita, ¿cómo es?
3: No, es alta, rellenita.
0: Alta, rellenita, ok. ¿Es casada? ¿Tiene hijos?
3: No, es soltera y no ha tenido novio.
0: ¿Con quién vive?
3: Ahorita está sola.
0: Ok. ¿Convive con su papá?
3: Muy pocas veces. Casi
0: ok.
3: Nunca.
0: ¿Cómo se llama tu ex, el papá de ellas?
3: Gerardo.
0: ¿Hace cuánto tiempo te separaste del Jerry?
3: 10 años.
0: Ok. Porque ya viste que lo defendió, ¿eh? O sea, fíjate que dijo, ay, sí, no, qué bueno que me parezco a mi papá. Marcamos, contesta, no contesta, las bromitas están en este Gasto Show.
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0: Entro yo, mija.
2: Bueno.
0: Hey, Donkey, ¿por qué cuelgas el teléfono? ¿Por qué lo cuelgo? Oye, definitivamente ya no quieres saber nada del novio. Le marco y entras tú, acá con el chillido, ¿eh? Con el chillido de, oye, hija, ¿por qué estás en esta postura con Richie? Yo lo amo. Éntrale con el chillidito.
2: Bueno.
7: Hija,
2: ¿qué quieres?
7: Atiende, hija. Ya me estoy sintiendo bien mal.
0: Baby,
7: ¿por qué no quieres, hija? Richie es una buena persona, cometió un error.
2: No, ay, ajá, por favor, así conozco muchas buenas personas. ¿Y Maya?
7: Ay, anda afuera.
2: Algo te está pasando, mamá, algo te está pasando.
0: Ella no puede entender que estamos enamorados.
7: Es que no quiero que estés conmigo, que aceptes a Ricardo.
0: Tiene tanta grasa y está tan gordita que por eso no, ella, la donkey, no puede hacer que su cerebro.
2: ¿Es en serio que
0: permitas
2: que diga eso? ¿Y es una buena persona? No, mamá.
7: Es que no te lo dice por mal, hija.
0: Una buena hija, un hijo.
7: Es incomprensiva conmigo.
0: Un hijo quiere la felicidad de su papá o de su mamá. Y no. Ella es egoísta.
2: Ay, es que ella egoísta. Se calle, por Dios. O sea, si tiene cosas que hablar, que vaya a la iglesia. O sea, a mí no me estoy diciendo la palabra.
0: Por eso es que su papá Gerardo tampoco la quiere. Nadie la quiere.
2: ¡Ey, estúpido! Con mi papá no te vas a meter.
0: Ey, shut up.
2: Desgraciado.
0: Ey, donkey, shut up, ok.
2: Con mi papá no vas a estar hablando.
0: Ni tu propio padre quiere saberlo de ti.
2: Pues entonces hará lo que quiera, pero de mi papá no vas a estar hablando.
0: Tu papá es un father donkey y tú eres una daughter donkey.
2: Sí,
0: okay.
2: ¿Y sabe usted
0: tú no me conoces a mí, no puedes decirlo nada.
5: No, no creo que una persona por bonita haya estado en prisión.
0: No, no me conoces. No puedes decirlo nada.
5: ¿Estuvo por qué? ¿Porque le encanta tanto estar en la prisión?
0: Ah, tú eres una donkey, burra, sí. Burra, carnitas. Oink, puerco, oink. Es difícil y mira, mira cómo está tu madre. Ella está triste, ella está
5: pues
0: llorando.
5: Pobrecita, porque son sus decisiones. Y el día que ella quiera hablarme y decirme las cosas,
0: lo único que Lo único que pedimos es la bendición. Ok, tu hermana es tan diferente que tú. Ella sí piensa.
5: Ay, pues sí, claro, es tan diferente.
0: Tú porque estás en México y estás tan gordita que todo se te sube a la grasa al cerebro, por eso. Hey, baby, please.
5: ¿Así le decías a la otra el fin de semana también? Hey, baby.
0: Le decía baby, hey, listen, ma.
5: ¿A la otra también le decías hey, baby?
0: Yo solamente puedo decirte algo. Soy tan irresistible que tengo muchas mujeres. Pero a la que amo es a tu madre.
5: Uy.
0: Yo la amo a ella. Uy, no manches. Oye, a ver, espérame, Mayra, ¿estuvo en prisión tu exnovio?
5: Sí.
0: Ay, soquito, Loki, no manches. Con razón le decía lo que le decía. Es que estuviste en prisión. Yo no me esperaba eso, tú. Pero la tenemos agarradita de las orejas, señores. Vamos a ver cómo reacciona después de que Mayra diga que realmente es buen hombre y que su mamá se va a casar. Las bromitas del Panda Show por Claro Música y por La Mejor FM.
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2: Y bien, chiquiringuillos, chiquiringuillas, estamos de vuelta contigo en este martes. Toda la diversión la encuentras aquí a través de la mejor FM en cadena y también por la aplicación de Claro Música todos los martes y todos los jueves. Lo clásico del Panda. Esas bromas bien shubidubis están disponibles para ti. Estamos en todas las plataformas. Y bueno, regreso hasta Kansas. Ahí con Miguel, con Mayra, con Amparo. Oigan, ¿por qué no me dijeron que el ex canchanchan de Amparo había estado en el tambor?
3: Se nos pasó.
2: Pues es que era un detalle importante, mija, no manches. ¿Por qué? Eso no me importa. Ok, los detalles no. Pero pues me agarró, así que, pues, ¿qué le contestaba, mija?
3: Es que no pensamos que fueras a sacar algo tan importante.
2: Oye, pero viste cómo antes de marcarle le dije a tu mamá, oye, ¿cómo es? Pues ya me dijo que era rellenita y que era alta y todo. Y le dije gordita y no, hombre, con eso. Ok. Vámonos, sí, vámonos, no, al contexto.
3: Con lo de su papá.
2: Sí, sí, lo del papá también le reventó. ¡Oh, cañón! Ok, Mayra, ¿va a participar Miguel o no? ¿O solamente vas tú solita?
3: ¿Quieres participar? Mejor, yo creo que mejor que Miguel le diga que él que trate de entenderla, porque Miguel tiene como más labia para
2: competir. No, espérate, Pepe. No, espérate, hay que participar los dos, también tú, Mayra, pues no manches. Pues aquí es, ustedes están como pareja. Oye, platícame una cosa, ajá, ¿a dónde supuestamente podemos decir que salieron?
4: Podemos decir que, no sé, estamos en casa de mis papás, porque ellos viven ahí en el mismo pueblo donde vive Richie.
2: Perfecto, entonces aquí la idea es que Richie y la mamá el día de hoy se vieron con ellos, les dieron la noticia y se van a casar. Tú, Miguel, ya cuestionaste a Richie. Richie, bueno, pues salió ese tema del tambor, está complicado, pero pues ya es un tipo que tiene buenas intenciones. Tú, Mayra, estás súper feliz porque pues tu mamá se va a quedar en los Estados Unidos. O sea, se va a casar y aparte de todo, le van a arreglar los papeles y todo así como muy bonito. Okay. Vamos a marcar de un teléfono con la Hada de México por si les llega a preguntar. Sí, por favor, no les pregunta nada a ustedes ni digan nada, ¿ok? Y tú lo que okay. vas a responder, Mayra, que el teléfono es de Miguel porque estaban en casa de su mamá y el tuyo ya se descargó, no tiene señal, lo que tú quieras, ¿de acuerdo? Okay. Entonces tú empiezas, Mayra, bien contenta, bien feliz, y Miguel, tú también secundas. Y diciéndole, oye, cuñada, obviamente va a ser la negatividad, debes de tranquilizarte, tu mamá merece ser feliz y de a ver cómo nos toca. ¿Están listos?
4: Ok.
2: Vámonos, le pegamos las bromitas en el Panda Show.
5: Bromas.
6: Sí, pandita, qué buen programa tienes, pandita, siempre escuchándote, ya casi 10 años escuchándote. Sigue con eso, te mando saludos desde acá, desde Zumpango. Un saludo a aquella bella, dile que amo a tu madre.
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2: Excelente. Pues mande un teléfono de México, ¿eh?
3: Bueno. ¿Sol?
7: Bueno.
3: ¿Sol, me oyes?
7: Sí.
3: ¿Qué onda? Oye, ya ves que te mandé mensaje que te iba a llamar, pero se me descolgó la señal. No tengo mucha batería y me están fallando el internet.
7: Oh, ¿qué pasó?
3: Oye, pues con la nueva de mi mamá.
7: Sí, ya no para de hablar. Estoy entre enojada, triste, llorando. ¿Qué está pasando?
3: Pues nos dio la noticia de que siempre sí, y pues yo creo que por lo que habló el Richie con nosotros, porque también habló acá con Ángel, acá todo ya bien serio, yo creo que pues sí está bien que le dé otra oportunidad, ¿no?
7: Mayra me habló y me ofendió mucho.
3: ¿A ti quién te dijo eso de mi mamá?
7: Me habló mi mamá de Richie y me dijo que era un asno, que me iba a sacar de... que me iba a dar para tragar, que mi
3: bien.
7: Papá me quería... ¡Rica! eso. No manches. Me dijo que era un tonto, o sea, hace un año.
3: Platícame todo, ¿cómo pasó?
7: Me habló mi mamá y me dijo que no había tenido el valor de decirme, pero que le iba a dar otra oportunidad a Richie, que se iban a casar, y le dije que estaba mal, que estaba equivocada, que qué le estaba pasando, que si no había aprendido lo suficiente con lo que le había hecho mi papá, que si ya lo había encontrado con otra, que era obvio que...
3: Sol, ¿me tienes en altavoz? Quítalo, sí. Porque no te entiendo bien y luego llorando menos. No
7: sé. ¿Ahí me escuchas mejor?
3: Sí, ya te escucho mejor.
7: Ah, y luego le dije que no, que estaba mal, que le estaba pasando. Y me dijo que, ay, que se aman y que no sé qué. Le dije que no, estaba equivocado, que cómo se pueden amar de haberse visto 3 semanas. Y pues mi mamá haciéndome un pancho, que ay, que no sé qué.
3: Pues es que resulta que Ricky sí parece que todo va serio, es que habló con nosotros y todo fue mal entendido.
7: ¿Y esas cosas? ¿Hablarme y decirme que soy un asno? ¿Que porque estoy gorda no pienso? ¿Que me va a desagradar? ¿Que vivo en la basura? ¿Que mi papá no me dijo?
3: ¿Eso te dijo, por Dios?
7: Eso me dijo el estúpido de tu nuevo papá.
3: Ah, no manches.
7: Eso me dijo él, ¿cómo crees que me siento? Y le digo a mi mamá, ¿vas a permitir que me hable así?
3: ¿Y qué dijo mamá?
7: ¿Se queda callada? O sea, ¿qué le está pasando a mi mamá?
3: Pues, ¿y tú le dijiste algo para que te haya dicho eso?
7: Yo no, lo único que me empezó a decir cosas y yo le dije que no, y me dijo que tenía la mente como Gerardo, como tu papá, que por eso ni te quiere, que porque estoy gorda no pienso, que él me puede dar de tragar, que porque vivo en la basura de México, que mi hermana sí piensa, que porque tú y Miguel sí viven en Estados Unidos, ustedes sí piensan.
3: ¿Pero quién te llamó, él o mi mamá? O
7: me llamó mi mamá del teléfono de él, ahí está con él.
3: No. ¿En
7: y
3: dónde están
7: todo eso? Yo, no sé en dónde están. Y yo a mi mamá la noto muy rara, Mayra.
3: Pero pues es que Richie se ve muy tranquilo y son todas las veces que hemos hablado con él, por eso se me hace raro que te haya dicho todas esas cosas.
7: Pues, para que veas que en realidad es... Y le dije, porque mi mamá empezó a llorar y le dijo, tranquila, baby. Y le dije, también le estabas diciendo baby a la de la semana pasada. Y me dijo, sí, tengo mucha atracción, por eso tengo muchas mujeres.
3: Ay, no, pues es que, mira, ellos cuando hablaban con nosotros, conmigo y con Ángel, todo se veía así muy bien y todo parecía bien, pues muy amoroso y todo.
7: Pues yo no creo que la decisión que esté tomando mi mamá sea la correcta, sinceramente. Yo siento que mi mamá trae algo.
3: Pues a nosotros nos platicó de las intenciones que tiene con mi mamá de casarse y todo en su cumpleaños. Y hasta el anillo le trajo, está bien bonito.
7: Pues no, yo no estoy de acuerdo. Allá tú sí vas a dejar que eso pase, pero...
3: Y luego le va
7: ahora,
3: eso
7: hasta aquí.
3: Le va a arreglar los papeles, que pues también lo es importante.
7: No, a mí no me importa eso, Mayra, lo están haciendo muy mal. ¿Cómo se van a casar si se conocen hace 3 semanas?
3: Pues Ángel sí le nos pidió la bendición y Ángel sí se la dio. Y pues
7: yo no yo se la voy a dar también. Y eso sí te voy a decir, para si ves a mi mamá ahorita. Yo hasta aquí. Conmigo, de aquí para adelante, no. Ni para las buenas, ni para las malas, ni para las peores. Conmigo aquí se acabó.
3: Mi mamá se ve muy feliz.
7: Pues lo siento mucho. No es porque yo sea egoísta, es porque en realidad mi mamá está haciendo las cosas mal. ¿Cómo se va a ver feliz si ha convivido 6 días con él?
3: ¿Tú no la quieres ver feliz?
7: Yo la quiero ver feliz, pero mi mamá no se está yendo porque esté feliz. Yo conozco a mi mamá y yo conozco cómo actúa. Y mi mamá trae algo.
3: ¿Y tú qué crees que traiga? Pues si yo la veo contenta.
7: No, yo no. O se quiere salir de ahí de contigo o algo está pasando.
3: Ay, pues a mí se me hace muy raro que el Richie te haya dicho todas esas cosas.
7: Pues todo eso me dijo. Y me encanté, claro que le contesté.
3: Ni te creo, se me hace que estás exagerando, ¿no?
7: No, eso fue lo que me dijo, pregúntale a mi mamá.
3: Estás inventando, nomás para que no se quieres que se case.
7: ¡Ay, Mayra!
3: ¡Ay, Solange!
7: Eso fue lo que me dijo, exactamente eso.
3: Pues, o sea, yo no sé qué decirte, yo sí, Ángel y yo le dimos la bendición porque, mi mamá se veía bien contenta y tenía la ilusión contigo de que, pues, de apoyar.
7: No, pues, conmigo no, hasta aquí se acabó. Y si me quiere hablar y decirme lo que me vaya a decir, como la vez pasada, que vivo gracias a ella, que me hable y ahorita busco dónde irme.
3: Oye, espérate, pues nosotros con nosotros te digo que se portó bien. Mira, déjate paso, Ángel. Ángel te puede decir, ya sabes, Ángel, ¿qué pienso?
4: Bueno.
7: Hola.
4: ¿Qué pasó, Cuñi?
7: Pues, todo lo que me dijo este hombre.
4: No, pero... pues no llores, a lo mejor fue malentendido, porque a lo mejor estaba escuchando aquí ahorita que estabas hablando con Mayra y posiblemente a lo mejor fue un malentendido. Este hombre a veces no habla bien español o no tiene las palabras correctas para expresar, que tal vez fue un malentendido. No tienes por qué llorar.
7: No permí, desde hace muchos años no permito ni que mi papá me hable. Yo no voy a permitir que me hable a ti.
4: Pero mira, necesitan entender que a lo mejor tu mamá también necesita su felicidad, Cuñiz.
7: Sí, Mayra, está bien. Está bien, que si lo quiere hacer, está bien. Pero conmigo de aquí a partir de hoy ya se acabó. Sí, estoy hablando en serio porque yo ya paso por esto y no voy a pasar dos veces por lo mismo.
4: No, y mira, trae un anillo bien bonito, pero...
7: A mí no me importa el anillo. A mí ni me importa que le den los papeles y estuvieran haciendo las cosas bien. Y yo se lo dije a mi mamá, que ella se lo merece, pero que haga las cosas bien y no las está haciendo bien.
4: Pues mira, Cuñiz, no sé, la verdad es que... Pues es que también tu hermana te tiene que decir lo peor. Cuñiz, ¿cómo se oye el Panda Show?
8: ¡A toda máquina!
2: Y Sol Aire, estás en las bromas del Panda Show.
7: ¡Ay, no es cierto!
2: ¡Sí es cierto! Hey, my daughter. Ah, no, más bien
7: no,
2: dicho,
7: no,
2: my donkey.
7: No,
2: my
7: no,
2: donkey.
7: Ni su hijo no soy ni hoy ni lo voy a hacer nunca. Me llamo Sol.
2: Hey, my donkey.
7: Habla no,
2: Richie.
7: Sol.
2: Oye, Solaire, es una broma de Miguel, de Mayra, de Amparo, de toda la familia que están allá en Kansas. Tú estás en Chihuahua. Te quisieron hacer esta bromita, mija. Sol. ¡Háblele!
4: Sol. Cuñiz. No llores, Cuñiz.
2: Está llorando.
4: Oye. Mira, Cuñiz, déjame te digo esto.
2: Estaba tan envalentonada y mira.
4: La verdad fue idea mía, te pido una disculpa, pero si vieras aquí tu mamá y tu hermana están llorando también ya.
2: ¿De qué? ¿De la risa o de la broma?
4: No, de la broma, todo esto es una broma. Mira, discúlpame mucho, la verdad es que tu mamá te quiere mucho y tu hermana no permitiría que en ningún momento tu mamá hiciera una cosa mal, pero dentro de todo esto quiero que sepas que en algún momento pues también tu mamá tiene una oportunidad y no te sientas mal. Yo creo que la razón por la que tu mamá está también por acá no nada más es por nosotros, sino por ti. Y no llores, Sol, discúlpame.
2: Hey, my daughter, habla Richie. ¿Quieres hablar conmigo, amigo o no? ¿Águila o Sol? Contéstame. ¿Por qué
4: Pantita,
2: llora, Sol?
4: Muchas gracias, de verdad.
2: No, de nada, pero quisiera preguntarle a Sol, ¿por qué lloras, mija? Sol. A ver, comunícame a Amparo, Miguel, por favor. Comunícame.
4: Claro que sí, aquí te la paso, espérame.
2: Sol,
7: bueno.
2: ¿Tú también estás llorando, Amparo?
7: Sí, porque sirvió para algo bien importante. Me di cuenta de lo que mi hija me quiere.
2: Bueno, eso lo he bien sabido. ¿Qué, sentías que no te quería?
7: No, pero pues a uno le gusta que se lo demuestren.
2: Ay, mira. O sea que realmente sientes bonito. Sientes bonito que Solaine se preocupe, que esté pensando en ti, que no tomes malas decisiones, de que estés a su lado.
9: Sí.
2: Solaine, ¿quieres decir algo a tu mami?
9: Que ya perdí a mi papá y no estoy dispuesta a perderla también.
2: ¿Qué, qué?
9: No, a ver, ya no me vas a perder nunca.
2: Ah, que ya perdiste a tu papá, que no quieres perderla a ella.
9: Sí.
2: Ay, ¿cómo la...? Sí. Oye, Solaine, ¿y tú por qué no te fuiste con tu mamá allá a Kansas? ¿Por qué te quedaste en Chihuahua?
9: Ay, no puedo hablar.
2: Ay, oh, mira, y estabas bien envalentonada, mija, poniéndole al tiro con el Richie. Y mira, no, y discutiéndolo. Y tú que estuviste en la cárcel, que yo no sabía eso. Me dejaste así como que, ¿qué le digo? Pero supongo que adoraste a Ricky, ¿no? En la forma que se expresó de ti, ¿no? Porque él empezó muy amable, o sea, para decirte y narrarte de que habían encontrado el amor, de que se iban a casar, que habían tenido problemas, pero que los habían arreglado. Y tú te pusiste acá bien calzonuda, mija. ¿Por qué no quieres que tu mamá se case en algún momento? ¿O no con ese hombre?
9: Sí, quiero que se case, pero con el indicado que la respete.
2: ¿Pero lo conoces al Richie o no lo conoces?
9: Le ha mentido dos veces en menos de meses.
2: Aneta, ¿pero tú cómo lo sabes?
9: Eso para mí no es respetarla, yo he visto cómo sufre mi mamá.
2: Ah, has visto cómo sufre, ok. Bueno, y aparte el cínico del Richie te dijo que tenía muchas mujeres cuando le dijiste que la de fin de semana y todo, ¿va? Es que, Sol, ¿qué decía? ¿Qué contestaba? Estaba cañón. Ay, Amparo, comuníqueme a Mayra, por favorcito, la tercera en cuestión. No llores, bueno, mija. A ver, ahí está tu hermana, platica con ella.
10: Sorry, Sol. Uy,
2: ¡opérate!
10: Fue idea de Miguel. Me sacaron el alma. Diciendo que ya, Ángel, porque ya, la verdad, mi mamá estaba llorando y ya, yo quería llorar y ay, no, sorry.
2: Ya, puro chillón. Oye, Solecilla, preciosa. ¿Y has escuchado las bromitas del Panda Show allá en Chihuahua?
10: No.
2: ¿Nunca? ¿En qué parte de Chihuahua estás?
10: En Delicias.
2: En Delicias, no, ahí no estamos por la mejor. 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Oye, pues ya Miguel te aclaró, Mayra ya habló contigo, tu mamá ya lloró. Richie quiere hablar contigo, ¿sí quieres hablar con él o no? ¿Te lo comunico o no?
10: Bueno.
2: ¿Ah, sí? Espérame. A ver, Richie. Hello. Hey, hola. My daughter. Hello, how are you? Oye, mija, my donkey. Perdón por mencionarte lo de tu papá, pero en una broma se intenta sacar de casillas a los bromeados y ese era un elemento muy fregón para hacerte perder la cabeza y creo que lo logramos. ¿Me perdonas, my donkey?
10: Sí,
2: ok, ¿puedo pedirte un último favor?
10: Sí.
2: ¿Puedes darnos la bendición a tu mamá Amparo y a mí?
10: No,
2: porque vamos a casarnos.
10: No.
2: Ey, tripona, shut up. Espérate, Richie. Okay. Si nos das, por favor, y mira, ahora que nos casemos, te prometemos que vamos a bailar el rock de la cárcel.
10: Ay, no.
2: Ah, ¿tú me echaste en cara que yo había estado en la cárcel, ¿o no?
10: Ay, es que a mi papá nadie me lo toca.
2: Ok, ¿a quién? ¿A Gerardo?
10: Sí.
2: Bueno, eso queda entendido porque ni siquiera tocó a tu mamá, por eso se separó. O sea que eso, bueno. Oye, pero si tú no tienes comunicación con el baboso del Jerry, ¿por qué te pusiste así? ¿Por qué? Ok, hey, my donkey, my daughter. Por favor, Amparo, come on, hey, sit. Sit, chiquita. Sit, sit, sit, sit. Okay. Hey, my daughter. Danos la bendición para que nos casemos, Amparo y yo.
9: No, es así que no se da.
2: Hey,
9: no.
2: Come on, please.
9: No.
2: ¿Quieres que discutamos nuevamente?
9: Luego, luego.
2: Ok, entonces danos la bendición, por favor.
9: No, no, no, no, no, no.
2: Ok, Donkin, Donkin, sí. Donkin,
9: Donkin. Bueno.
2: Oye, qué bueno que te alivianaste. Sí, creo que te cayó pesadita la broma, pero ya está sonriendo. Una broma que pensó Miguel. Estuvo de acuerdo Mayra, tu hermana. Ya viste que Amparito también bien emocionada en la broma y terminó chillando, pero el amor de esta familia existe y se nota. Por favor, díganme, en Chihuahua y en Kansas, ¿cómo se oye el Panda Show?

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3: Con toda la actitud, estoy de vuelta contigo en este martes a través de La Mejor FM en cadena y también por la aplicación de Claro Música todos los martes y todos los jueves. Esas bromas bien shubidubis, las bromas retro, están disponibles para ti. Estamos en todas las plataformas y vámonos con más diversión. Y estoy en Maryland. Ahí está David. Buenas noches, ¿cómo estamos?
4: Aquí andamos, mi pandita.
3: ¿Qué onda, compadre? Yo muy bien, a toda máquina. ¿Qué haces por Maryland?
4: Trabajando como debe de ser, como todo un ilegal.
3: Como todo un ilegal. ¿No? Qué chido esa actitud. Oye, ¿cuánto tiempo llevas de estar ilegal?
4: Un añito.
3: Oye, carnal, ¿y estás solito, con familia? ¿Qué onda?
4: Estoy con mi hermano.
3: Ah, o sea que tu hermano te llevó para allá.
4: Ajá, con mi hermano. Sí, nos vinimos para acá con unos familiares.
3: Qué buena onda. Platícame, ¿para quién la bromita?
4: Bueno, va a ser la broma para mi esposa.
3: ¿Qué se llama?
4: Denise, se llama Denise.
3: Ok, ¿cuánto tiempo con Denise?
4: 3 años.
3: Ok, ¿ella está en dónde?
4: En su casa.
3: Sí, baboso, sí, pero está en California, en Texas, en el Estado de México, en Michoacán,
4: en el Estado de
3: en Guatemala. ¿Cómo es, baboso?
4: En el Estado de México.
3: Ok, en el Estado de México. Qué respuesta tan idiota, metal, pero ¿hay hijos o no hay hijos?
4: Sí, hay uno, de un año y 6 meses.
3: O sea que estaba chiquitito cuando dejaste el Estado de México.
4: Así mero. Así que me vine por darles una mejor vida. Aquí andamos.
3: ¿Qué bromita para Denise?
4: Pues quería yo la broma de la deportación ilegal.
3: No manches. ¿Y por qué esa bromita?
4: No, pues a ver cómo le sale.
3: Ya está. Así ¿Hace mero. Cuánto tiempo que no tienes contacto el día de hoy con ella?
4: Como a las 6. De hecho, ahorita me está mande mensajes. ¿Dónde estás? ¿Dónde estás? ¿Con quién estás? ¿Dónde estás?
3: Ok, a ver, dime, ¿tú exactamente, Maryland es el estado, en qué ciudad o dónde es que te detienen sin los papeles? ¿Dónde fue la detención?
4: En Westminster, se llama la ciudad.
3: Ok, perfecto, pero le voy a decir que ya estás en Baltimore, ¿te parece que es una ciudad más grande?
4: Sí, ya estoy en Baltimore, ajá, y bueno, esta era la idea, que me llevaron el sheriff y que va a pasar migración el fin de semana para deportarme.
3: Sí, no, estás en detención para deportación. La típica, así ¿no? Mero. Detención, deportación, no papeles. Ojo, voy a decir que no tienes familia. Para cuando te toque tu turno, tú no digas, no le digas nada de que tengo familia, porque si no se los ensartan a todos. O sea, tú no has cantado absolutamente nada y vas manejando una detención. A ver ahorita qué se me ocurre. El chiste es que vas a estar un tiempo, no traes ningún tipo de papel. ¿Cómo eres físicamente y tu edad y todo, David?
4: Tengo 23 años.
3: ¡Ándale! ¡Feliz cumpleaños!
4: Gracias.
3: Oye, y platícame, ¿cómo eres físicamente?
4: Soy gordito, mido como 1.75, 1.79, por ahí.
3: Ok.
4: Uso robusto, gorra de las estas de las planas. Okay. Uso de esas planas y...
3: ¿Tatuajes?
4: No, sí, uno.
3: ¿En dónde?
4: En el brazo izquierdo.
3: Ok, ¿qué te tatuaste?
4: El nombre de mi hijo, pero en letras árabes.
3: Ok, Matías. Dice Matías en árabe.
4: En letras árabes.
3: ¿Y por qué en árabe, compadre?
4: Pues se ve más bonito, ¿verdad?
3: Pues sí, pero ¿a poco hablas árabe?
4: Sí, no, pues.
3: Mugre macuarro este. Imagínense ahí con gorra plana y tatuada en árabe. Ok, llevas un año detenido. ¿Eres blanco o moreno?
4: Bueno, ahorita ya no salgo al sol, ¿verdad? Ya no me salgo a dar al sol, pero soy de tez morena. Bueno, morena, pero como ya no me doy al sol, ya soy de tez blanca.
3: No, nena, ¿cómo vas a cambiar así porque nada más no te da el sol? ¿Eres moreno o eres blanco? Punto.
4: No, moreno, moreno.
3: Y si eres del Estado de México, eres prieto. Ok, perfecto, empiezo yo la bromita, mi querido David. Veme siguiendo, por favor, el diálogo. Cuando entres tú todo nervioso, derrotado... pues aquí la situación es que vas a estar incomunicado un tiempo, no sabemos el tiempo, pueden ser 3 meses, pueden ser 6 años, por favor, cuida mucho a nuestro hijo, tú sabes, ¿no? O sea, algo chidísimo.
4: Ok.
3: Pues vamos a pegarlo, señores, okay. En directo desde el Panda Center, las bromas están en Azteca, es tu show.
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9: Bueno.
3: Sit down, sir. Sit down, okay. Hello. Dennis, please. Hello.
9: Bueno.
3: Are you speaking English?
9: No.
3: Okay. Habla el oficial J.A. García, so... Mi español no es muy bueno, ¿ok? Esta llamada está siéndolo grabado para fines de investigación. ¿Yo conocer a David?
9: Sí.
3: Ok, ¿qué relación tiene usted con David?
9: Es mi esposo.
3: Ok, ¿dónde vive usted?
9: En México.
3: En México. Ok, el día de hoy él fue detenido en el estado de Maryland, en los Estados Unidos. So, estamos en detención en la ciudad de Baltimore, en Maryland. So, él empieza un proceso porque la policía que lo detuvo por estar manejando, ok, conduciendo, no tener documentos. So, okay. Él dice que no tiene familia en los Estados Unidos. So, él dice que vino de vacaciones. So, pero no tiene passport, no tiene ningún tipo de documento. Hemos investigado y él ha estado trabajando de forma ilegal en los Estados Unidos.
9: Ajá.
3: So, algo importante es que no sabemos si él es mexicano. Nosotros, de acuerdo a la investigación que se hace físicamente, nos arroja que él es de Honduras o de Guatemala. So, y él dice que no, que él es de México. So, pero no tenemos ningún tipo de información. ¿Usted y él están casados o juntos?
9: Juntos.
3: How many

0: ¿Cuánto tiempo llevan juntos?
1: 2 años y medio.
0: Ok, de acuerdo a la ley de los Estados Unidos, él tiene derecho a hacerlo una llamada. Voy a comunicárselo a usted un tiempo. So, él estará detenido, I don't know, maybe 4 meses, 6 meses, en lo que se hacen las investigaciones. Si él no puede identificar lo que es mexicano, será deportado a Centroamérica. Si él puede demostrar que es mexicano, después de un tiempo de estar detenido o en prisión, será deportado a México. ¿Alguna pregunta que usted tenga para mí?
1: Sí, él tiene su pasaporte.
0: ¿Y dónde está el passport?
1: Lo tiene allá donde vive.
0: Ok, a ver, just a moment. Hey, David, David. Tú hiciste un juramento, de decir la verdad y solo la verdad.
1: Sí, claro.
0: Comentas que estabas de vacaciones y estás trabajando. Checaste el sistema, ¿ok? Dices que no tienes ningún documento y la persona en el teléfono dice que tienes pasaporte.
1: No tengo nada de eso. Yo vine de vacaciones a visitar a mis tíos.
0: Ok, ¿y por qué dice que tiene pasaporte y tú dices que no?
1: Sí. No, yo no sé por qué dice eso.
0: What happened, sir?
1: No entiendo por qué dice eso.
0: Ok, le recuerdo que esto está grabado con fines de la investigación. Come on, tome el teléfono.
1: Sí, bueno, Denise.
2: ¿Qué?
1: Me metí en una calle mal y ahí estaba el sheriff y pues me detuvo y me dijo que pues me dijo que mis papeles y mi identificación y mi ID, pero no tengo nada, no tengo ni identificación ni nada.
2: Y de verdad, la verdad, porque ella me dijo ahorita el ese que te van a meter a prisión. Entonces, di la verdad.
1: No, ¿por qué? Porque ¿cómo voy a decir la verdad? Tú no hubieras dicho que tengo el pasaporte, porque me van a
2: Ajá. Él me dijo que teniendo una identificación oficial te pueden mandar para México.
1: No digas que tengo familia. No digas que tengo familia. No, porque también a Josué lo van a buscar y a Omar los van a echar. Los van a echar a los tres y tú dices eso. No digas que tengo familia, hermanos, nada. Que tengo unos tíos que ya tienen papeles. No, por favor, Denis. Yo el pasaporte ya no sé, después de que llegó aquí, ya no lo encontramos, ya no supe qué pasó con él, ya no supe qué onda.
2: No,
1: espérame, tú diles que no tengo familia, que yo vine de vacaciones, yo ya no sé qué hacer, me agarró el sheriff y el fin de semana pasa migración, Denis. Pasa migración y ahora los planes que teníamos, todo lo que teníamos hecho y yo no sé qué voy a hacer. Tú di que no tengo familia, no tengo, no ni siquiera me contesta Josué ni nada me contesta. Tú no digas que tengo familia ni hermanos, porque a ellos los buscan y los echan también.
2: Entonces, ¿qué vamos a hacer?
1: Sí, y pues me están diciendo que me van a encerrar 6 meses, que me van a encerrar 6 meses y pues yo no sé qué hacer, Denis. Yo no sé qué hacer.
2: Por eso
1: te
2: estoy diciendo, David, que digas la verdad.
1: No, ¿cómo la verdad? Pues si mis hermanos, entonces. Por ellos, mis hermanos.
2: Ahorita no veas por ellos, David, ve por ti.
1: Sí, no, ya no podría yo hablarte, ya no tendremos comunicación, ya no. ¿Qué
2: por
1: vamos
2: eso
1: a hacer?
2: Estoy diciendo que digas la verdad.
1: Como la verdad, yo nomás te voy a pedir que cuides mucho a mi bebé, cuídalo mucho y yo veo la manera, yo hablo aquí con alguien para que te mande dinero, no sé algo.
2: No,
1: cuídalo
2: mucho. Yo no tengo dinero, entonces, ¿y por qué andas haciendo cosas que no?
1: No, sí, y adiós y gracias por todo, cuídalo mucho y nos vemos en unos meses, no sé si nos veamos o esto va a tardar 6 meses o tal vez años porque no tengo identificación ni ID.
0: Sir, time over, sit down, please, sit down. Hello.
2: Bueno.
0: Hemos notado que él tiene un tatuaje en un brazo, ¿ok? So, ¿puede decírmelo en dónde lo tiene?
2: En el brazo izquierdo.
0: Ok, ¿qué es lo que dice eso?
2: Matías.
0: ¿Matías?
2: Uh-huh.
0: ¿Y qué es lo que son Matías?
2: Es que íbamos a tener un hijo, pero pues lo perdimos y le íbamos a poner Matías.
0: Oh my God, I'm sorry. ¿Ustedes no tienen hijos?
2: No.
0: Ok, aquí hay información que no entiendo. Y para mí es sumamente importante para poder hacer el reporte, ok. Y el juez encargado de inmigración poder utilizarlo esto en la corte, ok. ¿Podría usted decirme si Mr. David, él tiene familia en los Estados Unidos?
2: No.
0: ¿Él vive solo?
2: Sí.
0: ¿Ningún tipo de familiar en los Estados Unidos?
2: No, ninguno.
0: Ok. ¿Cuánto tiempo lleva él en los Estados Unidos?
2: Lleva poquito tiempo, como 3 meses.
0: Ok. Uh-huh. ¿Cómo es que él llegó a los Estados Unidos?
2: No sabría decirle. La verdad es que sí estamos juntos, pero la verdad nos dejamos.
0: Ok. Se han dejado. So, usted me comentó al principio que era su pareja, su Ajá. esposa.
2: Bueno, pero ya cuando él estaba allá, pues no se consiguió.
0: Ok, ¿su papá, su mamá viven?
2: Sí.
0: ¿Y dónde viven ellos?
2: Aquí en México.
0: Sir David, haberme comentado que tu mamá había lo fallecido, ¿cuál es la verdad?
1: No, pues sí, realmente falleció, tiene un año que falleció mi madre y yo no tengo a nadie allá, yo vine de vacaciones solamente.
0: Ok, señora David, en los Estados Unidos tenemos un problema muy grave. No sé si yo sea mexicano o no, pero uno de los problemas que tenemos es que ustedes mienten mucho. A veces, nosotros no estamos inconformes de que gente venga de forma ilegal a trabajar. Sabemos que Latinoamérica es un... how do you say in Spanish?
1: Sí, pero ya le dije okay, que yo vine de vacaciones. Yo solo vine de vacaciones, yo ya le dije.
0: Ok, pero tú has estado mintiendo y esta mujer también ha mentido. A los dos les he comentado que esta llamada está siendo grabada. ¿Yes o no?
1: Yes, sí.
0: Ok, entonces explíquenme qué es esto. Mi español no es bueno, pero entiende. Explíqueme esto.
1: No digas que tengo familia. No digas que tengo familia. No, porque también a Josué lo van a buscar y a Omar los van a echar. Nos van a echar a los tres y tú dices eso. No digas que tengo familia, hermanos, nada. Que tengo unos tíos uh-huh. que ya tienen papeles. No, por favor, Denis.
0: ¿Quién es Josué? ¿Por qué yo di que no tengo familia?
1: Yo ya no sé qué hacer, oficial. Ya no sé cómo reaccionar a todo esto, oficial. Por no me haga esto, oficial.
0: Usted compórtese como un hombre. Sit down, please. ¿Y usted por qué miente, señora? ¿Quién es Josué?
2: No lo conozco.
0: ¿Quién es Oscar?
2: No sé.
0: ¿Por qué ustedes mienten siempre?
2: No estamos mintiendo.
0: Entonces, ¿por qué le dijo, no digas que Josué está aquí?
2: Pues sí, yo la verdad estoy muy asustada. Yo no sé qué hacer, pues.
0: No entiendo nada, por favor. No speakerphone. Acerque su boca al teléfono y diga la verdad. ¿Por qué mencionó que hay un pasaporte? Y él dice que no. Hay familia en los Estados Unidos. Él le dijo a usted, no digas que aquí está.
2: No tiene familia.
0: Ok. Le recuerdo que todo está siendo grabado y esto será una investigación especial. Y por estas mentiras, mínimo, estará en detención o en prisión 2 años. Y en caso de que usted también esté mintiendo y esté obstaculizando las investigaciones, hay un tratado entre México y los Estados Unidos y usted también pagará las consecuencias por no apoyar a la justicia de los Estados Unidos. ¿Ok?
2: Sí.
0: Él estará detenido un tiempo y solamente esta será la última llamada. David, only 2 minutes, ¿ok?
1: Ok, oficial, ok. Bueno.
2: Bueno.
1: ¿Y ahora qué vamos a hacer, mi amor? ¿Qué vamos a hacer?
2: Pues creo que tiene que digan la verdad, a mí no me importa que echen a tus hermanos.
3: Cuida, yo solamente te voy a pedir una cosa, que te cuides mucho y cuida bien al niño, cuídalo mucho por lo que está pasando y cuídalo mucho, Denis, por favor, cuídalo mucho. Lo siento, pero no pensé que fuera a pasar esto, Denis, por favor, cuídalo mucho. Cuídalo, Denis, por favor, yo te amo mucho. Los quiero mucho, por favor, cuídalo mucho. Y vamos a estar incomunicados un buen tiempo, no sé cuánto, ya me va a dar el celular, ya me quitaron el y no sé cuánto tiempo estemos incomunicados, Denis, por favor. No, señor Oficial, no me hagan esto, por favor, señor Oficial, por favor.
2: No.
3: Dios, ¿por qué me tratas así? ¿Por qué yo solamente vine a hacer buenas acciones aquí, señor? Dios mío, por favor, ¿por qué me castigas así, señor? ¿Por qué? ¿Por qué, señor?
2: Ya, David, di la verdad, porque yo ahorita le voy a decir que tienes ahí,
3: No.
0: Sir Tim Over, ok, sit down. Ni parece hombre usted. Solamente lloridos. Hello.
2: Bueno.
0: Con el poder que me confieren las autoridades americanas, ¿puede usted anotar el número de caso, por favor?
2: Sí.
0: Uno.
2: Ajá.
0: Dos.
2: Ajá.
0: Cuatro.
2: Ajá.
0: Siete.
2: Ajá.
0: Tres.
2: Ajá.
0: Ok. Usted puede acercarse a su embajada en México para cualquier información sobre el caso de David. Ese es el número de expediente, ¿ok?
2: Sí.
0: ¿Quiere agregar algo más a esta grabación?
2: No.
0: ¿Usted ha dicho completamente la verdad?
2: Sí.
0: Ok. ¿Quedó todo asentado? Y yo solamente tengo que hacerle una sola pregunta. Y espero esto sí me lo conteste. Dígame cómo se oye el Panda Show, que es una broma de David.
4: ¡A toda máquina!
5: ¡Qué broma!
0: ¡Denise, estás en las bromas del Panda Show! Se autorregaló una bromita de cumpleaños. Oye, pero a ver, ¿tienen hijo o no tienen hijo?
1: Sí, tenemos un hijo, pandita.
0: Ah, chale, hasta lo desapareció. Bueno, pues...
1: hasta
0: le
1: divorció, hasta me divorció, pandita.
0: David, habla con Denise, carnal.
1: Denise.
2: ¿Qué?
1: Gordis.
2: ¿Qué?
1: No, pues te quería hacer una broma porque pues sabes que te amo mucho y te quiero mucho.
2: No manches,
1: y sabes
2: David,
1: que...
2: en serio, ¿qué te pasa? Ya aquí están tus papás, no estés jugando con esto, David.
0: Di la verdad. Pero ella nunca soltó la verdad. Miente.
1: No, disculpa. Yo sabes que te amo y se me ocurrió esta broma. Siempre soy un panda fan de este que hace la broma, sí.
2: No me perdón. Que te pasas de lanza.
0: Oye, Denise, preciosa, ¿nos has escuchado en el Panda Show tú, Denise?
2: Ajá.
0: ¿Y pensaste alguna vez caer en alguna bromita?
2: No.
0: Ya no estés trompudo, hombre. Fue una bromita de tu David. Mándale un beso, carnal. Dile algo bonito.
1: Te amo mucho y te amo.
2: Ya, David, no manches, corta, se le está bajando la atención de un feo.
1: No, ya, no te pongas así, nomás fue una broma, ya.
2: David, no hagas eso, mira, yo vine de Virginia, de acá de la casa, vengo terminando, David.
0: Los mexicanos parecen donkey, no speakerphone, no speakerphone.
2: No,
0: siguen poniendo la. Pero bueno, familia, díganme por favorcito cómo se oye el Panda Show.

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1: 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Va muy bien y se presentan en el Auditorio Nacional, lleno total, no necesitas otra cosa más que ver a Cuen y a Medina en el escenario, te mueres de risas en lo que quieren. ¡Ah, oh, pero que invitan a la mismísima Natalia Jiménez, ¿verdad?, a cantar! Y qué bien prendió la señora, ¿verdad? 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El sol no regresa, que es la de ella, ¿va? O sea, la canción que le identifica, pero la pegó muy bien, la neta, muy bien. José Cuen y Jorge Medina en el Auditorio Nacional en la gira Juntos Tour Forever and Ever. ¡Corta!
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0: Órale, ¿qué se llama?
1: Imelda.
0: ¿Y qué bromita para Imelda, Pancho?
1: Pues una bromita de que, pues ya sabes que andábamos de tremendo y ahora ya nos portamos bien. Ya, yo así ya le pregunté que ya nos portamos bien, ya bloqueamos todas las chicas. Y casualmente de hecho ya una me marcó, Pantita, y de ahí viene la broma.
0: Ándale, pues, ¿cuánto tiempo llevas con Imelda, Pancho?
1: 28 años, Pantita.
0: Ah, caray, ya toda una vida, pero mencionaste, ya me porto bien. De estos 28 años, ¿cuántos años te portaste mal?
1: Híjole, Pandita, si te digo, no me vas a creer, ni una.
0: No, pues todo no sé, pregunto.
1: Todo el tiempo casi me porté mal, pero ya dejé todo eso, Pandita.
0: ¿Y hace cuánto tiempo que prometiste ya no portarte mal?
1: Pues de enero para acá ya prometí ya hackear a todas, bloquear a todas, ya portar, echarle ganas a mi matrimonio.
0: O sea que de 28 años llevas 28 años. Apenas sí, de enero para acá, o sea, llevas 5 meses portándote. Y bueno.
1: Correcto, Pandito.
0: ¿Y qué bromita para Imelda, Francisco?
1: Pues hace 8 días me marcó una chica que se llama Eli.
0: Ajá.
1: Y ya la bloqueé yo, ella se dio cuenta quién es. Le digo, no, es una, es mi hermana, le dije, es mi hermana. Me dice, ¿cómo tu hermana? A ver. Y agarró el teléfono y no era mi hermana.
0: No manches.
1: Era la tan mentada Emi.
0: ¿Y cómo la tenés rotulada en el teléfono?
1: Como Emi.
0: Ok, ¿y leyó los mensajes?
1: No, nomás vio la llamada y ya me empezó a insultar, diciendo, me dijo, nah, que es una perra, que ya es un grosera pantita para que te pongas trucha.
0: Ok. ¿Y qué le comentaste tú?
1: Pues que yo mando, que sea una de, sabes, que de las chavas que andaba yo, pero pues yo ya no quiero saber nada de ella y yo prometí desbloquear todas y que pues ella también dice, no, que ya te portas bien, que prometí desbloquear a todas y no las bloqueas, tienes a ella desbloqueada.
0: ¿Y qué le respondiste?
1: Yo le dije, no, pues es que ese número se me olvidó, yo creo que se me pasó desbloquear, pero ya la bloqueé, ya la tengo bloqueada, no quiero saber nada de esa persona.
0: Bueno, entonces la idea es, con este antecedente de hace una semana, ¿de qué se trata la bromita, Francisco?
1: Pues le voy a decir que pues tengo un hijo con ella, con Emi.
0: No.
1: Y que ella, Emi se va a ir a trabajar al extranjero y que pues me parece era la llamada para localizarme ella, para que ella quiere que me haga responsable de mi hijo, para que se lo lleve a la casa, me lo lleve yo a mi casa, yo responsable con mi esposa, lo cuido yo en la casa.
0: Entonces es, a ver, Imelda, ¿te acuerdas de la llamada de hace una semana de Emi que te dije que ya no? Lo que pasa es que tengo un hijo con ella, ella se tiene que ir. Y me lo va a dejar, entonces, ¿quiero negociar o quiero decirte que te lo voy a llevar?
1: Exactamente, sí.
0: Esto se pone bueno, las bromas están en el Panda Show.
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7: Bueno.
1: Hola, Inés. ¿Qué es?
7: Viendo la televisión.
1: ¿Te acuerdas que yo te prometí que ya me había portado bien, que ya no hago nada malo?
7: Ajá.
1: Que ya saqué todo.
7: Sí.
1: Y pues el día que estabas conmigo, ¿te acuerdas de la llamada que me entró el celular que te dije que era mi hermana?
7: Ajá.
1: Pues lo siguiente, la verdad, no sé cómo decirte las cosas, la verdad, sí, esta persona, pues sí anduvo conmigo, tiene un hijo conmigo, y se va a ir a la...
7: Era Francisco, ¿eh?
1: No, usted sube las cosas, sí. O sea, tiene un hijo conmigo y se vaya a Estados Unidos ella y...
7: Claro,
1: vete.
7: Se
1: va a dejar. Usted diciendo las cosas en serio y me... O sea, quiero hablar bien contigo. Y el niño me lo va a dejar y me lo quiero llevar a la casa y se va a ir a trabajar. Por eso me habló para irme a querer localizar ella. Yo no he hecho nada con ella, nomás que el niño ya fue anteriormente. Dime. Quita, hermano, dígale porque no te escucho bien. Imelda.
7: Te estoy oyendo.
1: Y estamos llegando a un acuerdo, contéstame.
7: ¿Qué acuerdo quieres que llegue?
1: Pues es que me lo quieren llevar a la casa para que me ayudes a cuidarlo ya con el señor, así que es uno de la familia, va a ser de la familia ya. Yo nada que ver con ella ya, nomás el niño lo por el niño.
7: Vete a la casa, ya varias veces te lo he pasado.
1: Por favor, con insulto no vamos a llegar a ningún camino, por favor, hagan usted las cosas bien, ¿verdad?
7: Vete a la
1: casa,
7: yo no te acepto con ningún otro niño, ¿sí? ¿Ya cuántas maldades me has hecho? Entonces ya vete a la...
1: Mira, Imelda, el niño es mi hijo, entiendo que no lo puedo dejar solo, es como si fuera tu hijo.
7: ¿Y qué quieres que yo haga?
1: Pues yo quiero que tú me apoyes nada más. Apóyame, yo te voy a apoyar en todo.
7: Te voy a apoyar en todo. ¿En qué me vas a apoyar? No hables mamá.
1: Ok, me voy a la chingada, dime. Pero si es un niño, entiéndelo, y me hablo por el niño, no lo hagas por mí.
7: Pues es tu calenturienta, tú y esa vieja.

0: Pero te estoy diciendo, yo no estoy diciendo nada malo, eso fue, pasó anteriormente cuando yo andaba de canijo, eso ya hace 4 años, el niño tiene 4 años.
1: Ay, dígame, no me importa, si tengas 1 año con el niño, no me importa.
0: Yo te prometí este año que ya me iba a dejar de las mujeres, ya lo hice, ya lo cumplí, tú lo has visto, por eso ya bloquea todo. Me he portado bien, nada más que la gente me faltó esa llamada bloquea y ella me localizó de esa forma, por eso lo dejé a ver, porque yo te dije, ni sabía nada de ella. Bien te lo dije bien claro ese día que me marcó, yo sí no sabía nada de ella. Y me marcó y yo no sabía, ya luego por eso la bloqueé, por eso me puse nervioso y pensé que era mi hermana.
1: Mítela, yo ya no voy a soportar otra cosa así, Francisco, ya estuvo suave.
0: Sí,
1: tienes razón, pero el niño no pidió nacer el niño. Yo por hablar tú de che, fácil, la otra zorra.
0: Por eso era, pero entiende, es un niño, entiéndelo, por favor. Ahora el niño ya se llama Tony, no tiene mis apellidos, pero quiero que le pongan mis apellidos. Le podemos poner sus apellidos porque ella no lo ha registrado, porque es de un pueblito.
1: Yo no le voy a poner mis apellidos.
0: Es más, se puede llevar aquí con nuestros hijos, con Nathan, con mis nietos, los chiquitos, puede juguetear cuando está chiquito. Tú no lo vas a cuidar, no vas a estar jugando con mi niña, está que tiene 4 años.
1: Yo ya no estoy para batallar con un hijo más tuyo.
0: Sé que ya no vas a aportar más que haga, pero ya no te vas a dejar más nada. Es lo único favor que te pido en mi vida, por favor.
1: ¿Cuántos favores me has pedido? ¿Cuántos?
0: Es el último, por favor, apóyame. El niño no tiene la culpa, ese niño no puede sufrir, flaca. Yo nada que ver con su mamá ya, ella se va a ir a Estados Unidos. Ella ha dicho, me va a apoyar allá para
1: que
0: va a mandar
1: dinero para sacarlo. No creo que no tengas nada que ver con esa vieja. No creo.
0: No tengo nada que ver.
1: ¿Conociéndote, Francisco? No.
0: Es nuestra función, usted planea, flaca.
1: ¿Cómo te hubieras tenido para decirme desde esa vez? Dejo tú nada más.
0: Por eso ahorita no he llegado a la casa, porque ella me está hablando y la verdad estoy ahorita con ella, estamos aquí en la central y ella se va, de hecho, yo me lo quiero llevar ahorita a la casa.
1: Pásamela.
0: Deja llevarlo más a la casa, flaca, por favor, estoy aquí en la central y ella se va ahí, ni modo dejar niña en la calle.
1: Pásamela para hablar con ella.
0: ¿Cómo te la va a pasar? Ella está ahí sentada en la sala y yo no quiero saber ya nada de ella, no va a estar apoyándolo del niño, por favor.
1: Pásamela para hablar con ella.
0: Es que estoy enamorado de Tony, mi hijo, lo quiero mucho a mi hijo. Lo quiero igual como tus hijos, igual, el igualito lo voy a respetar, lo quiero igual. Y Melda, yo no te lo dije antes, fue por tu reacción como eres, por eso no te lo había dicho yo antes, el día que marcó por teléfono. Ve cómo te estás poniendo ahorita que no estamos de frente. O eres un angelito, el niño no tiene la culpa. La culpa la tuve yo, ya la regué.
1: Pues sí, ya la regué con esa...
0: Pero ya no hago nada, eso fue hace 4 años, yo te dije, o sea, yo ya me he portado bien, tú lo has visto.
1: Pues te vas a dormir en otro lado, porque en mi casa no entras con él.
0: ¿Pero por qué, flaca? No estás así, mi hijo. Siéntate el corazón, es como si fuera tu hijo, tus hijos que tienes ahorita.
1: Vete a la siéntate el corazón. Llegando a la casa,
0: yo hablo con mis hijos, tocan del tema, yo ya los hago saber, por favor, te estoy diciendo las cosas como son, por favor.
1: Sí, ya me lo dijiste.
0: ¿Me estás cerrando las puertas, flaca?
1: Sí, te las estoy cerrando porque mi casa se respeta. Ya te dije, 28 años tirados a la basura,
0: todo lo que hemos hecho en la casa, la construí, los carros, todo lo que he hecho, ¿lo vas a tirar a la basura, sí?
1: Pues sí, sí lo voy a tirar a la basura. Más bien tú fuiste al que lo estás tirando.
0: No, por eso, a ver, yo me rajé la madre para construir la casa bien y todo lo que hice, los carros, todo, y ven, tú vas a tirar todo eso nomás así porque sí, flaca.
1: Nada más tú y yo qué. No me hagas con tus cajadas, porque yo también
0: por
1: eso, hablo
0: por
1: yo
0: el
1: también
0: niño, no lo hagas por mí, yo ya me porto bien.
1: Las bardas, entonces no estés chingando la madre. ¿Sabes qué? Ya no cuentes conmigo, no vengas a mi casa.
0: A ver, tú sabes que el padre es el que gente y una madre, tú eres una madre que está educada bien a los niños, tú has educado a mis hijos bien, los has sabido sacar de carrera, ahí está mi hijo, yo ando como con una carrera, todo. Tú no puedes ver nada más, ayúdame a educar a mi hijo igual. Esa persona que es mamá de mi hijo no sabe educarla, por eso va a ir a estado extranjero y viene de un pueblo. Está echando la mano, la que yo todo mundo te va a fallar. Yo tengo que me estoy portando bien desde enero para que yo esté echado ya le gana.
1: Sí, yo batallé mucho, Francisco, y te he soportado bastante cosas.
0: Y tú serás la mamá que educarás, flaca.
1: Solo lo que haces tú.
0: Pero para que va a llegar un angelito más a la familia, flaca. Va a crecer la familia. Es más, le vamos a poner tu apellido si quieres.
1: No quiero que le pongan mis apellidos.
0: Un hijo es una bendición, tú bien lo sabes, los hijos que tenemos, flaca.
1: Ya lo sé, y ya te dije que yo ya no te voy a volver a soportar una cada más.
0: Una, por favor, te lo pido,
1: no,
0: por favor.
1: No, ya no, Francisco.
0: Eso fue hace cuatro años, sabes que andaba yo de canico, ahora me estoy portando bien, por favor. Yo no lo hice de propósito.
1: Ay, sí, no lo hiciste de a propósito, ¿no? Mientras te lo estabas Y si no decías, no lo hago a propósito.
0: Te lo juro que tú eres una excelente mujer, entiéndalo, por favor, flaca. Es una madre buscadora que sabe dar lo mejor.
1: Soy una por tantas cosas que te he aguantado.
0: No digas eso, flaca, por favor. Flaca, por favor, hazlo por el bebé. El bebito no tiene la culpa, por favor. Yo soy el mis errores, todas las culpas fue mía, todos mis errores.
1: Ya lo sé, y está pasando lo mismo que con la Elisa.
0: La casi no te lo había hecho esto antes, era por miedo, pero ve ahora puedes insultos, me da, ve ahora te lo hubiera hecho antes, ¿cómo hubiera pasado? Ándale, flaca, por favor, dale, pues, ya sabes, tu mamá, está aquí en la central, por eso no he llegado a la casa todavía, está aquí en la central camionera, por favor. A rato, a vosotros una cosa, flaca, a rato llego a la casa, llego con ella, hablamos bien juntos ahí con él.
1: Ya no quiero hablar contigo ya.
0: A rato llego a la casa, flaca, llego con él, llego ahí a la casa como una hora.
1: No, no quiero
0: que vengas a mi casa. Está bien chiquito, flaca, está bien chiquito, apenas sabes, ya es güerito.
1: A mí no por me favor. Importa que sea güero o sea moreno, a mí no me importa.
0: Por favor, hazlo por él.
1: No digas Francisco, ¿cómo crees que me siento?
0: ¿Sabes qué es lo único que sabe decir, flaca?
1: ¿Qué?
0: Que cómo se escucha el panda, yo te hice una broma, te amo, te quiero, flaca.
2: ¡Inventas, pasa las bromas del Panda Show! Imelda, ¿te gustó tu bromita?
1: No.
2: Oye, a ver, pero espérame, ¿28 años este hijo de la Chilindrina portándose mal?
1: Pues casi, casi, Panda.
2: No, es que eso me dijo. O sea que apenas de enero para acá es cuando ya te juró portarse bien y... Pero prácticamente 28... ¿A cuántas le has descubierto, Imelda?
1: Híjole,
2: pues,
1: si yo te contaré que si eso perdí la lista.
2: Por eso es que esto no se te hizo nada extraño, ¿verdad?
1: Sí, ya estaba yo... Hasta temblando, Panda, en serio.
2: Pero te digo una cosa, digo, la verdad muy enojada, pero yo estoy seguro que hubiera recibido esa criatura y hubiera sido una excelente mami. ¿Cuántos hijos tienen?
0: Tenemos tres.
2: ¿Pero de ustedes?
1: Son cuatro.
0: Sí, bueno, son cuatro en total.
2: A ver, pero entonces, ¿cómo está ahí el asunto?
0: ¿Cómo está el asunto? Sí, tenemos a, para el número más grande es Jonathan, luego Melanie, luego Stacy y el último Daniel.
2: ¿Pero los cuatro son de ustedes o alguno es de alguno de los dos?
0: No, de los cuatro son de nosotros nada más.
2: Ah, entonces tú te acordabas nada más de tres, mira qué buen papá.
0: Bueno, es que dice ella, como ella siempre dice, mi señora esposa, que es más padre que el gente que cría. Dice, son sus hijos que los están criando. No sé si oye, te ayudaron, ahí va, ándele.
2: Oye, ¿tienes esa preciosa?
0: Mi mujer, patita, ¿eh? Ojo, ¿eh?
2: Oye, y neta, me equivoco, al final de cuentas si hubieras aceptado ese niño, ¿no?
1: Sí, Panda.
2: Ay, tienes un gran corazón. Chiquita, ay, mira, no te conozco y ya me enamoré de ti. Neta, neta, neta, neta del planeta. Francisco, despídase de su mujer.
0: Adiós, Laquita. A rato llega a la casa, ya voy para allá, para la casa. Te amo, te quiero mucho, tú lo sabes. ¿Da?
1: Sí, ahorita te llegas, vas a ver cómo
0: te va. Ah, perdón, amor, te amo, para que escuche el radio que ya me porto bien, no tengo miedo a nadie. Te dije que tú eres la única de mi corazón. Todo el mundo se entera, no nomás aquí en México, todo el país escucha todos los países.
2: Bueno, pues ¿va? Familia Imelda, Francisco, díganme cómo se oye el Panda Show.
0: A toda máquina.
2: Y con esto te digo gracias por habernos sintonizado en este martes. Hasta aquí las bromitas del Panda Show por la Mejor FM. Regreso mañana, buenas noches. Adiós.

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5: ¿Cómo están? Soy Claudia Mejía, un nuevo episodio de Ya Oíste. Esta vez yo, ahí los que me están escuchando, quiero que se pregunten, ¿hace cuánto no se desparasitan? ¿Hace cuánto no desparasitan a toda la familia, a la mascota? Creo que también es muy importante. Ahí pregúntenselo, porque hoy traemos un tema sobre parásitos. Está conmigo el doctor Jesús Manuel Rodríguez Guzmán. ¿Cómo estás, doctor?
6: Hola, ¿cómo estás? Muy bien, muchas gracias.
5: Y yo quiero saber primero, antes que nada, ¿esta parte de la cisticercosis es igual que la tenia que escuchamos por ahí? ¿Qué pasa con esto?
6: De hecho, justamente eso es algo bien interesante, que es con lo que vamos a hablar. O sea, hablar de cisticercosis realmente es hablar de una fase de lo que es propiamente un microorganismo que se llama teniasis, que es un parásito. Taenia, hay dos tipos. Algo que se le llama Taenia solium y Taenia saginata. La que vamos a abordar para hablar de cisticercosis es la Taenia solium.
5: Y me remonto al cerdo, ¿no? Porque pues la misma palabra lo dice. Pero tenemos tal vez este mito muy bien arraigado de que el cerdo no bien cocido, ¡pum!, cisticercosis. ¿Es así o no es así?
6: No exactamente. De hecho, justamente es lo que vamos a abordar en este momento. Tendríamos que hablar de lo que es el ciclo, o propiamente el ciclo de la cisticercosis y el ciclo de la tenia. Y hablaríamos como tal, tendremos que tener en cuenta dos cosas. El cerdo se le conectaría como un hospedero intermediario y al humano como un hospedero propiamente definitivo. Pero ¿qué pasa realmente aquí? Si hablamos realmente de lo que es el cerdo, ¿qué nos aportaría el cerdo? Realmente hablaríamos de esto. El humano o la cadena de transmisión o el mecanismo de transmisión se llama fecal-oral. Y realmente en el humano sí ocasionaría tanto teniasis como cisticercosis. En el cerdito no ocasiona lo que es teniasis. En el cerdito solamente ocasiona lo que es la cisticercosis. En el humano, en el cuerpo humano, tendríamos este gusano. Propiamente la tenia es un gusano plano, tiene una cabeza y se caracteriza porque tiene como cuatro ventosas, es decir, cuatro como hoyitos, por así decirlo, en su cabeza. Y tiene unos ganchos que se van atando al intestino. Esto es lo que hace que realmente se fije al intestino. Pero, ¿cuál es la característica de este gusano? Este gusano es hermafrodito, se reproduce por sí mismo, tiene tanto reproductor masculino como femenino. Y es plano, y cada una de estas cositas planitas adentro alberga huevecillos. Y entonces ahí empieza el ciclo. Entonces, ¿qué pasaría con esto? ¿Sabes una cosa interesante y que me gusta mucho? ¿Sabes cuánto mide este gusano? Mide de 2 hasta 7 metros. Okay. Y eso es muy interesante porque imagínate, en cada una de estas segmentos que se van formando, hay miles de huevos. Entonces, ¿qué pasa justo ahí? Justo ahí lo que hacemos es de que existen prácticas como pueden ser fecalismo a raíz del suelo. Esto es, hago popó, literal, en la tierra, donde ya sea que hay alimentos o incluso un mal manejo de las excretas, ¿no? Como por ejemplo vemos que sí hay un drenaje, pero ¿dónde desfragua esto? ¿Dónde irriga esto? Irriga a los vegetales que propiamente se consumen. Y entonces ahí es donde empieza lo interesante, porque entonces sabemos que existen animales que se le llaman de traspatio. Imagínate, las personas hacen popó, literal, ahí está la tierra, y los cerditos, ¿qué hacen? Están todo el tiempo jugando con sus naricitas, consumen esta tierra, los productos que están ahí, los niños salen a jugar, o incluso consumes propiamente algún alimento que haya sido irrigado con esta agua. Pero ¿qué pasa? Que en el cerdito entonces encontramos que ya propiamente en la tierra están estos huevecitos. Estos huevos propiamente en la tierra no va a hacer que lleguen a la siguiente fase, que es la cisticercosis. Vamos a diferenciarlo aquí. Entonces el cerdito se lo come, esos huevitos en el cerdo sí van a ocasionar que se desarrollen hasta cisticercos, pero ahí van a quedar, no se van a formar gusanos en el cerdo. Aquí es donde viene lo interesante. El humano come la carne, ¿y cómo sería realmente que el humano pueda realmente decir este consumo de la carne pueda ser lo que me origine un alimento mal cocinado? Pero si estamos hablando de que ya el huevo en el cerdo se ocasiona un cisticerco, ¿cómo se puede morir? Con una buena temperatura, con una cocción. ¿Cuánto necesito cocinar la carne de puerco para que realmente no me ocasione la infección? Por 20 minutos a más de 70 grados centígrados. Esto obviamente dependerá mucho, ¿no? Y entonces yo ya me lo como y adivina qué pasaba con estos cisticercos. Estos cisticercos es como si tuvieran una capita alrededor, un montón de cosas que son proteínas. Y entonces se desnaturalizan o que se destruyen, por así decirlo, con nuestro ácido clorhídrico. Y volvemos al mismo ciclo. Ahí está el ciclo. Pero esta es la parte interesante. Porque si yo te dije de que consumimos el puerco, ya está el cisticerco. Pero eclosiona con el ácido clorhídrico. Entonces dices, bueno, pero va a formar gusanos. Y ese es un ciclo de gusanos. Entonces, ¿cómo realmente se forma el cisticerco? El cisticerco es, ya no involucro propiamente al puerco. Involucro el contacto yo directo humano, lo ingiero, pero ¿qué pasaría entonces ahí? Que estos huevitos se van a ir a través de la sangre.
5: Entonces, ahí sí somos completamente responsables. Ya el cerdito no tiene nada que ver, porque no hubo un intermediario. Entonces, ahí sí, por completo somos responsables, porque no tuvimos la higiene adecuada.
6: Correcto.
5: Porque si dices que está en la tierra de las heces, que otra persona fue e hizo ahí, entonces llega mi hijo y empieza a jugar ahí, se lleva las manos a la boca, ahí es donde hay la infección.
6: Correcto. Si yo te hablo de cisticercos, la gente no... Muy poca gente sabe, por ejemplo, que los vegetales también pueden ser una fuente de... Porque realmente, si te hablo de cisticercos, ¿qué te viene a la cabeza? ¿Qué se le viene a la cabeza a todos? Los cerdos. Las verduras, aunque las hayas lavado bien, la garantía está desde un buen cultivo, desde que realmente tienes una buena práctica de esto, o un buen manejo de las excretas.
5: ¿Qué hacer cuando sí nos gustan mucho las fresas, y sí nos gustan mucho las ensaladas? Digo, ya hablamos de la carne de puerco, pero ¿qué sí está en nuestras manos? O sea, ¿qué tipo de medidas?
6: Si queríamos consumir, a lo mejor los vegetales, no vamos a meter tanto en frutas, sino en general, todo lo que es desinfección que no sea por calor, uh-huh. Ya sean frutas, verduras, que sean irrigadas por esto, pues sería lavado y desinfección de vegetales. ¿Qué haríamos? Pues disminuiríamos el factor de riesgo, digámoslo. ¿Cómo lo haríamos? Pues sería a lavarlo con agua potable, claramente, o sea, ya utilizar el agua que esté limpia. Y una cosa que sí vemos son diluciones con cloro, ¿no? Que son, le llamamos diluciones de hipoclorito de sodio, que coloquialmente lo conocemos como el cloro comercial que tenemos en casa. Después de que los enjuagamos, retiramos la mayor parte de materia orgánica que a veces vemos, ¿no? Tienen tierrita. Esto, lo quitamos. Y posteriormente podemos hacer estas diluciones con cloro. ¿Cuánto correspondería? Por un litro, estos incluso envases que tenemos de crema y demás que miden un litro, de agua potable, o sea, no que sea de preferencia agua potable, claramente agua purificada, le ponemos aproximadamente 2 mililitros de cloro. ¿Cuánto sería esto? Media cucharadita cafetera.
5: También me genera duda. Hay personas que después de desinfectar vuelven a enjuagar. Uh-huh. ¿Está bien o mejor no?
6: Depende. Depende de cómo me lo digas. Por ejemplo, si la práctica es lo voy a desinfectar y luego le voy a querer quitar los residuos con agua de la llave, pues me refiero al agua corriente, pues evidentemente no sería lo correcto. El agua de la llave, aunque esté purificada, sí tiene ciertos ciertos componentes que no lo hacen tan viable, ¿no? Uh-huh. En el contexto, por ejemplo, de que si lo voy a enjuagar, pero con agua de garrafón, con agua que a lo mejor es de filtro, de la que tenemos de la llave, de la que filtramos en casita, uh-huh, de estos purificadores, pues perfecto. Lo correcto sería, y de hecho así lo menciona la mayor parte de las etiquetas, solo escurrimos después de la desinfección sin ya meterlo. Aunque claro, tiene que ser dependiendo del producto que utilizamos.
5: Agradezco mucho que estés aquí para poder brindar esta información. Sí creo que nos quedó muy claro esta parte de la teniasis, y la cisticercosis, uh-huh. que son cosas diferentes. Claro. Y que ya hablamos que el pobre cerdito solo está existiendo y no tiene la culpa en sí o directamente. Sí, claro. La higiene de manos, la higiene de tus alimentos, la cocción de tus alimentos son muy importante. Entonces, pues, gracias por quedarte hasta el final. Doctor Jesús, muchas gracias por estar aquí también.
6: Al contrario, gracias por la invitación y pues también invitarlos a que esto sea una práctica habitual, a desparasitación en casa y pues buenas prácticas higiénicas.
5: Yo soy Claudia Mejía, nos vemos en un siguiente episodio. Hasta pronto.
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1: Esta canción va con mucho cariño y con mucho respeto hasta el cielo para nuestro aventurero, Jason Jiménez.

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1: Claro que te dije que un día esto pasaría y no me creíste, ¿verdad?

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1: Llegó la policía aquí, ya llegó la policía, diablo, aguanta, ya llegaron aquí, son un montón, güey.
2: Bájese de ahí, bájese del vehículo, por favor.
1: ¿Por qué no hablas con ellos, diablo, y a ver si desafanamos la bronca? 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
1: ¿5,000? A ver, pásenme al conductor, por favor.
0: El Panda Show.
2: Vale. ¿En cuánto tiempo llega?
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2: ¿Cuál es su nombre?
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2: Roberto, dígame, por favor, ¿cómo soy el Panda Show, que es una broma de su conductor?
3: ¿A todos?

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1: Buenos días, querida familia, padre Víctor Emilio, el mejor día de tu vida, hoy, transmitiendo totalmente en vivo desde la mejor 100.1 FM, aquí nomás, miércoles 7 de octubre del 2026. Qué bonito día, un día en el cual celebramos a la Virgen del Rosario. Felicidades a todas las que llevan ese nombre, inclusive, que Dios les bendiga. Así es que vamos a rezar el rosario. El rosario lo deberíamos rezar todos los días del año, ¿eh? No nada más hoy, no nada más en estos días, pero bueno, empezamos por invitarles a que tengan este hábito del Santo Rosario. A muchos de nosotros nos invitaron nuestros papás a que aprendiéramos el rosario, y lo aprendimos. Muchos sabemos el rosario porque nuestros papás nos lo inculcaron. Así es que ojalá continuemos con esta devoción bellísima. Les saludo con mucho gusto. Es para mí un honor, un privilegio estar con todos ustedes. Agradezco a Dios la vida, la salud, para poder estar en sintonía con todos. Los abrazo con mucho cariño. Un abrazo bien bonito, de verdad, a la distancia, para toda nuestra querida audiencia. Tampico, Madero, Altamira, en cualquier estado de la República, en Estados Unidos. Muchísimas gracias a toda la gente que nos sintoniza y que incluso nos manda sus mensajes. Gracias, de verdad. Dios me los bendiga siempre. Permítame saludar a mi hermano, a mi amigo queridísimo, Mollito Cetina. Buenos días, Moy. Dios te bendiga, gracias por todo. Ya sabe que sin él no se hace nada. Él está en el máster aquí en cabina. Gracias, Moy. Dios te bendiga siempre. Bueno, pues vamos a darle los buenos días a Dios, pero antes de hacerlo con la oración como se debe de ser, como debe de hacerse, si usted quiere vivir el mejor día de su vida, como es nuestro programa, lo mejor que podemos hacer es comenzar con Dios. Estar con Dios durante el día, hacer las cosas bien y al final del día cerrar de la mano de Dios. Comenzamos con Dios y terminamos con Dios. ¿Qué mejor manera? Lo demás ya dependerá de mi comportamiento, de mi conducta, de echarle ganas, si soy hijo de familia, ser obediente, ser respetuoso, estudiar, en fin. Pero todos podemos hacer de este día el mejor día de nuestra vida. Los saludo con mucho gusto, de verdad, de verdad, de verdad, de verdad, con mucho gusto y con mucha alegría. Saludo a mis amigos del volante, buenos días, los saludo en su taxi, los saludo en su carro de ruta, en su autobús, en su microbús, muy buen día, que la pasen de lo mejor. ¿Sabe qué me pasó ayer antier, saliendo aquí del programa? Un taxista pasa y me saluda, me pita. Hombre, pues yo levanto la mano, ¿no? Y lo alcanzo y nos ponemos a platicar porque nos tocó el semáforo en el mismo lugar aquí pasando y nos tocó en rojo. Y dice, padre, siempre lo escucho, hombre, gracias porque siempre pide por nosotros. Claro, siempre en oración, siempre pido por ustedes, mi oración por ustedes, cuídense mucho, manejen con cuidado. Y saludo a su pasaje, muchas bendiciones, que Dios me los bendiga siempre. También aprovecho para saludar a todos los trabajadores, también los saludamos, sí, los saludamos con mucho gusto, todos los trabajadores, gracias Moy, saludamos a todos los trabajadores con mucho gusto y bendiciones para todos. Yo sé que hay trabajos de más riesgo, otros de menos riesgo, pero también le pido mucho a Dios por todos ustedes que les vaya muy bien. También saludo a los que los conducen, a los que los llevan a su destino. Muchas bendiciones para ustedes. Y también a los estudiantes, que le echen ganas a la escuela, que estudien, hombre, que estudien de verdad. Luego está uno ahí rogándoles, estudias la tarea. Híjole, qué barbaridad. Estudien, muchachos, prepárense, prepárense, porque el bien es para ustedes, hombre. Yo creo mucho en los estudiantes. Dios me los bendiga. La reina de la casa, un abrazo muy bonito y que Dios me la bendiga. Por favor, salúdeme a su esposo y a sus hijos y no me los deje ir sin la bendición, por favor. No me los deje ir sin la bendición. Bueno, ahora sí le damos los buenos días a Dios con la siguiente oración. En el nombre del Padre, del Hijo y del Espíritu Santo. Amén. Señor Todopoderoso, el día va aclarando poco a poco y la noche va desapareciendo. Es precioso despertar y sentir que estás a mi lado, mi Dios, y que tengo vida plena si te tengo a ti. Tengo vida plena si te tengo a ti. Gracias porque el día inicia a tu lado, porque cuidaste mi sueño y me diste el descanso necesario para empezar en este nuevo día con un nuevo amanecer, una nueva oportunidad, un nuevo comienzo. Entre otras cosas, para hacer las cosas mejor que ayer. Gracias quiero darte siempre, amado Padre, porque nunca permites que te olvide, porque siempre te manifiestas en mi vida día a día. Gracias porque estás presente en la sonrisa de un amigo, en la esperanza de todos los que creemos en ti. Gracias, Señor, porque estás en el amor y el sacrificio de tus hijos. No hay razón que me haga dudar de tu infinito amor, pues conmigo siempre eres fiel. Siempre tu mano está sobre mí para arroparme con su amor, para protegerme y para darme aliento, ese aliento que necesito. Dame, mi Dios, siempre el sustento para mi hogar, la sensatez para vivir mi vida de la mejor manera posible. Hazme siempre una mejor persona, moldea y corrige mis errores para ser un reflejo de tu amor, pues a pesar de tantos errores, de tantas fallas, de tantos pecados, yo sé que tú me sigues amando tal y como soy, y siempre tienes tu corazón abierto para mí. Yo prometo, Señor, echarle muchas ganas, aprovechar ese amor, esa oportunidad que me das, y enmendar. Si estás tú a mi lado, nada me faltará. Si estás conmigo, todo lo superaré. Y quiero pedirte en este día, mi buen Dios, que aumentes mi amor por ti. Aumenta mi fe por ti. Dame valentía y revitaliza mi entusiasmo. Alimenta mi alma, alimenta mi espíritu. Y que mis actos siempre te agraden, Señor. Dame protección, regálame tu guía y tu vigilancia. Este día te pido por mi familia, por mis padres, por mis hijos, por mi matrimonio, por mis hermanos. Cuida sus vidas, cuida sus labores, bendice sus pasos y acércalos a ti, que puedan entender que tu misericordia también es para ellos. Manifiéstate en sus vidas y que tu amor y tu bondad puedan darles ese ánimo para continuar. Si están pasando por momentos duros, sé tú su refugio y pon en mis labios las palabras correctas para apoyarlos y alentarlos siempre. A veces se enojan cuando los corrijo, Señor. A veces no les gusta que les digamos nada, pero es por su bien y lo hago con amor. Aleja de mi familia al enemigo. No permitas que cree zozobra en nuestra unidad, en nuestra familia. Despeja toda duda y preocupación de nosotros. Coloca tus manos bajo nuestro techo, protege nuestro hogar y revélanos siempre tu amor. Aumenta nuestra confianza y que los momentos malos sean solo una experiencia que nos ayude a entender que estando juntos siempre saldremos adelante. Padre bendito, hoy enfrentaré esta situación que me aqueja. No te separes de mí ni un solo momento. Ilumina mi mente, otórgame tolerancia ante esta situación y dame docilidad para aceptar la realidad. Si es tu voluntad que todo resulte favorable para mí, Padre amado, Confío en que esta oración llegará a tus oídos misericordiosos, que harás caso a mi súplica y me acompañarás a lo largo del día, a cualquier lugar a donde vaya, hasta que una vez más caiga la noche. Yo sé que tú siempre estás conmigo. No permitas que el miedo se apodere de mí y siempre aliéntame a continuar en el nombre de tu Hijo Jesús nuestro Señor. Amén. En el nombre del Padre, del Hijo y del Espíritu Santo. Amén. Muchas felicidades para todos los que nacen el 7 de octubre. Qué bonito día, muchas bendiciones para ustedes, feliz cumpleaños. Hoy es fiesta patronal de Nuestra Señora del Santísimo Rosario. Muchas felicidades a todos sus feligreses. Hay algunas capillas también que llevan por santo a la Virgen del Rosario. Felicidades por el cumpleaños del presbítero Adeodato Saavedra Mandujano. Muchísimas felicidades, Padre Adeo. Mucho tiempo aquí en nuestra parroquia. Dios lo bendiga en nuestra comunidad, en nuestra diócesis. Y también él, pues ahora enfermito como está, pero a distancia, también lo felicitamos. Santoral del día, Nuestra Señora del Rosario. Pues con mucho cariño, de parte de un servidor, Padre Víctor, y de parte de Mollito Cetina, que somos la mancuerna, que estamos todos los días, todas las mañanas, le ofrecemos este detalle con mucho cariño. Pásela bonito, muchas felicidades, bendiciones, ánimo.

0: Gracias, Moy. Muchas bendiciones. Qué bonito escuchar las mañanitas, ¿verdad? Escuchar esos aplausos. Muchas bendiciones. Pásala bonito. Oiga, vamos a ir a una pausa, vamos a ir a un corte y regresamos inmediatamente al mejor día de tu vida hoy con el padre Víctor Emilio. Muy buenos días. Ánimo, mi gente hermosa. Levántese. Ánimo. Bendiciones.
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0: Buenos días, familia. ¿Cómo estamos? Padre Víctor Emilio, mejor día de tu vida. Hoy transmitiendo totalmente en vivo desde La Mejor 100.1 FM, aquí nomás, en este miércoles 7 de octubre del 2026, día de la Virgen del Rosario. Así es que hoy todos a rezar el rosario, por favor, ¿eh? Todos a rezar el rosario. Y ojalá que no sea solo hoy, se lo dije hace un momento. Ojalá que sea todo el año. Qué bonito es rezar el rosario todo el año, ofrecerle una florecita a la Virgen María, porque ella siempre está con nosotros, nos cubre con su manto y siempre nos está protegiendo. ¿Con quién vamos? ¿Con quién? Cuando estamos tristes o con problemas, pues nos refugiamos con ella o con nuestro Señor. Pero bueno, oiga, le dejo la frase del día, porque luego me la dicen, padre, la frase del día, la frase del día. Muy bonita la frase del día. Guárdate de hablar mal de tu hermano, aunque creas que lo merezca, porque quizás ignoras cuán amado es por Dios. Le repito, guárdate de hablar mal de tu hermano, aunque creas que lo merezca, porque quizás ignoras cuán amado es por Dios. Y esta frase es de San Agustín. Muy bella, muy hermosa, siempre invitándonos a respetar al hermano, a respetar al prójimo, que no deberíamos de hablar nunca mal de los demás. Pero bueno, no entendemos, ¿verdad? Nos encanta la crítica, la murmuración, el chisme, el argüende. Híjole, o levantar un falso testimonio. ¿Cómo nos encanta? Yo les digo muchas veces, ¿verdad? Nos encanta chuparle hasta el último huesito al prójimo. No. Ámense unos a otros como yo los he amado. Pues muy bonita la frase del día, ¿eh? Bueno, oiga, tenemos aquí unas visitas especiales. Permítame ir con ellas. Es una religiosa y es una laica. Muy bien, pero bueno, le doy la bienvenida. Madre, bienvenida. Nuestro nombre y saludamos. Buenos días, ¿cómo estamos?
6: Muchas gracias, Padre Emilio. Buenos días a todos. Espero en Dios estén todos bien, contentos. Soy la hermana Rosa María Hernández Hernández, hermana dominica de la doctrina cristiana, muy felizmente, y tengo 9 años ya en la congregación.
0: 9 años, madre. Qué bonito, 9 años. ¿9 años de votos perpetuos o...?
6: No, de estar en la congregación. De votos temporales, o profesa, son 6 años.
0: Ok, muy bien. Pues bienvenida, madre.
6: Muchas
0: enseguida,
6: gracias, padre.
0: Enseguida estamos con usted. Y por acá, bienvenida, muy buenos días.
7: Bendecido día, es un gusto y un honor. Gracias por la invitación, Padre Emilio, que Dios lo bendiga y le siga conservando este bonito programa que nos ayuda y que nos fortalece de manera espiritual para seguir nuestra vida. Mi nombre es Juanita González y soy dominica laica, y es un placer estar en esta familia de dominicos laicos. Gracias.
0: No, hombre, bienvenida también, y esta es su casa. Ya saben, cuando quieran, no hay ningún problema. Madre, a ver, ¿cuál es el motivo de nuestra venida? ¿A qué venimos, madre? Aprovechemos el tiempo, vamos a platicar. Nuestra audiencia nos está escuchando, hay mucha gente que está escuchando. A ver, ¿qué es lo que queremos hoy que la gente sepa? Adelante, madre.
6: Muchas gracias, padre. Bueno, antes que nada, transmitirle, ¿verdad?, un mensaje de lo que Dios ha hecho en mí. Ha transformado ese amor en misericordia y en perdón. Y eso ha sido a través de la oración, como usted hace rato lo mencionaba. Y es, a mí me ha tocado el Señor, me ha salvado y me ha rescatado del hoyo donde me encontraba a través de una hora santa de sanación y liberación. Y y también el instrumento de el estar ahí fue mi madrina. Entonces es esa la invitación, de que si tenemos algún ahijado, ahijada, sobrino, sobrina, hijo, hija, entonces los encaminemos hacia Dios, lo llevemos a Dios y no los dejemos abandonados. Y es ahí también donde hoy, por ser Día de la Virgen del Rosario, nosotras somos dominicas de la espiritualidad dominicana, y nuestro patrón, nuestra santa protectora es la Virgen del Rosario. Entonces también los invitamos a ofrecer ahorita un misterio del rosario, si están trabajando o en sus labores, especialmente por las vocaciones. Y nosotras hoy a las 7:00 a.m. estaremos viviendo la Eucaristía a través del Facebook. En un momento más se los darán. Y esto es para pedir por las vocaciones. Que Dios nos envíe santas y perseverantes vocaciones para la iglesia, para la orden y especialmente para nuestra congregación de hermanas dominicas de la doctrina cristiana.
0: Oiga, qué bonito, ¿no? Y me quedo pensando en lo que usted ahorita acaba de compartir. Dios conoce mi realidad. Dios conoce, permítame, de verdad, con mucho respeto, conoce nuestros aciertos, pero también conoce nuestras miserias y conoce muchas veces todo lo que está pasando. Y me dice usted cómo en una hora santa usted fue llamada o sintió ese llamado. Qué maravilloso, ¿no? Si supiéramos la importancia, la riqueza de una hora santa, la importancia de la oración, cómo es que Dios nos va invitando, nos va llamando, nos va dando la mano y nos dice por aquí. No te olvides de que te amo y que lo más importante tiene que ver siempre conmigo. El mensaje de ayer era clarísimo. Marta y María. Marta se afanaba en las cosas de la casa y María a los pies de Jesús. Y Marta, cuando dice, oye, ¿no te has dado cuenta que me dejó sola con todo el quehacer? ¿Cuántas veces pensamos así, verdad? Y entonces entra Jesús y dice, a ver, Marta, a ver, tranquila. Marta, Marta, ¿cuántas cosas te preocupan y te inquietan, siendo así que solo una es necesaria? María escoge a la mejor parte. Yo te invito, esa es una invitación para Marta. También tú puedes escoger la mejor parte. Pero, pues ojalá que algún día te acerques a mí, ¿no? Y ese es Dios que nos conoce y siempre abre las puertas, ¿no? Y ahí está la riqueza de ese Dios que nos ama a pesar de todo lo que hacemos, ¿no? ¿Cómo lo ve, madre?
6: Sí, así es, padre. Y pues en su infinito amor, Él no ve, como dice usted, nuestras miserias, nuestros pecados. Pues yo me encontraba ahí, pues en el pecado, y yo no era consciente. Yo no me daba cuenta de todo lo que yo andaba cargando, de ese mal, ¿no? De desobediencia, y irme a las discos, irme con mis amigos, irme de pinta, ¿no? Salirme de la escuela. Y entonces, pero yo no era consciente. Yo
0: también se hacía la pinta, madre.
6: Sí. Y hasta ese momento de donde Dios me tocó mi corazón, me sacudió y me dijo, tú estás mal, o sea, no estás bien. Y ahí sentí unas ganas profundas así de llorar, y yo no sabía por qué.
0: Claro, es reconocer, es aceptar, ¿no? Que no estamos haciendo las cosas bien. No, qué padre, qué bonito testimonio y qué bueno que nos lo dice, porque muchas veces pensamos, ¿verdad? No, hombre, la religiosa, los sacerdotes, los seminaristas, los obispos, no, hombre, ellos no hacen, no, nunca pasan por momentos difíciles, no lloran, No, también somos como cualquier persona y nos llegan las tentaciones también como a cualquiera. Somos humanos, pero bueno, déjeme ir. Pasamos acá con su compañera a ver qué nos va a añadir a lo que la madre nos ha dicho. Bienvenida, por favor, adelante. Todo suyo micrófono.
7: Gracias. Lo que yo quiero añadir es la invitación por medio del Face para que se conecten todas las personas que nos están escuchando. Y es HDDC, en la Casa General, va a ser a las 7. Vamos a tener el momento de oración, Eucaristía, y todo esto es en honor de nuestra Madre, la Virgen del Rosario. Y pues lo que decía Sor Rosy, nosotros como laicos pensamos que únicamente esa vocación o ese llamado es para la vida religiosa. Y también como laicos tenemos esa llamada a la vida cristiana, en la que Dios nos dice y nos llama desde el momento de nuestro bautismo. Entonces, es ese llamado para toda la audiencia, que Dios también te está hablando a ti desde este momento, en este programa, o a lo mejor en una hora santa, en una misa, en una oración. Lo que nos queda a nosotros como personas es la escucha, el estar atentos para que Dios pueda tocar el corazón de cada uno de nosotros y acudir a Él, que es la fuente de agua viva, y es el único que va a poder obrar en nuestro corazón para que nosotros podamos disfrutar el día a día, pero con un corazón lleno de Dios.
0: Así es, Dios tiene muchas maneras de hablar, lo dice muy bien, en un rosario, en una plática, en un retiro, en una misa, en una frase, en un libro, en la Biblia, en el día a día, en el trabajo, en todo. O sea, siempre Dios va a hablar. Pero hay que estar atentos, siempre atentos a lo que Dios nos está pidiendo. Oiga, una pregunta, dispénseme. ¿Cómo sintió usted su llamado para ser un poquito laico comprometido en este caso? Bueno, en su caso, ¿cómo sintió su llamado?
7: Mi llamado fue, yo ya prestaba mis servicios como catequista, entonces sentía la necesidad de la formación y las madres, una parte de sus carismas, de su apostolado, es la formación a las catequistas. Y de esa manera yo me conectaba en pandemia, me conectaba en línea. Y ahí fue por medio de Sor Mago que Dios tocó mi corazón por medio del Espíritu Santo. Y me hicieron ese llamado para formar parte de esta bonita familia, que es la familia de los dominicos.
0: Le gustó,
7: soy
0: dominica, like. Le gustó y se quedó.
7: Me gustó tanto que fui trayendo a mi familia, de uno por uno, excelente. A mi hijo, a mi esposo, y somos una familia en la familia de los dominicos laicos.
0: Que aquí está su hijo y su esposo, ¿verdad?
7: Exactamente, aquí están. Acompañan.
0: No están al aire porque les da miedo hablar, pero no, aquí están con nosotros. No, muy bien, qué padre. Madre, pues algo más que añadir, madre, algo que usted quiera compartir, no sé, alguna cosa, alguna invitación? ¿Cómo andamos en vocaciones? ¿Andamos bien? ¿Andamos mal? ¿Andamos regular? ¿Cómo andamos, madre? A ver, adelante, lo que usted guste.
6: Sí, muchas gracias. Bueno, a intensificar nuestra oración, ¿verdad?, por las vocaciones, a ofrecer pues su trabajo, ese espacio donde estén, donde cada uno esté ahora. También hay una Amy, es de Loma Alta, de Gómez Farías, es una joven que ingresó con nosotras hace poco. También les pedimos orar por ella, por su perseverancia, por su vocación, por su familia. Y bueno, también cuenten con nuestras oraciones por toda esta hermosa diócesis de Tampico y por todos los trabajadores, por todos los que el Padre pues ha mencionado, ¿verdad?, que están aquí con nosotros y los que no están también. Dios los bendiga, él Dios los ama y siempre los está esperando con los brazos abiertos.
0: Bueno, pues vamos a ir un corte y regresando despedimos, bueno, agradecemos a la gente, el que hayan estado con nosotros. Si les parece, permítanme ir a un corte. Queridos hermanos, pasemos una pausa muy rápida y regresamos inmediatamente al mejor día de tu vida hoy. Buenos días, volvemos.
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1: Muy buenos días, buenos días. Oiga, pues ya escuchó, miren nada más aquí a nuestra religiosa y a la laica comprometida, también con este carisma. Qué bonito, ¿no? Oiga, y acabamos también de celebrar el que haya sido ya elevado a los altares el nuevo beato, Fulton Sheen también, y él, su rasgo principal era la hora santa. La hora santa, por lo que dice usted, madre, la importancia de la hora santa, incluso invitaba a los obispos, a los sacerdotes, a todo mundo, que no se perdiera la hora santa, pero diaria. No es nada más la hora santa ocasional, la hora santa diaria. Qué importante es la oración. Pues yo les agradezco muchísimo, pero quiero que ustedes también agradezcan a nuestra audiencia de su propia voz, de su ronco pecho. Adelante, madre.
2: Sí, muchas gracias a todos por el momento de escucha. Dios los siga bendiciendo. Gracias, padre Emilio, por esta oportunidad de estar aquí. Muy contenta. Espero

trabajando, bendito Dios. Ánimo, soy Javier Salas, su servidor. Qué bonito, hombre. Quiero que me mande muchas bendiciones y felicitaciones. Es mi cumple. Qué bonito, cuando ellos mismos se lo mandan. Es mi cumple, man. Felicíteme, padre. Pues ahí está, Javier Salas. Muchas felicidades. Dios te bendiga. Pásala bonito, hombre. Bendiciones. En oración por el señor Martín Vargas, por su pronta recuperación, por la familia García Martínez, Martínez Aguilar, Cantú Martínez, Gallegos Correa, Aguilar Vega, Rodríguez Bueno, Martínez Salas, Salgado Feliciano y Bueno Vega. Gracias, padre. Excelente mañana, bendecida por Dios. Padre Víctor, dando gracias a Dios por un día más de vida, como cada miércoles, saludando a toda su audiencia, pidiendo por las necesidades económicas y espirituales de mis amistades, por Doña Concha, por Don Santos Cruz, Don Chevo y todos los colaboradores de su puesto de Zacahuil en el 20. Ya, no, hace tiempo que no nos mandan Zacahuil, ¿verdad, Mollito? Ya es hora, sí, por favor, pónganse la del Puebla, hombre, un poquito de Zacahuil para Padre Víctor y para Mollito, hombre. Por el profesor Julio Reyes y por su esposa Doña Yola, por Doña Gina, el señor Nato, choferes de la ruta Haciendas Prados, por mis hijos Julio César y María de Lourdes, mis nietos Jade, Yatsiri y Darío Baltazar, por el pequeño Moy y sus hermanas, por usted, por su mami Doña Olguita y por quien lo acompaña en cabina y por las mías propias. Saludos y bendiciones, Lolita Sánchez de acá de Altamira. Muchas gracias. Saluditos de Altamira, Tamaulipas. Ándele, un día voy a cantar esa canción completa, Dios los bendiga. Buenos días, padre Víctor, por su salud, por la salud de Larisa, la señora Rosario, niño Carlitos, Jimena, señora Elvira, por el trabajo y los matrimonios, por las familias García Muñiz, Rodríguez Ibarra, Rodríguez Hernández Toca. Muy buenos y bendecidos días para Víctor. ¿Le puede cantar unas mini mañanitas para mi hermana Cristina López Escobedo por su cumpleaños? Ella vive en Ciudad Valles. Y muchas bendiciones para toda mi familia por Raspuente López Escobedo, Mota Aguilar, Yana Rodríguez. Saludos para Víctor. Claro, con mucho gusto. Estas son las mañanitas que cantaba Rey David. Se las cantamos a Cristina, se las cantamos aquí. Bendiciones, felicidades. Muy buenos días, padre. Quiero pedir unas felicitaciones y unas mini mañanitas para mi sobrino Alejandro Martínez, gordito, que hoy está cumpliendo 9 añitos. Muchas felicidades, mi amor. Te damos gracias, gracias a Dios por tu vida. Dios te siga bendiciendo. Te queremos muchísimo. Gracias, padre. Con mucho gusto, 9 añitos para Alejandro. Estas son las mañanitas que cantaba Rey David. Se las cantamos a Alejandro, se las cantamos aquí. A estudiar mucho, y a portarse bien. Felicidades. Padre mío, te pido por el señor Enrique, el rotulista, por alivio de su columna. Bendiciones para su familia. También, buen día, padre, gracias por la reflexión de ayer, buenísimo para despertar con actitud positiva y servir a Dios. Sol, un abrazo, unidos en oración en este día del Santísimo Rosario. Gracias, Sol, Dios me la bendiga. Un beso con mucho respeto, sabe que la quiero mucho. Y a los que están tomándose cafecito con un bisquete con mantequilla ahorita, ay, Diosito Santo, ay, ay, ay, no sean malos, apiádense de nosotros algún día, hombre. Bueno, Mollito, no ha caído nada hoy. Tenemos varios días ya que no nos cae nada, muy. Un beso, Sol, Dios me la bendiga. Salud y bendiciones para la familia Pérez Gómez, Pérez Martínez y Gómez Barrón, por su salud, padre Víctor, por la salud y bendiciones para la familia Pérez Gómez. Bendecido miércoles, padre Víctor Emilio, por las necesidades físicas, espirituales y materiales de la familia Torres Ramírez. También nosotros por su salud y la de su mamá. Pedimos por su salud y la de su mamá. Gracias. Dios nos los bendiga. Buenos días, padre Víctor. Que tengan un día lleno de bendiciones usted y su familia y todos los que lo escuchan. Y salud. Le doy gracias a Dios por un día más de vida y por las familias Yáñez Castillo, Molar Díaz, Ramírez Díaz, Yáñez Díaz. Que Dios los cuide siempre. Y María Santísima y de la señora María Luisa, que lo escucho en el ejido Cerro de la Tortuga. Dios me las bendiga. Fuerte abrazo. Rocío Pesina, buenos días. Bendiciones para la familia Reyes Martínez, Villasana Ríos, Pineda Pesina, Martínez Pesina, Pesina Muñoz. Saluditos, muy bien. Muy bien, damos gracias a Dios por este nuevo día. Y por favor, por mi esposo Inocencio Hernández Arriaga, padre. Ya sabe que lo quiero y lo amo con todo mi corazón. Su esposa Diana Lucero Acosta Paz. Qué bonito, hombre. Todos los días me manda este mensaje. Lo quiero, mire, madre, lo quiero y lo amo con todo mi corazón. Y se lo dice todos los días. Así debería ser, hombre. Pero bueno, muchas veces somos muy diferentes, ¿verdad? Es que ya lo sabe. ¿Por qué no se lo dices? Es que ya lo sabe. ¿Por qué, Mollito, no le dices a tu esposa que la amas? Es que ya sabe, padre. Aunque sepa, díselo, Moy. Hay que decírselo, por favor. Bueno, hoy 7 de octubre se cumple un mes más.

0: ya 2 años, 8 meses, Padre mío, César Jesús Acosta Ferniza, de tu encuentro con Dios. Padre, brille para ti siempre la luz perpetua. Amén. Te quiere tu hija Diana Lucero Acosta Paz. Karina del Rocío Acosta Paz, te mandamos un fuerte abrazo hasta el lugar donde Dios te tiene descansando. Te veo al amanecer. Ándele, pues. Pues un abrazo grandísimo. Qué bonitas palabras. Dios le bendiga. Me uno a la intención. Buenos días para Víctor, dando gracias a Dios por otro nuevo día y por todas sus bendiciones. Quiero mandar saludos para la señora Liz López, que se encuentra echando lonche para su esposo Vicencio porque se van a trabajar. Que Dios los bendiga. Saludos aquí en Altamira. A todas las señoras que en este momento están echando lonche, que Dios las bendiga. Pero a las que están echando lonche con tortillas recién hechecitas, que Dios las bendiga más todavía. Más todavía, porque están haciendo tortillas recién hechecitas. Ay, ay, ay, qué bonitas esas, qué sabrosas esas tortillas, hombre. Y qué rico sabe ese lonche que hace la esposa. Dios la bendiga a todas las esposas. Ánimo. Buenos días, gracias por este nuevo día. Oraciones, bendiciones, saludos para Emilio Vilés Mare Chilaco, que recupere la vista de su ojo izquierdo. Bendiciones, saludos para Florentina Treviño Jerez, Rosy Rodríguez Padrón, para María Luisa Palomares Ochoa, de parte de Conchis Verdejo, desde la zona centro de Ciudad Madero. Saludos al personal de La Mejor, muchas gracias. Bendecido día para Víctor, le pedimos por todas las necesidades de la familia Ochoa Morton, Ochoa Fernández, Ochoa Chávez, Chávez García, Montes Ochoa Reyes, Ochoa Morton Sosa y Fernández Negretti. Con la bendición de Dios y María Santísima, Padre Víctor Emilio, por la salud y bienestar de mis nietos Karina, Evi, Saúl, Karinita, Luis Lai, Rojas, familia Rojas Barriento, Rojas Valeras, infinitas bendiciones y felicidades para usted y su familia. Ánimo para todos. Muchas gracias. Buenos días para Víctor. Saludos y bendiciones para usted y su familia. Don Julio, el rey de las verduras. Buenos días para Víctor. Saludos a todos, en especial para Lino y Maura, mis padres. Todos los días lo escuchan. Mi esposa Laura, mis hijos Santiago y Jesús, sobrinos Evelyn Cátara, Sammy Rigel, hermanos Jesús Salvador y Diana, cuñados José y Deyanira, y a mis suegros Pancho y Laura. Es el único saludo que me manda, donde manda a saludar a sus suegros, ¿eh? ¡Qué padre! ¡Qué bonito, hombre! ¡Ánimo! ¡Saludos cordiales! Buen día para Víctor. Quiero felicitar a mi mamá Edith Juárez Mar por su cumpleaños. Que Dios la bendiga siempre. ¡Felicidades, señora Edith Juárez Mar! ¡Que Dios la bendiga! ¡Fuerte abrazo! Luis Pecero, buenos días. Aquí saludándolo, familia Alonso Hernández de la Colonia Habitacional Miramar, Altamira. Soy Luis Antonio. ¡Excelente miércoles! Gracias, Luis. Dios te bendiga. Saludos, padre, bendiciones para usted también, para mi familia González Hernández y Atanasio González. Muy buenos y bendecidos y agradables días para Víctor. Para usted y toda su agradable audiencia, gracias Dios por otro nuevo día. Que tengan un excelente miércoles 7 de octubre, Día de la Virgen del Rosario. Dios me lo bendiga siempre y le dé mucha salud. Por favor, envíenos bendiciones y saludos a la familia Cruz Córdoba. Lo escuchamos todos los días en Ciudad Madero. Gracias, bendiciones. Dios me los bendiga. Muchas gracias por todo. Buenos días para Víctor, por la salud de Berta Ley, Jalide Martínez, Juanita Cruz, Marcos Cruz, Juan Valleza Guzmán, Francisco Martínez, familia Cruz Leija, Echavarría Cruz, Echavarría Solís y Rocha Echavarría. Buenos días para Víctor Emilio, Dios lo bendiga. Le pido oración y bendición por mis hijos Israel, por el libro de su columna, por mi hijo Carlos, por su trabajo, por Jesse, por mis nietos y por mi salud. A su amiga Betty, muy bien, Dios me la bendiga. Por mi amiga Betty, gracias padre, su amiga Nora Vadillo. Muy buenos días, padre Víctor. Le pido humildemente su bendición. Juan Bautista Mata, un gusto saludarlo. Dios me lo bendiga, don Juanito. Cuídese mucho. Fuerte abrazo. Buen día, padre. Comenzar con Dios. Así es. Bendiciones abundantes. Gracias. Muchas gracias. Saludísimos. A todos, aquí en la parroquia del Santísimo Rosario se jubiló Monseñor Alfonso Ramírez Luna en 2017. No recuerdo cuántos años estuvo el párroco, pero sí fueron muchos. Muchas felicidades a los feligreses de la parroquia en su fiesta patronal. Saludos, festividad principal en este día, origen de la fecha, instituida por el Papa San Pío V en el siglo XVI, en agradecimiento por la victoria de la flota cristiana en la batalla de Lepanto. Así es, muy bien, muchas gracias. Buen día a todos, saludos y bendiciones. Le pido a Dios que nos dé fe, amor y esperanza para vivir según su voluntad. Buenos días para Víctor, Dios lo bendiga siempre. Saludos para mis hijos Héctor, Juan, Lupe y Teodoro. También para que tenga noticias de mi hijo Miguel pronto. Saludos a su mita hermosa. Buenos días, grupo. Saludos al grupo Acts, varones del refugio. Fuerte abrazo, felicidades de parte de Cristóbal. Muy bien. Gracias, Mollito Cetina. Gracias por todo. Gracias. La bendición de Dios Todopoderoso, Padre, Hijo y Espíritu Santo, descienda sobre ustedes y les acompañe para siempre. Amén. Dios contigo, Dios conmigo y Dios con todos. Tenga usted el mejor día de su vida hoy. ¡Ánimo!
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1: La producción de combustibles de la refinería Olmeca de Petróleos Mexicanos promedió 270 mil barriles diarios en agosto. Es un resultado que marca un récord mensual desde el inicio de operaciones de esta instalación, que ya está cerquita del 80% a pesar de los derrames y de los incendios. El número de personas desplazadas de comunidades de la Sierra Tarahumara en Chihuahua, ciudades como Parral, Delicias o Cuauhtémoc, incluso la capital del estado, se ha incrementado del 2021 al 2025 en un 233%. Pasó de 1,500 a 5,000 o hasta 6,000 personas. Es una locura el desplazamiento en Chihuahua. La organización Hábitat para la Humanidad Internacional presentó su informe global de investigación sobre vivienda y revelan que el 80% de los mexicanos han reducido al menos un gasto en alimentos o medicamentos para poder pagar la renta. La Secretaría de las Mujeres informó que en más de un año de operación, la línea de las mujeres, el 079 opción 1, ha identificado 33% de violencia feminicida en las 20,000 llamadas que se han recibido en esta herramienta. La línea de las mujeres, 079. Maribel Alvarado, madre de los jóvenes que perpetraron el ataque en la escuela secundaria 13 del Ejido La Unión en Torreón, informó que su familia enfrenta amenazas de muerte, por lo que tuvo que abandonar su hogar y perdió su empleo. Ella declaró: "Yo no tuve nada que ver ahí. Fue cosa de mis hijos, pero lo hicieron ellos, así es que yo voy a estar acompañándolos". Durante la administración de Donald Trump, una de cada tres personas migrantes que ha perdido la vida bajo custodia del famosísimo ICE, el Servicio de Control de Inmigración y Aduanas, son mexicanos. Uno de cada tres muertos es mexicano. ¡Ay, loca la changa! Y le dan maracas. Estados Unidos anuncia una venta por $1,000 millones en armamento a los Emiratos Árabes Unidos, que ha sido blanco de ataques desde el comienzo de la guerra impuesta por Washington en Medio Oriente. Emiratos Árabes tendrá de todo para defenderse. Más guerra. 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Ahora tendremos la participación deportiva de La Bacha y El Cerillo. ¿Qué hay de nuevo en el fútbol?
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1: Flashazo Grupero con el reportero. Oye, Ricardo Montaner niega, ¿verdad? Es que, pues, de repente hay unos encabezados de noticias que sacan de onda y dicen, no, pues, que Ricardo Montaner hace su última gira. No, dice Ricardo Montaner, se llama El Último Regreso, o sea, pero sí voy a regresar otra vez de nuevo, pero es que la gira se llama El Último Regreso, o sea, la última vez que regresa a un escenario, piensa la gente, piensa la prensa. Pensamos todos, pero ¿por qué digo de Ricardo Montaner? Pues ya sabes, ¿no? Que él es bien versátil y puede cantar con banda sinaloense, con Julión y su norteño banda, con quien quiera, pues es un talento. Ricardo Montaner ya es señor, ¿verdad? Ya quisiera él, pues, ahora sí que le trajeran sus pantuflitas, ¿verdad? Pero todavía no es momento, así es que hay Ricardo Montaner para las abuelitas, para las jefas, ¿verdad? Para que se sigan enamorando. Y es que, pues también la música de Montaner no tiene edad. ¡Corta!
0: 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Vamos a un corte comercial.
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1: Montes, Montes, Alicantes, Pintos. Bueno, en Juárez, ¿verdad? Cayó una mujer que en el año 2024, junto con su pareja, agredieron con arma punzocortante a otro señor, ¿verdad? Bueno, que era muchacho, ¿verdad? La detuvieron porque ella golpeó a una chamaquita hace 2 años ahí en su barrio, ¿verdad? Y salieron los papás de la chamaquita a alegar, ¿verdad? Oye, ¿usted por qué le pegó a mi hija? Y entonces los dos maridos, o sea, los dos hombres, ¿verdad? El esposo de Angélica o pareja de Angélica y el papá de la niña empezaron a pelear, pero Angélica se metió y logró, o sea, entre todos, entre los dos, entre la pareja, sometieron al individuo y le gritó la Angélica, mátalo, mátalo ahorita, mátalo. Y el viejo fue y le clavó el cuchillo, ¿verdad? El vato logró salvar la vida, no lograron su cometido, fue detenido el apuñalador, fue detenido, pero esta mentada Angélica andaba tirada a perder, no la hallaban y ya la encontraron en Nuevo León, se la llevaron, ¿verdad? Esposada y todo por intento de homicidio, ¿no? O grado de tentativa, le dicen ahora. Y bueno, vamos hasta Francia, donde los chamacos se pusieron bélicos, ¿verdad? Estudiantes dicen, ¿qué? ¿Por qué la escuela está tan fea? ¿Y por qué no hay maestros? ¿Y por qué no hay aquí? ¿Por qué no hay ahí? Y vámonos a la calle a hacer desmanes, ¿verdad? O nos voltean a ver o nos voltean a ver, pero ya estuvo bueno, ¿no? Es que el presupuesto no alcanza. Ah, no alcanza y para todo lo demás sí alcanza, ¿no? Dice, como para la cámara de ellos, ¿verdad? Explicaron ahí que en pesos mexicanos costaba como 100 millones de pesos diarios sostener a los políticos de las cámaras de allá de Francia, ¿verdad? 100 millones de pesos ya, no por cada uno, ¿verdad? Sino la cámara cuesta 100 millones. Dijeron ahí, ¿verdad? Que 20 madre mil de euros diarios. Y bueno, el caso es que los chamacos salieron a la calle a protestar, a romper, y la policía macanearon chido, la neta, güey, le pegaban recio a los morros y les aventaron unas granadas que son unas granadas sónicas, ¿no? Les llaman las que explotan, dejan un destello muy fuerte y hacen un tronido, porque también les dicen que aturdidoras, que no sé qué va, pero acá un morro cayó la granada, la mira en el piso, pensó, dijo, última hora es lacrimógena, y se las quiso devolver a los policías y que le truenen la mano. Y pues tú dirás, ah, no, no son letales, pero pues si te truenan la mano, te vuela la mano, y eso fue lo que ocurrió. El chamaco se quedó sin la derecha porque pues evidentemente le tronó en la mano, se la amputa, ¿verdad? Y pues entonces todavía más se complican las cosas en Francia, en donde ya se trasladó también la violencia a España, ¿verdad? Por lo de los desalojados. Y cuando cosas así pasan en Francia, pues ¿qué te digo, verdad? Nomás acuérdate dónde empezó todo el movimiento independentista del siglo XIX. ¡Ay, el reportero eres historiador! ¡No, pues miré el documental! Miré un TikTok donde explicaron eso, güey. Pues que en Francia empiezan, ¿verdad? Todos esos movimientos. Y aquí los plebes tienen mucho por qué alegar. Oye, estaba guachando, ¿verdad? El número de personas desplazadas en Chihuahua, pues se arrima a las 5,000 víctimas que son bajados de la sierra, ¿verdad? Pura racita cheroquita, ¿verdad? ¿Ah? O sea, entre pues raza que es autóctona, o sea, nacionales, ¿verdad? De las grandes naciones rarámuris de allá, los bajan los malandros, les dicen, a ver, ¿quieres ponerte a chambear para nosotros o te va a pasar algo? No, pues mejor antes de que me pase algo, ¿ah? Y si me pongo a chambear, es que mira, si los ponen a chambear los malandros, llegan otros malandros y los matan. ¿Por qué? Porque están trabajando para otros. Y si no trabajan para los malandros, de todas maneras les hacen obscenidad y media, ¿verdad? ¡Corta!
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0: bonito, ya ganó Italia, padre.
1: Ahí está, ¿verdad? La UEFA Nations League, la jornada 4, a todo lo que da. Y sí, es el despertar de la escuadra azzurri, ¿verdad? Italia le pega 3-1 a Turquía. Bosnia y Herzegovina montonean a Polonia 1-0, pues como 2 contra 1.
0: Bélgica derrotaba a Francia cuando de repente aparece la magia. Zidane, Platini, hasta el mismísimo Terry Henry, Tigana, Custó, llegaron todos a hacer goles a Bélgica, que decían ya ganamos, no hombre, se le aparecieron los fantasmas.
1: Y sí, Bélgica iba ganando 1-0 y luego Francia a partir del minuto 77 despertaron, dijeron, no íbamos a jugar, ahora sí vamos a jugar, ahora sí nos vamos a amarrar los zapatos, ¿verdad? Y Doué abrió el marcador al 77, luego Cherki al 81 y Olise en 3 minutos hizo 2 goles al 88 y al 91. Entonces ahí está Francia 4, Bélgica 1.
0: Y no pierda de vista los amistosos internacionales, fecha FIFA Argentina, que se está comiendo puro pastelito, el postrecito.
1: Se cierra, ¿verdad? También la fecha de los amistosos internacionales de la FIFA.
0: Es Estados Unidos, está de terror, pero más de terror perder con Chichichi, lelele. ¿Qué va a pasar?
1: Ay, México contra Chile, ahora sí, ¿no? Digo, por favor, ya, Rafita Márquez. Ahora sí, chacaléate con los chilenos. Y luego va a ser allá en el Coliseo de Los Ángeles, California. Casi ni hay paisas allá.
0: Bueno, vamos a los playoffs de las ligas mayores. La liga americana, ¿qué? ¿Qué pasó?
1: Ahí están los playoffs de las grandes ligas del béisbol. Resultados. Los Medias Blancas de Chicago le ganan 4-3 a los Guardianes de Cleveland. Y posponen la serie 2-0 para Chicago. Recuerden que es a ganar 3-5. Y también en la liga americana, el segundo juego también lo gana Tampa Bay, las Rayas 5-2 a los Yankees de Nueva York. Y también ponen la serie 2 a favor de Tampa Bay.
0: Lunesito por la noche, una palicita, ¿no?
1: Se cierra la semanita 4 de la NFL, ¿va? Tremenda zapatina de los Halcones de Atlanta, 45-24 a los Santos de Nueva Orleans. En Nueva Orleans, los Halcones de Atlanta llegan a récord de 2 ganados, 2 perdidos. Y los Santos de Nueva Orleans, 1 ganado y 3 perdidos. Pero bueno, carnalito, ya vámonos. No sin antes desearle suerte a nuestra selección. Suerte también a Isaac del Toro. Y pues tú mejor nos habías de decir por qué te dicen el cerillo.
0: No, pues les había dicho que si le ganábamos a Estados Unidos, pero pues...

Por hoy el tiempo se nos ha terminado. 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

0: tal, señoras y señores? Buenos días, bienvenidos al vacilón de la mejor FM 100.1 en este miércoles del mundo místico de Isis. En este miércoles 7 de octubre, para que vayan reportándose el 151-1721, vayan mandando su pregunta. ¿Quieres saber cómo le va a ir en el trajabo? ¿Quieres saber si lo andan engañando, oiga? ¿Quieres saber si el tóxico, la tóxica, está dejando el chivo en otro lado? Pues bueno, pregúntale a Isis. Agradeciendo también, señoras y señores, a la persona encargada del máster. Al mejor operador de todo MBS. Oye, MBS. Mollito, Cetina, Resina, Pecina, mi querido Mollito, TikTok, Mollito, yo te quiero, Mollito. El único operador que vive como hoy.
1: Me amarran como puerco.
0: Para que estés al tiro, Mollito. Yo te quiero, Mollito.
2: Yo te quiero.
0: Ah, qué bárbaro, no. Mollito nunca nos decepciona. Muchas gracias a mi querido Mollito, Resina, Cetina, Pecina, mi querido Mollito. Gracias, Mollito. Oiga, repórtense el día de hoy porque también vamos a tener muchas sorpresas para todos ustedes. Vamos a tener boleto doble para el Luli Pampín. Vamos a tener un boleto sencillo para el Pumpkin Dash. Y así es que ustedes pueden ser los afortunados ganadores para que participen en la dinámica. Muchas gracias a toda la raza que se anda reportando. Dice, buenos días, Isis. Ya tenemos pregunta para mi querida Isis Díaz. Órale, aquí la separamos muy bien. La ponemos en la cajita de este lado. A ver, dice, ¿cómo me va a ir en el amor con mi pareja? Buenos días, el vacilón es una pregunta para Isis. Muchísimas gracias. La ponemos en la cajita de la izquierda. También para mi querida Isis. ¿Me puede repetir la frase del... ahorita se le méndeme. Dice, tortas, papé. Dice, buenos días, chicos. Bien puntuales ellos. Bueno, rayo, no se trata de convivir, nada más por quedar bien. ¿Cuál puntuales? Mira qué horas son. Qué bárbaro. Muchas gracias a mi querido Pepe, que se anda reportando en esta mañana también. Ah, qué bárbaro.
3: Buenos días a todos en cabina, saludos. Y Geraldine viene dormida.
4: Ándale, viene. Ándale.
3: Hoy no va a pelear con ustedes. Así que todo da like.
0: Geraldine, ya levántate. Ya vas a llegar, dice de este lado. Muchas gracias a Geraldine. Dice, hola, buenos días, quiero boletos para ir a ver a Luli Pampín. ¿Qué es lo que tengo que hacer? ¿A qué horas tengo que hablar? Pues al rato.
4: No, pues que escuche.
0: Cuando digamos, hay boletos para Luli Pampín, y ahora sí ya marca. También Jorgito Maldonado, que se anda reportando desde Altamira. Y presentamos a la única locutora que no choca con el aire nada más porque no puede. Que se pelea con los cocodrilos allá en la Candelaria Garza. Ella es su Heidra Garza.
4: Muy buenos días, buenos días, buenos días. Oye, vámonos a la musiquita, pero ya saludamos. Oye, también quiero saludar a todos los calvos porque hoy es el Día Mundial de los Calvos. Y mentira no es. Sí, hoy es el Día Mundial de los Calvos. Los saludo al peloncito, al chico Talegas y a todos los calvitos del día de hoy. Pero bueno, vámonos a la música. 7:15 y nos vamos a cargo de Herencia de Grandes. Esto es Joy La Luna. Vamos y regresamos aquí nomás.

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2: Hoy nomás, 7 de la mañana con 26 en el vacilón a través de la mejor FM 100.1. Repórtate porque hoy es miércoles de Mundo Místico de Isis y atentos porque también tenemos boleto doble para Luli Pampín.
3: Así es, así que manda ya tu WhatsApp también para que mandes tu pregunta recordando para aquellos, porque por ejemplo nos están mandando de cómo me va a ir en el amor y cómo me va a ir con mi pareja, pero en qué aspecto, para que sea más completa la pregunta.
2: ¿Lo quieres cambiar o qué?
3: De este lado,
2: ¿Quiere cambiar a la pareja o qué?
3: Sí. Yo, ¿qué? Muy bien. Dice, buenas noches. Dice, días. Jacielito llegó bien.
2: Estamos bien temprano.
3: Dice, ok, de este lado también. Determinación 3435. Claro que sí. Cuando llegue mi querida Isis, con todo gusto leemos el mensajito. Dice, saludos a Jessy Guadalupe de parte de un amigo secreto. Vaya, vaya. Dice, saludos, mi estimado Jaciel y mi buen Mollito. Mollito, ¿cuántos somos? Vaya, vaya.
2: ¿Tienes fans, Mollito? Ya, nada más canito, ¿ah? Pero ya tienes fans.
3: Muy cierto. Y el licenciado Jorge también, licenciado luego Jorge le anda ahí también mandando saludos.
2: Que se andan ahí mandando saludos y fotos de sus cosas, o sea, de sus cosas, de sus colecciones, de sus cosas, no piensen mal.
3: A mí mándenme fotos también, pero
2: de transferencia
3: de las credenciales de ambos lados. Si es posible, de la parte de atrás que se vean los tres dígitos.
2: Ajá, de la tarjeta de débito de crédito, con eso la hacemos,
3: ¿eh? Pero que sí tengan dinero, porque capaz se van a mandar una que no manda nada.
2: Te compras el carrito y no pasa.
3: Sí, no, espérate, porque si no van a volver a decir que me compré, que me compraron el carro.
2: Ya.
3: No van a volver a decir eso, no, ¿para qué quieres? 1-51-17-21 para que se siga reportando en esta mañana de miércoles. Y Jacielito también tiene boletos. Y recuerda que este viernes es el último recorrido de El Micro de la Mejor. Así que si tú te quedaste con ganas de subirte al micro, bueno, pues puedes hacerlo en este último recorrido el día viernes en punto de las 12 del día. Empezamos en Altamira.
2: Así es que estamos listos y preparados, señoras y señores.
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2: Y el día de hoy tenemos otro boleto doble para Luli Pampín. Domo Madero, 23 de octubre, Luli Pampín, señoras y señores, para que usted vaya con su hijo, con quien usted quiera. Oiga, si es que la mejor FM 100.1, tenemos boleto doble para que usted se lo lleve. Muy importante que no haya ganado anteriormente y obviamente que venga por los boletos en el momento que se le citen. Así es que la dinámica del día de hoy, a la primer persona que se reporte al 228-1083 o 227-0597 y me conteste una sencilla pregunta, Sugey. Ya no vamos a poner de que adivine la canción, cuántas canciones son. La pregunta es bien fácil y sencillo. A la primer persona que se reporte al 228-1083 o 227-0597. Bueno.
3: 1 o 2, ¿cuál quieres?
2: Línea número 2.
3: Okay.
2: Ahí está, bueno. Precioso, ¿cómo te llamas? A la mecha. ¿Tadeo?
4: Sí.
2: Ok, mi querido Tadeo, la pregunta es bien sencilla. Uno, dime cómo se llama tu bebé y cuántos años tiene.
4: Se llama Sofía, tiene 2 años.
2: Ándale, saludos para Sofía. Oye, Tadeo, la pregunta es bien sencilla. Luli Pampín, Domo Madero, ¿qué fecha viene?
4: Viene el 23 de octubre.
2: ¿Estás completamente seguro?
4: Correcto.
2: Se escucha el redoble de tambores. Y la respuesta es correcta, Tadeo.
5: ¡Viva!
2: Muchas felicidades. Y así de fácil es ganar con la mejor FM 100.1 aquí nomás. Mi querido Tadeo. Dame tu número telefónico, 833.
4: 362.
2: ¿Sí? 2784. Correcto. Ok, ya está, Tadeo. Muchas gracias.
3: Tadeo,
2: felicidades.
3: Nada más falta una pequeña cosa.
4: Ándeme.
3: Te esperamos mañana en las instalaciones de MBS Radio a las 7:30 de la mañana con 3 cafés.
5: Sin
3: cebolla. Sin 3 tortas sin cebolla.
2: No, sácate. Los vidas. Muchas gracias, Tadeo.
3: Ya dijo. Eso. Dale, gracias. Bye, bye.
2: Ay, ya lo corté. Qué gacha eres, Qué gacha eres.
3: Pues no me dijo nada de las tortas, pues ya vámonos. No, no es cierto. Oye, más adelante viene otro boleto para el Pumping Dash de este viernes, así que no se despeguen, ese boleto lo voy a dar yo para que vayan a divertirse y vayan a conocer un nuevo concepto que pues estará aquí en la zona sur de Tamaulipas a partir del 9 de octubre, o sea, del viernes. Así que no se despeguen, la mejor FM 100.1, ya saben que tienen sus boletos. Más WhatsApp, 151, dice, buenos días. Miguel dice, tú también me mandas... A ver, Miguel, fíjate. Miguel dice... Te mando la foto, Sugey, y tú también me mandas una foto de ambos lados. Miguel, Miguel, eso está mal.
2: ¿Por qué?
3: Eso está muy mal. Pues ya es que siempre contesta así, haciéndola. Sí. Es que eso está mal, Miguel. Miguel, ¿cómo crees que vamos a hacer? Ay, ya vámonos, hombre.
2: Vámonos con más música, Mollito, llega nada más y nada menos. ¿Qué? Grupo Frontera y Cari León, esto se llama Que Vuelvas. 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

0: 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Hoy nomás, 7 de la mañana con 42 en el vacilón a través de la mejor FM 100.1. Se acaba de ir boleto doble para Luli Pampín. Atentos, señoras y señores, porque el día de hoy se estarán yendo más boletos. Así es que escuchen todo el santo día la mejor FM 100.1. Pero todavía falta un boleto que estará entregando Sujei de la Garza para el Pumpkin Dash. Bueno, que muy pronto ya Sujei les estará platicando cuándo será. Así es que dice mi querido. El Arqui Juve dice, ay no, Sujei, te pasas. ¿Pero por qué?
1: ¿Pero por qué? Me imagino ahorita por lo que le dije a Miguel. Pues que Miguel siempre está peleando y siempre, no, es que esto, es que aquello.
0: Dice Danae, me ganaron la llamada, regalen otro boleto para Luli Pampín.
1: Sigan escuchando.
0: Es que tiene que ser pum, en corto, ¿ah? ¿Eh? Pum, así, pum, de volada.
1: Pum.
0: Dice, good morning, que tengan buen miércoles productivo. Acá los andamos escuchando mientras correteo a la Bendy, que le encanta dormir y se tarde, pero en la mañana no quiere levantarse. Ándale.
1: Exactamente. Varios niños así.
0: ¿Un pariente de Sujei, de casualidad?
1: No se apellida Esparza.
0: Dice, sí. Este lado. Ah, ok, ya mandó uno a una imagen. Bueno, muchas gracias. Dice, saludo para mi sogrita del alma, que siempre va bien pilas al jale. Muchas gracias.
1: Ay,
0: más dormida que. Terminación 3050, no dice quién es, pero muchas gracias. Dice también saludos para Dana, que se quedó dormida con el boleto, ya ves.
1: Ay, mi vida.
0: No, pero es la que marcó, me imagino, la que mandó mensaje.
1: No, porque, bueno, a lo mejor.
0: Bueno, sí.
1: La cosa es que sigan pendientes.
0: Que se durmió.
1: Ajá, la cosa es que se durmió.
0: 3109, muchas gracias. Y dice de este lado, Isaías también anda mandando su imagen de buenos días. Dice, good morning, quiero boleto para ir al cine con Sujei.
1: No.
0: Ok, atentos.
1: No, gracias.
0: Porque más adelante estaremos dando boletos. Dice, buenos días, quiero unas mañanitas y felicitaciones para mi pequeño Saúl, que hoy cumple 7 años y es el bebé de la casa.
1: Ay,
0: muchas gracias.
1: Poquito,
0: y excelente día, bendiciones. Ahorita le ponemos las mañanitas, oiga, ¿eh?
1: Claro,
0: a la tía de Sujei.
1: Clarín cornetas a mi querido Saúl. Ay, mi niño, de hecho sí nos escucha todos los días. Cuando se levanta, ¿eh?
0: Cuando se levanta el baño.
1: No, es que sí se levanta bien tempranito para ir a la escuelita. Claro que sí, él es bien chambeador.
0: Saludos al Saúl.
1: Ay, mi niño.
0: Que anda desayunando, almorzando a lo mejor.
1: Es muy probable que esté desayunando. Sí, es muy probable.
0: Sí. Dice, saludos a mi compadre, el Epitayé, la fresa de monte. ¿Cómo dijo que era? El fresa de rancho, dijo. Muchas gracias a Delia también, Delia de la Rosa. Dice, hola, excelente ombligo de semana, Sujei y Jaciel. Muchas gracias, Delia. Que tengas bonito día. Luis Pecero, buen día, Jaciel y hermosa Sujei. Te mando un besote, mi amor. Soy Luis Antonio. Que tengan excelente miércoles. Muchas gracias.
1: Gracias.
0: A la que se anda reportando en esta mañana de miércoles. 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Así es que, señoras y señores, atentos, porque ya casi estamos listos y preparados para la dinámica. Se lleve boleto sencillo para el Pumpkin Dash, que será muy pronto. Y lo mejor de todo esto es que es un evento que se llevará a cabo en la Plaza Bicentenario, en el Parque Bicentenario, porque obviamente ahí habrá comida, habrá también dinámicas para que usted pueda ir con su familia, ir con sus sobrinos, con sus pequeños. Pueden hacer una calabaza, pueden adornarla, pueden hacerla como ustedes quieran, y es una bonita dinámica para que hagan en familia. Además, como pues bueno, habrá una temática referente al Día de Muertos, que también se verá increíble, y es una muy buena actividad para que usted pueda disfrutarla en este mes de octubre. Así es que casi listos y preparados, Sujei, para el boleto sencillo para el Pumpkin Dash.
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0: 7 de la mañana con 46 minutos. Primer persona que se comunique a través del 228-1083 o 227-0597 y me diga tres características que definen al otoño. Tres características que definen al otoño. Por boleto sencillo para el Pumping Dash en este viernes que da inicio. ¡Qué bonito! Adelante, buenos días. Ya se fue. ¡Chin! ¡Chin, cher, hombre! 228-1083-27-0597. Tres cosas que caracterizan al mes de otoño. Está bien fácil, está bien bonita la actividad, está bien bonita, que de hecho es también parte de las actividades que van a poder realizar en el Pumping Dash, que de hecho ya Jaciel mencionó algunas, así que solamente tienen que decirme tres actividades que se pueden, o bueno, que caracterizan al mes de otoño. Adelante. Bueno.
1: Yo quiero el boleto del Lonely Pumping.
0: ¡Ah, qué padre! Bueno, entonces vámonos. 228-1083-227-0597. Boleto sencillo para el Pumping Dash. Mándala al WhatsApp. Bueno, al WhatsApp. Hoy tu tía, ya ando en. No, por llamada. Muy bien. Adelante, buenos días. Otra vez, hombre. 228-1083 o 227-0597. Tres cosas que caracterizan el mes de otoño por llamada. Muy bien, adelante, buenos días. ¡Oh, tía! ¡Yo no estoy jugando con la línea, hombre! Ya. 228-1083 o 227-0597. Dice, oye, sí, a ver. Adelante, buenos días. Bueno, buenos días. Ay, hombre. Ya no estés jugando con la... Tú, no estés jugando con la línea, Teli, al Arquijuve. Dice. Ok, la... 228, a ver ya. Adelante, buenos días.
2: Buenos días, mi querida sujei, hermosa chula.
0: Buenos días.
2: Quiero boleto, pues, contigo al cine.
0: No, me estás dando lata. A ver, 228-1083-227-0597 es llamada, solamente llamada. Es que no, no cuelga. A ver, adelante, buenos días. Bueno.
3: Bueno.
0: Bueno, buenos días.
3: Buenos días.
0: Buenos días. ¿Con quién tengo el gusto?
3: Con Fanny.
0: Hola, Fanny. Muy bien. Boleto sencillo para el Pumping Dash. Dime tres cosas que caractericen al otoño.
3: Las calabazas. Uh-huh. Pues las hojas secas.
0: ¿La cuál?
3: Las hojas secas, ¿no?
0: Ok.
4: ¿Hojas secas o qué?
3: Y este...
4: El pan de muerto.
0: Oh, el otro.
3: ¿Las brujas? No, Halloween.
0: El Halloween no es tanto. Pero otra. Bueno, es que no es tanto. Muy bien, vamos bien. Las hojitas.
4: Hace frío.
5: Chocolate.
4: Hace frío.
3: ¿Hace frío?
0: ¡Hace frío! El vientecito. Es que fíjate que cuando empieza el otoño, cambia totalmente el clima. También es algo que lo caracteriza totalmente. Fanny, sí, te llevo... ¡Mande!
3: Sí, pero este clima no es de otoño.
0: Bueno, también. Pero vamos a fingir que sí. Fanny, te llevas boleto doble. Tía, boleto sencillo. Dale con boleto doble. No, boleto sencillo para el Pumping Dash, mi querida Fanny.
3: Muchas gracias.
0: Perfecto, Fanny, para tu boletito, no seas malita, dame tu número de teléfono.
3: 833.
0: Ajá.
3: 431.
0: Ajá.
3: 1718.
0: 1718, gracias, Fanny, boleto sencillo para el Pumping Dash este viernes.
3: Gracias.
0: Al contrario a ti, adiós. Le ayudaron un poquito, pero traía la intención. Traía la intención, muy bien. Y así de fácil y sencillo es participar y ganar con la mejor FM 100.1. ¡Vámonos!
6: 7 de la mañana con 51. Miércoles del Mundo Místico de Easy. Siguen mandando sus preguntas al 151-1721. Llega duelo, esto se llama suerte. 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
1: Vacilar a través de la mejor FM 100.1. 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

0: Mi querida Isis Díaz.
1: Ya van a estar dando la
2: Me encantó. Me encantó. Muy bien. Ahora vamos a hablar así como esta mañana. Todos los muertos están cerca de nosotros.
1: Son las 8 de la mañana, no empieza.
2: Pero ya estamos en octubre. Ya casi. O sea, tenemos que cambiar nuestra vibración.
0: Es el mes del ñaca ñaca.
1: O sea. Y del cuiqui cuiqui.
0: No, no creo tampoco.
2: Se dice que son las mejores lunas en el mes de octubre. Así que. No, pero ¿sabes qué? Sí, energéticamente, esto es algo muy cierto. Energéticamente, el mes de octubre trae una vibración muy diferente, porque en el mes de octubre se hacen muchos rituales, se utiliza mucho la magia en todos los meses, pero en el mes de octubre es como que mucha gente que nos dedicamos a esto hacemos muchos rituales diferentes a los de todo el año. Entonces, ay, me encanta. O sea, te lo juro
0: que ñaca, ñaca.
2: Me encanta todo esto de las historias de terror, que mucha gente, no necesariamente son de terror, pero mucha gente tiene historias paranormales que a veces le damos como una explicación lógica a situaciones que vivimos, que nos han platicado, que estamos padeciendo. Como justo la semana pasada una persona decía que había escuchado que le habían hablado. Uh-huh. Eso se da mucho cuando tú estás dormida y que de repente abres los ojos porque escuchaste claramente tu nombre. La gente tiene la idea de que esto pasa porque te están haciendo brujería y en realidad no tiene nada que ver con eso. En realidad es un muerto o muertos que haya cerca de donde tú estás y que de alguna manera tratan de comunicarse contigo. Hay personas que pueden poner el celular, ahora que hay tanta tecnología, puedes poner el celular y de esa manera lo pones a grabar y tú puedes escuchar las voces de ultratumba, energías que están estancadas y que se quieren comunicar contigo. Entonces lo pueden hacer, lo pueden vivir.
0: Fíjate que, de hecho, más o menos a finales de septiembre, hay inclusive muchos comunicados, hablando del tema de rituales, en donde dicen que si alguien pide o solicita gatitos, perritos, principalmente negros, no hay que darlos, porque uh-huh. los utilizan para sacrificios de...
2: Sí, claro, y fíjate que son ideas equivocadas de que los gatos negros traen mala suerte o que los gatos negros se utilicen para rituales de magia. Los gatos negros, en realidad, los gatos, tienen la dualidad de que pueden ver un plano que no es este plano. Es decir, puede tener una conexión con el otro plano. Pero pues se ha ido como que malinformando porque en las películas los gatitos que salen pues son gatitos negros y entonces por lo tanto tú dices el gato negro, mala suerte y con esto pues sacrificios. Entonces también las lechuzas son utilizadas, desgraciadamente las matan. ¿Por qué? Porque se utilizan para supuestamente brujería o que son nahuales que agarraron la forma de una lechuza y eso es mentira. Sí existen los nahuales, pero no necesariamente cada lechuza que tú veas quiere decir que es un nahual. Además, una cosa es una lechuza y otra es un búho y de todos modos los matan porque creen que es lo mismo.
0: Sí, totalmente cierto. Fíjate que eso se da principalmente, ahorita hablando del tema de nahuales, en los ejidos.
2: Sí.
0: En los ejidos es donde más se da el tema de nahuales y efectivamente, de hecho, inclusive hace años estuvo rodando en redes sociales un video de atrapada bruja en no sé qué y era una lechuza que ni fu ni fa, la pobre lechuza, como que andaba nomás ahí.
2: Sí, sí, exactamente. ¿Y sabes qué sucede en los ejidos? Es porque hay la extensión del lugar no está como en la ciudad, que está tan llena de luz, que hay edificios,
1: movimiento.
2: Que hay movimiento. Entonces, en los ejidos todo es más tranquilo, hay más vegetación, hay más oscuridad, por lo tanto tiene más oportunidad una persona, un nahual, de poder hacer esa transformación que nosotros le llamamos como una transmutación.
1: ¿Sí? Y aparte pareciera que no, pero también el nivel, quiero pensar, de brujería es muchísimo más alto, ¿no?
2: Sí, claro. Lo que pasa es que tenemos que entender que para que una persona se haga un nahual, tiene que tener un pacto con un ser de oscuridad. Es decir, no hay nahuales que sean buenos. No hay un nahual que diga, ah, no, pero yo manejo la magia blanca. No, no hay forma. Para que tú tengas ese poder de cambiar tu cuerpo y transformarlo, es porque tienes un pacto con un ser de oscuridad que te está dando ese beneficio, por decirlo de alguna manera. Ahora, si lo analizamos, dime tú qué beneficio puede tener una persona de hacer esa transformación en su cuerpo. ¿Qué beneficio? Pero es la ignorancia también que manejamos.
0: Ya ves, Jaciel.
2: Deja de transformar.
0: Oye,
1: ¿Y si mejor nos aprendemos las tablas del 8?
0: Bueno, muchachos, ¿y sin número de teléfono?
2: 833-311-1177.
0: Muy bien. Vámonos a la musiquita. Recuerden que el día de hoy vamos a estar platicando historias de terror y también unas cuantas preguntitas. Mándelas al WhatsApp 151-1721.
1: Llega Edwin Luna y la Tracalosa de Monterrey. Esto se llama Antes de Tiempo. Estás en el vacilón aquí nomás.

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2: Ocho de la mañana ya con 22 minutos. Todo el tubo para toser. Y ahorita no, tú no dices.
3: Todo le molesta ya la edad, ya. Todo le molesta. 8 de la mañana con 22 en el vacilón a través de la mejor FM 100.1. 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
2: Ay, rapidísimo. Dice de este lado: buenos días, ¿cómo me irá en el trabajo ya en estos últimos días del año? Y salud. Ok, para esta persona regresamos al mismo comentario de siempre. Que nos diga, ¿cómo me iré en el trabajo? ¿Tienes un emprendimiento? ¿Vas a cambiar de empleo? ¿Te ofrecieron un nuevo empleo? ¿Te quieres cambiar? Que no sea más específico, porque de esta forma no se le va a poder responder su pregunta. Ahora sí, ¡juémonos! ¡Viva! Continuamos.
4: Me encanta. ¿Tenemos preguntas o alguien que quiera...? Uh-huh.
2: Sí, tenemos acá de este lado. A ver, acá. 151-1721, nada más para que nos... Ok, mira, ahí está, dice, es que no traigo lentes. Dice, good morning, Isis, mi pregunta de hoy. Quiero saber ¿qué?
3: No le entendí nada.
2: No, es que está mal escribida. Bueno, mira, lo que quiere, dice, quiero saber si es mejor mover mi negocio del lugar donde está, porque... ¡Ey, mija, escríbele bien! O sea, quiere saber si es mejor mover su negocio de lugar.
4: Ok, vamos a preguntar si es mejor que cambie de lugar su negocio. Y nos dice, definitivamente es mejor mover tu negocio. Ahora, ahí tienes que valorar qué tanto te cuesta el hacer el cambio.
3: ¿Y a dónde? Bueno, sí.
4: Ajá, qué tanto te cuesta... Si el lugar a donde tú te vas a ir tiene movimiento, porque tampoco nos conviene cambiarnos de lugar si no tenemos... Si el lugar a donde nos vamos a ir, a lo mejor no vamos a pagar renta, pero es un lugar donde no hay movimiento de gente, de coches. Tenemos que analizar todo.
2: Dice, desde el lado, buenos días, Isis, la mamá de mis hijos tiene otra pareja o me está echando mentiras. Iniciales MARL del 80.
4: Ok, vamos a ver si tiene pareja. La mamá de tus hijos, en este caso, dice sí tiene pareja. Y posible, dice, y salió la carta de la luna, sí te está mintiendo. Posiblemente te está mintiendo porque amenazas de alguna manera que si tiene pareja no la vas a apoyar, ya no vas a seguir viendo a los hijos. Que tenemos que entender algo, el que tú estés dando dinero para tus hijos es totalmente diferente si tu pareja tiene o no a alguien. Es para tus hijos. Ayer escuché a una persona que decía, mi mujer se gasta el dinero con otro y no se lo da a mis hijos. Y le contestaban, si tus hijos van a la escuela, si tus hijos comen, si tus hijos están viviendo una vida como corresponde, entonces sí se los está dando a tus hijos. Porque muchas veces crees que porque tú te vas a poner uñas o te vas a maquillar o te vas a arreglar el pelo, te están agarrando el dinero de la manutención. Pero tus hijos comen, no les falta la comida. Entonces, de todos modos, están cubriendo esas necesidades.
3: No, estoy totalmente en contra de eso.
2: Ay, de este lado, volvemos al inicio de la misma cuestión de hace rato. Dice, ¿cómo me irá en el amor con mi pareja? Volvemos a lo mismo, ¿en qué aspecto? ¿Verdad?
4: ¿En qué aspecto? Si te ama, si te vas a casar, si te está mintiendo, si tiene una infidelidad. Hay muchas cosas de las cuales tú puedes preguntar en relación al amor y también al trabajo, a la salud. Pero específicamente para dar una respuesta lo más completa posible.
3: Ok, dice este lado, buenos días. En el trabajo están muy bajas las ventas. Se escuchan cambios, pero nada confirmado. ¿Habrá algún cambio para mi persona?
4: Ok, ahí, por ejemplo, ¿habrá algún cambio? No especifica, vamos a ver si viene, pero no especifica si el cambio sería cambio de sucursal, cambio de trabajo, porque te vayan a correr, te vayan a liquidar, ¿o qué? Aquí no sale nada, dice, solamente son rumores.
2: Ok, muy bien.
3: Okay.
2: A ver, dice... Buenos días, Isis. Mi pregunta es, van dos veces que salen pequeñas viboritas en la casa, en mi baño. Mi pregunta, ¿es por la humedad, por el ambiente o es algo no bueno?
4: Ok, vamos a ver si es algo relacionado con brujería. Fíjate que los animales como las víboras, moscas, infestación de
2: hormiguitas.
4: Pero que ya es algo que es demasiado, que no se controla. Eso te puede indicar que hay algo malo en tu ambiente. Por ejemplo, aquí sale la luna, que lo único que dice es tienes demasiadas envidias. Claro, las envidias pueden afectar tu energía, porque es la famosa mala vibra. Cuando la vibra es muy baja, sí puede ocasionarte malestares, agotamiento, sensación de estancamiento, que hagas lo que hagas, no sales adelante.
2: Ok, muy bien, ahí está. Entonces, dice, buen día.
3: Dice, buen día, pregunta para Isis. Quiero saber si a mi hijo tiene el dolor en una pierna y ya tomó tratamiento y no sana. ¿Es normal o tiene que ver algo relacionado con brujería?
4: Ok, vamos a ver si el dolor de tu hijo, no necesariamente, sí salió brujería, pero fíjate, no necesariamente... La brujería es para el dolor que tiene tu hijo. La brujería se puede hacer para otras cosas, pero puede estar afectando la parte vulnerable de tu hijo, que puede ser una lesión vieja que tenga, y ahí es donde se estanca la brujería. Tenemos que analizar, para empezar, qué edad tiene tu hijo, a qué se dedica, si está casado, si está soltero, porque por medio de eso podemos saber qué tanto daño le están haciendo, qué tanto quieren perjudicar a una persona. Si es alguien muy joven, pues no. O sea, okay. no es a esa persona a quien quieren perjudicar.
2: Ok, muy bien. También para esta persona, iniciales a L, que si preguntan del pollo, sí, todavía. Ahorita les cuento el porqué. 829, ¿y si número de teléfono?
4: 833-311-1177, que nos envíen historias de terror, algo que estés pasando.
3: O chistes, ¿no? Mejor.
2: Ah, sí, ahorita uno de Melón y Melames.
3: Bueno, órale, ya está. Vámonos con más música, Mollito. Llega Raúl Hernández Jr. Esto se llama De la Tierra al Cielo. Estás en el Vacilón, miércoles del Mundo Místico de Isis. Aquí nomás.

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2: Mucho la mañana ya con 43 minutos. Y recuerda, el micro de la mejor, Jacielito, es este viernes.
3: Viernes, en punto de las 12 del mediodía, de Altamira, Tampico y de regreso. Oiga, recuerde, pasaje completamente gratis, muchas dinámicas, regalos y su Heidi de la Garza en el micro de la mejor. Así es que los esperamos. Última vuelta del micro de la mejor.
4: Me da pendiente.
2: ¿Qué? Luego te cuento.
3: Pues estén ustedes con sus cosas ahorita.
2: Seguimos con más preguntas y también con más historias en el 151-1721. Fíjate, dice de este lado. Dice, buenos días, disculpe, ¿qué significa soñar que vuelas y ves todo como si lo estuvieras viviendo en ese momento? Iniciales AGM del 81.
4: Bueno, no es precisamente que lo estemos soñando. Se llaman desprendimientos astrales. Algo muy, muy padre que nosotros vivimos todos los días. Todas las personas, no solamente esta que nos está escribiendo, no. Todos, absolutamente todos, cuando dormimos, tenemos ese desprendimiento astral. Si tú lo quieres ver espiritualmente, es regresar a la fuente, como decimos nosotros. Pero el desprendimiento es que tu parte física se queda en este plano y tu parte energética sale, pero está unida por un cordón que se llama el cordón de plata. Esto nos permite que no nos vayamos a quedar en el astral. No es como que vamos a salir y ¿qué tal si ya no regreso? No hay forma de que no regreses. La manera en que no regresarías sería, por ejemplo, que perdieras la vida. Entonces, ahí sí, tu parte espiritual se desprende. O las personas que están en coma, que están en un desprendimiento astral, pero su cuerpo físico está, pues, en coma, ¿sí? Pero no es algo malo, es algo bueno, porque puedes incluso hacerlo de forma consciente y tú puedes viajar a donde quieras.
3: Es lo que te iba a decir, o sea, eso sí lo hemos vivido todos, pero de manera inconsciente.
4: Así es.
3: Van a decir, sí me ha pasado, pero a ver, no podemos, o no todas las personas pueden hacerlo de manera consciente, como para que digan, ay, sí, ahorita me voy a ir a China un rato a ver qué encuentro.
4: Ay, no. Sí se puede.
3: Pero se lleva un protocolo, quiero pensar. Sí,
4: lleva todo un proceso.
3: Exactamente.
4: Es estar trabajando sobre uh-huh, ese punto, claro, hasta lograrlo. Sí, es como cuando les platico de los saltos cuánticos. También lo puedes hacer. Tú puedes ver a tu yo cuántico del 2050, ¿sí? Tú lo puedes ver, te puedes ir hasta ese momento y decirle a ese yo cuántico que te traiga la información que tú requieres en este plano. Pero se está trabajando hasta lograrlo.
3: Claro, no es fácil. Sí. El punto es ese.
4: Sí, definitivamente esa persona que está viéndolo como un sueño, no fue un sueño, simplemente tuviste un desprendimiento astral.
2: Muy bien. Vamos entonces, ¿más preguntas?
4: Sí.
2: Dice, buen día, pregunta para Isi. Dice, no me ha ido bien económicamente ni con trabajo. Quisiera saber si me están haciendo brujería o no. Iniciales JRME del 96.
4: Ok, vamos a ver si te están haciendo brujería o qué es lo que está pasando. En este caso, te dice que te están haciendo brujería.
2: Ese diablito.
3: Dice este lado, buenos días, me están haciendo brujería. Tengo todas las afectaciones que has mencionado en programas anteriores. Iniciales JASMG del 94.
4: Ok, entonces vamos a ver qué es lo que dice. Porque si tú ya tienes, como ya tienes esos antecedentes, que algo no está bien. Mira, de hecho ya salió el diablo. Uh-huh. Y dice, pues sí, efectivamente tienes brujería. O sea, nada más fue como verificar.
3: Sí.
2: Uh-huh. Dice también, a ver, adelante.
5: Buen día, Isis. Buen día, Sujei. Buen día, Jaciel. Una pregunta, Isis. Salen en redes sociales muchos videos acerca de alternativas o cosas que puedes hacer como para evitar o tratar de tener tanta mala racha o mala vibra, ¿verdad? Realmente son reales este tipo de acciones que hagas. Yo no te dice que vayas a buscar a una persona para que hagas algo malo, simplemente que tu canela, que arroz, que sal, platito de sal, cositas así, que digo, yo sé que depende mucho de la fe que tengas tú para que las cosas se solucionen, pero sí hay algo, en la cual alguno pueda hacer algún remedio para tratar de abrir poco a poco, o forzosamente tenemos que buscar ayuda, en este caso, con una persona con esas habilidades, como tú en este caso, ¿verdad? Isis, es mi inquietud.
4: No, no, nosotros la podemos hacer solo, podemos hacer rituales caseros, no necesariamente tienes que buscar a una persona que, ahora sí, que te cobre, no. Pero lo más importante de todo esto es la energía que tú le pones, la vibración que tú le pones al pensamiento. Es decir, si tú automáticamente empiezas a trabajar tu mente para que no tenga esas vibraciones bajas, sino que a mí me va bien. La gente, y esto es algo real, les voy a decir algo que es 100% real en mi vida. La gente dice la cuesta de enero. Yo no he tenido la cuesta de enero. Nunca en mi vida he vivido, la cuesta de enero. Porque en mi realidad no existe la cuesta de enero. Entonces, tú tienes que ponerte a pensar que cada uno de nosotros tenemos nuestra propia realidad. Nosotros vamos haciendo nuestra propia realidad. Si tú permites y te juntas con personas que tienen esa vibración baja de nombre, está bien canijo, todo está bien caro, todo nos va mal, no tengo trabajo, esa vibración es baja. En cambio, te juntas con personas que dicen, hombre, a mí me va súper bien, hombre, yo voy a viajar, ¿no? A mí me acabo de comprar un coche, ¿no? Tú, de alguna manera, empiezas a cambiar tu vibración y empiezas a lograr objetivos que tenías estancados. Nuestro pensamiento es la máxima autoridad para hacer el bien y para recibir el bien.
3: El pensamiento y el decirlo, ¿no? Afirmarlo.
4: Es que de nada te sirve afirmar, porque todo lo que dices, Jaciel, todo, absolutamente son afirmaciones, aunque sean negativas.
2: Como el...
3: Pero bueno, o sea, me refiero al que pensarlo, pero en cuestión de trabajo, por ejemplo, porque eso que comentas ahorita lo dijiste hace mucho tiempo y yo me acuerdo porque puedo confirmar. Vámonos. Que es correcto.
5: Vámonos.
3: Entonces, espérate.
5: Vámonos.
3: Entonces, Vámonos. Ahorita, Vámonos. Si tú lo.
2: Ya,
3: no, espérate. Eso es correcto. Así es que es mejor confirmarlo.
5: Vámonos.
3: Y afirmarlo sí, también.
2: Ya.
3: No, espérate.
2: Sí,
3: no,
2: ya.
3: No, espérate.
2: Vámonos.
3: Llega Natalia Jiménez y tu idioma y punto. En el vacilón, no, mejor aquí no va.

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1: 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Todo el mundo, hágame una fila, lo quiero ver.
2: ¡Ay, no más! 8 de la mañana con 58 minutos y regresamos para decir Isis.
3: Gurda.
2: Ay, eso. Regresando al tema, confirmo.
3: Sí, las afirmaciones son muy importantes, pero afirmaciones positivas, porque todo, Jaciel, lo que decimos es una afirmación. Hasta decir, ay, me duele el estómago, es una afirmación. Entonces,
4: tengo bastante flojera.
2: Sí, por eso es lo que estoy diciendo.
3: Y eso trae como consecuencia que tu pensamiento cambie. Por eso, incluso hay una, ¿cómo se le llama? Una terapia, sí, que es la risoterapia. Uh-huh. Esa, si tú andas triste y lo puedes hacer cualquier día, vas a hacer esa terapia.
2: Vamos a
3: andas
2: hacerle,
3: triste. Y empiezas a reírte ajá, y a reírte, le mandas a tu cerebro un mensaje de que haya cambiado la situación, ahora estamos contentos. Uh-huh. Bueno, es lo mismo con la vibración que nosotros emitimos cuando hacemos una afirmación positiva y una afirmación negativa. Es la misma vibración. Imagínate que peligro.
2: Bueno. O sea, pero que sí es muy importante el hecho de pensarlo como tú lo dices. Uh-huh. Y también es importante afirmarlo
3: positivamente.
2: Muy bien, dice de este lado, últimas preguntas en este miércoles. Buen día, quisiera saber si alguien cercano a mí me está haciendo brujería porque no me he podido levantar económicamente. Gracias y que tengan excelente día.
3: Gracias. Vamos a ver si alguien te está haciendo brujería. Ahora, no necesariamente tiene que ser alguien cercano. Dice, no hay brujería. En este caso, puede ser lo que tú estás diciendo. Las afirmaciones negativas que tenemos como esta persona de no estoy bien económicamente. Estás afirmando que no está la economía adecuada.
2: Ok, muy bien. Últimas preguntas, Dice, buen día. Últimamente me ha estado yendo mal en todo. Problemas en casa, con mi esposa, en el trabajo, el dinero no rinde. Puede ser que sea algo de brujería. Iniciales RGA del 80.
3: Ok, vamos a ver si lo que te está pasando tiene que ver con brujería. Y te dice no. ¿Tienes muchas envidias? Sí, pero las envidias ya se los he explicado muchas veces, todos las tenemos. Aquí es que tú ya estás mentalmente preparado para decir que todo está mal en tu vida. Ajá. Empieza por provocar que haya cambios. El universo así funciona. Tú empiezas a hacer cambios por mínimos que sean y estos se van a ver reflejados.
2: Órale, muy bien. Seguimos. Últimas preguntas. Dice, buen día, tengo tiempo en mi trabajo, me conviene un cambio. Aclaro que no estoy mal. Iniciales JJPP del 84.
3: Ok, entonces, si tú estás bien en este momento, ¿cuál sería la razón de querer hacer el cambio? Dice, no te conviene hacer el cambio. ¿Por qué? Porque si tú haces un cambio, sí estoy diciendo que hay que hacer cambios, pero los cambios se hacen cuando las cosas no están saliéndote bien. Por lo tanto, provocamos ese cambio para que todo cambie a nuestro alrededor. Economía, amistades, ingresos, de todo. Hasta la cuestión emocional. Pero si tú estás bien, no tienes que hacer esos cambios.
2: Ok, muy bien. Dice este lado, pregunta para Isis. Isis, ¿tú me puedes quitar la brujería?
3: Sí, cualquier persona, no necesariamente yo. Cualquier persona que se dedique a lo que yo hago puede quitarte una brujería. Ojo, no se quita con barridas, ni con baños, ni con veladoras. No se quita la brujería de esa manera. Se quita de la misma manera en cómo te la pusieron. Casi siempre es con una prenda o con una fotografía.
4: Ok. Órale. Bueno, pues, ay, qué bonito el mes de octubre. No, pues muchísimas gracias, mi querida Isis, por estar con nosotros un miércoles más. Y una disculpa a las preguntitas que se quedaron ahorita pendientes. Pero igualmente, mi querida Isis, a lo mejor para aquellos que les gustaría tener una consulta más completa, hay que mencionar, para sacar cita, consulta más completa, es directamente al teléfono.
3: 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Recuerden que las citas, las consultas son muy económicas, accesibles para cualquier bolsillo.
4: Y son más de 20 preguntas.
3: Son 15 preguntas aproximadamente, lo que lleva los 30 minutos de la consulta. Me pueden encontrar en Isis Díaz en Facebook, Isis Díaz M en Instagram, y seguirnos en Lo Mejor Tampico, porque cada semana tenemos los tarot tips.
4: Perfecto. Y de hecho, el de la siguiente semana va a estar muy bueno, sí, para todas aquellas personas que quieren renovar las energías del hogar. Esa es una muy buena opción para que nos sigan a través de las redes sociales. Muchas gracias, mi querida Isis.
3: Gracias, muchachos.
2: Muchas gracias, sí. Agradeciendo en esta mañana, señoras y señores, a la persona encargada del máster, el único operador que un día como hoy
5: me amarraron como puerco.
2: Mollito Cetina, Resina Pesina, Mollito TikTok. Muchas gracias, Mollito.
6: Yo te quiero.
2: El mejor operador de todo MBS. Y recuerden, señoras y señores, que este viernes, último viaje del micro de La Mejor, saliendo de Altamira, Tampico, y de regreso, locutores, regalos, premios para boletos para el cine, para la Jaiba y muchísimas cosas más en el viaje del micro de La Mejor.
4: Muy bien, yo soy Jaciel Esparza.
2: Yo, su Jey de la Garza.
4: Y eso es
2: El Vacilón.
4: A través de La Mejor
2: FM
4: 100.1.
2: Aquí nomás.
4: Y les mando beso, abrazo, agasajo. Les mando un beso, pónganselo donde quieran. Adiós. Peguen su maño, bye.

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0: preguntes. Oye, nada más para decir, ¿verdad?, que el buen Jos Favela es un talento natural, ¿verdad?, que se ha esforzado y que ha aprendido la música, pero le viene, pues. Nada más para que sepas, ¿verdad? Jos Favela tiene composiciones del tamaño de lo que viene siendo Te Hubiera Sido Antes. Que el Julión, no manches, la reventó bien chido. Me Sobrabas Tú de Los Recoditos y, por supuesto, otro éxito contundente con Gerardo Ortiz. ¿Por qué terminamos, verdad? O sea, buenísimo Jos Favela, y ahora como solista, ¿verdad?, que ya tiene rato haciéndolo, va extraordinariamente bien. Y con todo esto que te digo, pues por eso tiene una sexta nominación al Latin Grammy, ¿verdad?, en la categoría Mejor Álbum de Música Norteña, Mis Compas Volumen 2. Y Favela, llévatela, me cae que te la mereces. Pero bueno, va, la mejor de las suertes para esa nominación, ¿verdad?, Mejor Álbum de Música Norteña, Mis Compas Volumen 2, del compa Favela. ¡Corta!
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0: admiradores para su Sugey de la Garza. Ya llegó el paracetamol para el dolor de cuello.
1: A su mecha, mañana chaquetón.
0: Ya llegaron las películas prohibidas para los de más de 60 años.
1: A su mecha, mañana chaquetón.
0: Ya llegó la venda para el que trae el tobillo hinchado. Ya llegó el Yodex. Para el que trae también la rodilla, eso no aguanta el dolor tantito, yo de ahí, vieja, y usted me voy a aliviar, vas a ver. Ya llegó la diadema para la mujer greñuda. Ya llegó el frasquito de gel para el pelos tercos, compañero del jale. Impresionante, así impactante la presencia de doña Jesús Chávez Mota, Guadarrama, ¿verdad? Para toda la pimpiolada. Mándeme notilla de audio a 151-1721, ¿verdad? Estábamos ayer publicando en el Facebook de La Mejor. ¿Quiénes son los meros meros de la música norteña? Hay gente que se enoja, espérate, güey. Redonditos cayeron en el truco. Bárbara, niños, mándenme noticias de audio. ¿Qué es lo que le falta a su vida, verdad? Arriba en la América. Ya llegó la árnica para tu pocholaca. Ya llegó el viejito Chávez Mota, Guadarrama. Ya llegó el vaso de agua de limón para el que anda trabajando de cargador, entregando block casa por casa, a su mecha. Ya llegó el marihuanol para el que trae dolor de pata y mañana tiene partido. Oye, no que te dolía la pata, sí, güey, pero aquí ando, me puse tantito marihuanol, güey. Qué bárbaro, ya está bárbara, niños, mándeme noticias de audio, güey, no.
2: Ya llegó el medicamento para mis heridas, doña Pechu, de mata el chapaneco.
0: Ándale, sí, me gusta el chapaneco.
2: Con el vaso matar hablando que le duele la pata.
0: Bueno.
3: Ya llegó la pastillita azul para el que no puede.
0: Ándale, la pastilla azul para el que no puede. Ahí te hablan, voy. Diría yo, ahí te hablan, Antoniel, pero no ha llegado, che, huevón. Qué bárbaro, bueno.
4: Ya llegó la rebanada de jamón para embarrarle mi mayonesa.
0: Qué bárbaro, ya está bárbaro, se encanta el pelo.
5: Ya llegó la bati, chica, ya llegó la reina de mis quincenas, ya llegó la piola para el trompo, ya llegó doña Quechu Chávez Mota.
0: Claro, y el que tenga algo que
5: oye, Quechu, yo Toniel, ¿dónde están? Buenos días, Quechu.
0: No ha llegado, che, huevón. Y el que tenga algo que objetar, que ojete. Ya llegó doña Quechu Chávez Mota, Guadarrama, bueno.
6: Ya llegó el tapón para esa diarrea.
0: El tapón para la diarrea. Ya llegó doña Quechu Chávez Mota, Guadarrama. Y por eso digo así, cantando con mi canción, ábranse allá. Aviéntamela para toda la raza, para toda la pimpiolada que está escuchando el programa ahorita mismamente, ¿verdad? ¡Hola!

0: 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Ya llegó Yehecho, para todo aquel que anda triste, para todo aquel que no ha encontrado jale, para todo aquel que no trae ni dinero, se anda pidiendo prestado a la que menos quería, a la suegra, para que le siga diciendo a su hija: ya ves, yo te dije que te convenía mejor Víctor Alfonso. Este mequetrefe con el que te casaste, mensa. ¡Qué barbaridad, bárbara! Voy con una notilla de audio más y nos vamos a ir a unos galacticomerciales. Ya el Moy está giringolándola la computadora. Bueno, bueno, bueno.
1: Ya llegó la leche para mi café, doña Jechu Chávez Mota. ¡Yay, yay!
0: Ándale, sí me gusta. Y ahora sí los saludamos al que hace antojitos mexicanos, al que las amigas de la esposa le dicen: hasta tu esposo, asos, bien atento, qué bárbaro. Y ya se operó, ¿verdad?, de la jarocha. Ah, no, de la jefa, para ya no tener chamacos. No, me ya imagino los rounds que te ha de aventar, comadre. ¡Qué bárbaro, tu bárbara! Con pura cumbia, salud a la raza. ¡Adelante, vamos!
2: Yo aún soy un bebé.
0: ¡Qué bárbaro! Una cosa sí me queda clara: te encanta el pero. Y por eso sigo así cantando con mi canción. Y quizás me olvidaré. Me olvidaré de ti. Ahorita venimos aquí nomás.
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13: Y estás oyendo la mejor pata de la pimpionada. Vamos a ir a los Reyes del Camino, a su mecha, una canción del recuerdo, cuando Tito todavía levantaba carpa, estaba bien lechudo. ¡Qué bárbaro! Amantes inocentes, aquí nomás. Ya son las 9:23, levántese, huevones.

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1: ¡Qué bárbaros! Aquí nomás el mejor. Ya viene el micro, la última corrida. Usado, niño, va a ser el viernes, la última y nos vamos, ¿verdad? La última corrida de, bueno, el último paseo, bueno, ya me entendieron, ¿verdad? Van a estar todos los locutores, va a estar la Cherna, va a estar el Jaciel, va a estar la Sujei, va a estar el Narizón, va a estar el Isidro, ¿no? Juez Super, todos los locutores van a estar, ¿verdad? Van a llevar mochilas, van a llevar gorras, van a llevar cilindros, van a llevar calcas, van a llevar boleto para el partido de la Jaiba, boleto para el partido de las Leyendas, América Chivas, ¿verdad? Que se postergó para el otro día 6 de diciembre, que hay domingo, para que todavía toda la familia, ¿verdad? Va a estar bendición con ellos. El que no vaya ya se fregó, o sea, no vamos a estar rogando a nadie, güey. Va a haber mucho regalo, va a haber mucho cotorreo, vaya que se le pase todo dar, ¿verdad? Ahí en la UAT se subieron la vez pasada unos morros, ¡aso! Les chillaba la ardilla bien feo. ¡Qué bárbaro! Ya era como la una. ¡Ay, mis aguillos! A 1.51, 17.21, un poco se ha usado porque ya viene el micro de la mejor, la última corrida.

0: Esta ya valió, ya llegó el narizón a su mecha. Y aquí lo recibimos. Tarde, pero sin sueño. El más huevón de todos los locutores. El que está igual que Cristiano, no porque juegue fútbol, ya no entiende que ya se debe retirar. El bárbaro. Uy. Imagínese a Lotoniel entrando en la cabina con un mayón, ¿verdad? Un mayonzote y por detrás las nachas ya bien gastadas. Y por enfrente ni bulto trae el vato. Ahí te vas a quedar, güey, sin micrófono para que se te quite.
1: El micrófono, boy.
0: Para que se te quite,
1: güey. Ándale ya, ahora sí. Oye, Jesús, vamos a invitar a la raza para que vaya al micro de la mejor, porque...
0: Ya lo dijimos, güey. ¿Qué estás, güey? Yo lo que sí le vengo a decir a toda la pimpiolada, poco se sabe, porque se está publicando en el Facebook de la mejor, ¿verdad? ¿Quiénes son los meros meros de la huegua? La gente se pelea y mucha gente dice, el Hugo Ruiz es el bueno, y otros dicen, hombre, el Cari Junior también lechudo, ese es el mejor. Y otros dicen, hombre, ¿qué les pasa? Ahí el que reina es la Cherna. Y otra gente dice, no, está entre Marcos Junior y Calixto Méndez. Bueno, se va a subir, se está subiendo ya, ¿verdad? Al Facebook de la mejor. ¿Quiénes son los mejores? ¿Quién es el número uno? ¿Quién es el que falta en la tolonga fría? Que se va a publicar ahorita mismamente. Yo les voy a avisar, niños, para que inmediatamente le pongan ahí su comentario. Bueno...
2: Hechu, regresa.
0: ¿Qué pasó?
2: Regresa a Lotoniel a su casa, hombre. Ya es bien tarde.
1: Me cayó, no sé. Espérame, cayó. Dame chance, gallo. Había mucho tráfico.
0: Ay, por favor, Lotoniel, bueno.
2: Buenos días, gallo. Te llegó el mero mero. El que pone el papi. Rating.
1: Gracias.
2: El mejor locutor de la 100.1 y de todo Tampico, Madero y Altamira.
0: Ah, chúpalo, cale al cierre y decapítalo, baboso. Puro mayate te habla, Otoniel Vázquez.
2: El mero mero, el Otoniel Vázquez, el gallo.
0: Ah, mis pelotas.
3: Hecho, ya empezaron a reportarse todos los paderos del gallo, hombre, puro mayate.
0: ¡Qué bárbara, tan bárbara!
4: Báñalo y trágate el agua, güey.
0: Chúpalo, ponle uno por poró, bueno. Bueno.
5: No manches, Hechu, pues este Otoniel llega tarde y dice que él es el jefe, ¿a poco sí? ¿A poco pues, sí, Hechu?
0: Según él, ya le van a dar gas, güey. Ya voy a proponer a Moisetina, güey. Él va a ser el bueno. De mí se acuerden si no.
2: Bueno. Buenos días, Gaito. Buenos días, el chapaneco, papi.
1: Buenos días, mi querido chapaneco. Gracias, papi, por tu mensaje.
2: Qué bueno que llegaste. Porque me olía el estómago y ahora ya me compuse de escuchar.
1: Excelente. Ya ven, Hechu, ya ve. ¿Y usted qué no cree?
0: Pues sí, puros mayates. Y luego con ese fondo musical que te cargas, Otoniel. Bueno.
2: Hechu, ya llegó a la punta del tren. El licenciado Otoniel. La mera paipa del programa, Hechu. Y arriba el Cruz Azul.
0: Arriba el América. El América es su padre, güey.
4: Báñalo y trágate el agua, güey.
0: Pelota. Bueno.
5: Se lo pongo de boxo al gallo. Ya chúpelo.
0: Aquí nos venimos. Estás oyendo la número one. Aquí nomás, la mejor para toda la pimpiolada. La que manda el rey es doña Hechu. Y el que tenga algo que objetar, que ojete. Veramos, ahorita venimos. Ah, ¿qué quieres, César? Otra vez tú, bueno.
5: ¿Ya llegó el gallo? Yo se la chupo al gallo y le pongo uno por poro. Qué bueno que ya llegaste, tu gallo.
1: Gracias, César. Y gracias, papi. Ay, cómo vas.
0: Qué bárbaro. Ya ni te esfuerzas nada, Tony. Te sale más naturalito. Qué bárbaro, bueno.
2: Gallo, no le das caso a doña Hechu, gallo, a su Miami de doña Hechu, porque quieren la memoria a mitad de precio, por eso le caen a las botas de doña Hechu.
1: Ay, cómo son, bueno.
3: Chapaneco, Regálale tu carro al gallo, hombre, para que llegue temprano. ¡Chúpalo!
1: Regresamos en breve. Buenos días. Aquí nomás en el mitote. Mike se tira los controles. Apachúrale, mi gallo. Aquí nomás.
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por la avenida Hidalgo y rebasas a una señora de 60 años que va en el carril de alta a 20 kilómetros por hora. Así de rápido regresa.

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1: Oye, voy, cierra la puerta, se están metiendo los zancudos. ¡Qué bárbaro! Pues llegaron unas visitas, mira, pero no los alcanzo a ver desde acá. Si son cobradores, diles que mañana. Ya saben que doña Hacho es la mujer del mañana. Pídele algo hoy para que te lo dé mañana. ¡Qué bárbaro, tan bárbara! No se oye muy, vamos a tener que mandar la música si no se oye, ¿verdad? No se va a escuchar. Ahorita venimos, Otoniel anda ya atendiendo a una gente que le debe dinero. Ahorita venimos, vamos a ir a musiquita, ahorita venimos, porque está fallando esta chirin, ¿cómo se llama? Ya no entendí nada. Ahorita venimos, aquí nomás levántese, va que todo le ya se faltan 15 para las 10. Aquí nomás en la mejor.

tóxica al carro y te das cuenta que hay una tanga asomándose debajo del asiento y la escondes. Así de rápido regresamos. ¡El mitote! ¿Se te enredó el cassette? ¿Se te rayó el disco? Porque sin música no se puede.

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0: listos y prevenidos, muchachos. En un instante más estaremos entregando boleto doble para el partido de leyendas.
1: Qué barbaridad tan bárbara, nomás por la facilita, Navijo, ¿verdad? A ver si se puede comunicar mi tía Gurrumina que quería un boleto, ¿verdad?
0: No, señora, no se vale. Los boletos son para el público, no son para su familia, señora.
1: Ya te vieron. Ahí en el partido que van a tener, ya me dijeron que va a llevar varios boletos de Lulo y Pampina a tus mayates.
0: Jamás, señora, jamás. Bueno, ya se mencionó. El partido va a ser el día de mañana jueves. 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
1: A Tonielo lo lleven al fútbol, le van a dar un pelotazo.
3: Qué rayo, Fichu, buenos días. Oye, recuerda al gallo, que no se le olviden los boletos, para que me dé uno ahí en el partido, ya queda palabrado con él.
0: Cálmate, gallo, cálmate.
4: Gallito, gallito, Toniel, pásame un boleto doble para irte a ver a jugar ahí con las leyendas.
1: Y esta es con la que va a perder el Arizón.
0: No, hombre, ¿qué le pasa, señora? Con esa voy a ganar.

0: Ahora resulta que eres muy amigo de Carin León. Dile a la gente que te corrieron allá detrás del escenario cuando los iban a entrevistar.
1: Hace broma, gente. Lo bueno que no solo nosotros, los demás medios que estaban ahí, zámpense por allá
0: también. Oye, niños, esto es la canción que está ahí va el narizón. Ahora. Entonces te voy a matar el gallo, vas a ver. Porque Doña Hecho va a estar competición esta rolita contra de...

0: Yo amamanté a Pepe Bustos. Yo amamanté a Coronado. A todo lo de la Sonora Santanera, los originales, ¿verdad?
1: El equipaje y muéstrale todo.
0: Voy a ganar, vas a ver, Narizón. Usted lo batalle, radio oyente que está escuchando.

0: 51-1721, ¿verdad? Dígame, yo por doña Jechu. Bueno. Bueno.
1: Buenos días.
2: Por el gallo, ¿verdad, gallo?
1: Vamos por la pequeña de Otoniel, porque puras de esas pone.
0: Por el Otoniel, ninga.
2: Gracias, gallo, gracias, gracias. Ya, señora, no esté peleando, ya va ganando el gallo.
0: Oye. Esta es la mía para que voten por ella.
2: Pero pues ya calle, se deja virlo, ¿no?
0: Mira, Toniel, cállate. Vámonos. Mira que va a ganar. Ahorita va a recuperar, vas a ver. Bueno, y súbele que sube. Bueno,
1: pues vamos por ti, Jechu. Que lo que vaya a la burger.
0: Ya ves, Toniel, la gente no te quiere ni enlatado.
2: Estamos empatados, no canta victoria. Pero pongo la mía, no es trampa, señora. Esta es la mía, esta es la mía.
3: Hoy se casó el huitlaco.
2: Esta es la del gallo y vamos empatados 1-1.
0: Ahorita te voy a matar el gallo, vas a ver. La señora Yami va a matar por mí.
4: Voy por la de Otoniel, por la de Otoniel.
0: Un gato mato también.
2: No se meta con la señora Yami porque es mi amiga.
0: Bueno. Bueno, bueno, bueno.
5: Bueno,
0: ¿por quién? Por Doña Jechu, ¿verdad? ¿Por qué? ¿No se escucha? Bueno. Al gallo, ginga, tomato también, hermano.
2: Ni modo, Jechu. Gana el gallo en el ring de mitote. Con mi amigo DJ Otto, el de Tribal Monterrey. Aquí lo tenemos grabado el vato.
6: Otra oportunidad.
0: No me llenó es, güey.
7: Perro chichón.
2: Ahí estaba, chéquelo.
8: Hey, ¿qué tal? Yo soy DJ Otto.
9: Aquí Checo Beat y Eric Rincón. Nosotros somos Tribal Monterrey y siguen escuchando el vacilón por la mejor FM. ¡Sobres!
0: No, ya se acabó el vacilón, güey.
2: No, pero ese no era el mensaje. El mensaje es que lo teníamos grabado, DJ.

0: Rayo Quechú, bailando, bailando. Vámonos por la mera paipa de toda la radio, principalmente de la mejor, la 100.1, por mi gallo chulo, Otoniel Vázquez.
1: De todos mis pasajeros, son 4 pasajeros y conmigo 5 son para Doña Quechua y la mera taipa del programa.

0: Ya me imagino el gallo bailando esa canción de vuestra coche. ¡Ay, gallito!
1: ¡Qué bárbaro! ¡Otra vez tu mayate!
2: ¿Otra vez tu mayate el puma?
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0: pasar por Doña Jechu. Doña Jechu.
1: ¿Sabes? ¿A qué hora?
2: ¿Cómo no los invito?
0: Doña Jechu, saludos, buenos días.

0: tarde del Mitote de la Mejor FM 100.1. Regresamos en breve. 10 de la mañana con 10 minutos. La música no para en la Mejor 100.1. Es con Luis Ángel el Flaco Aventurero. Se llama Aquí Nomás en la Mejor.
1: Esta canción va con mucho cariño y con mucho respeto hasta el cielo para nuestro aventurero Jason Jiménez.

0: filoso, despiadado. Todos le temen, pero nadie escapa del flachazo grupero.
1: ¡Flachazo grupero! Oye, fíjate que esta gira Juntos Tour, ¿verdad?, que está realizando el buen José Cuen y el Jorge Medina, pues tiene todas las de ganar, ¿no? Va muy bien y se presentan en el Auditorio Nacional, lleno total, no necesitas otra cosa más que ver a Cuen y a Medina en el escenario, te mueres de risa, hacen lo que quieren. ¡Ah, oh, pero que invitan a la mismísima Natalia Jiménez, ¿verdad?, a cantar! Y qué bien prendió la señora, ¿verdad? Extraordinaria Natalia Jiménez cantando rolitas que todos conocemos, de Menace del Corazón, ¿verdad? Un placer conocerte. El sol no regresa, que es la de ella, ¿va? O sea, la canción que le identifica, pero la pegó muy bien, la neta, muy bien. José Cuen y Jorge Medina en el Auditorio Nacional en la gira Juntos Tour Forever and Ever. ¡Corta!
0: Bien filoso, despiadado. Todos le temen, pero nadie escapa del flachazo grupero. 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

0: Ravelar y Belambe se casaron y tuvieron dos gemelitos. Les pusieron dos nombres muy peculiares. Elena y Elano. Melón cuidó Elena y Melambe es Elano.
1: Había una vez Pepito estaba en la escuela. Pepito, que se saque el 10, lo llevo a mi casa. Y ya Pepito, que se saque el 10. Maestra, ya sé que ya terminé. Se la pasa al maestro Pepito. Luego le dice, Pepito, pero maestra. Y ya Pepito va a su casa el siguiente día. Dice, maestra, le toca el timbre, tindón, dice. Maestra, ya llegué, maestra. Pepito, pásale, Pepito. Pepito, mande, maestra. Bájate el pantalón. Y Pepito se baja el pantalón. Pepito, quítate la ropa. Y Pepito se quita y cuando se oye que toca la puerta, lindón. La maestra no tiene pito, tiene tapón. Pepito no tiene pito, tiene tapón.
0: Me río, digo.
2: No, bueno, el chiste es mi amigo Juan Francisco de la Satélite.
3: Báñalo y trágate el agua, güey.
0: Pues enséñale a contar chistes, güey. Qué vato, güey. Bueno.
4: Llega una niña corriendo con su mamá después de la escuela. Mamá, en la escuela me tiran migajas de comida. Ya no quiero ir a la escuela porque hacen eso. Me venden las migajas de comida. Ya tranquila, Paloma. Mañana hablo con la maestra.
5: A ver, doña Quecho, buenos días. ¿En qué se parece una calculadora a una toalla para el baño?
0: En una calculadora a una toalla para el baño. Ay, güey, una calcula. No sé, güey, a ver.
5: En que con la calculadora se calcula.
0: Ah. ¿Y la otra?
5: Y la toalla se calculó.
0: Oye, qué groseros salieron, no, que bueno sean así, qué bárbaros.
6: Entre Melón y Melambes fueron a matar un cocodrilo. Melón se llevó una pala y Melambes un garrote.
7: Cálmese, señora, no sea grosera. Hay niños en casa.
8: Entre Melón y Melambe pusieron una verdulería, frutería. Melón vende papayas y Melambe vende... no, así no era.
7: De la ropa, ya viene el agua.
4: Entre Melón y Melambe pusieron una recicladora. Melón agarró el aluminio y Melambe el fierro, Jechu.
9: Por lo visto se quedaron sin chistes y nada. Les voy a mandar unos chistes que me mandó un mudo. Ahí les va.
5: Jechu, entre Melón y Melames vendieron botanas. Melón vendió unas papas y Melames los cacahuates.
0: ¡Qué bárbaro! ¡Ya estuvo!
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2: Camazan, regresamos, 10 de la mañana 31 en la 100.1.
0: Y vamos a ver a este niño, Ari Villavicencio, 40 Flies, ¿verdad? Está chida esta rolilla, ya son las 10:30, más 2 minutos. Mujer perfecta, se llama el temita musical. ¿Qué traes, pelón?
11: Ni tanto, porque tengo un tío que le gustan las moditas y cómo pujan.
0: Ahorita

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2: 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Su movimiento de cadera, ese tú, esa me deja.
3: Bueno, ya no.
4: Ay, esa mami. ¿Cómo lo tengo, verdad? Estudios de la MBC Radio, ¿verdad? Doña Jesús, pues llegan muchos mensajes, está pidiendo consejos para diferentes tipos de problemas, ¿verdad? Ay, Diosito Santo, ¿qué traes, Mari?
3: Dice salud para Mari. Saludos, Doña Jesús, montaperros. De parte de Mari, muchas gracias, Mari.
4: Saludos a Toniel. Toniel, no le mande saludos. ¡Qué bárbaros! ¡Bueno!
5: Buenos días, gallo. Saludos para ti, para Doña Casey, para Moyito. ¿Qué tal, mi gallo? Ya sabes.
3: Gracias, papi, gracias.
5: Al pendiente de la 100.1 y de Toniel Vázquez, el gallo.
4: ¡Chúpalo!
3: Mañana es el partido, gallo. Mañana a las 7 en el campo sintético de Puertas Coloradas, a un ladito de la alberca, gallo.
5: Saludos, bendiciones. Aquí es parte de su amigo también Fashion. Ya estamos listos, gallo. Para mañana, si Dios quiere, para la resta. Aquí andamos. Gracias. Saludos también Fashion.
3: Gracias.
6: Hecho, el chapaneco, al peloncito dice que a los tíos le gustan las moditas y a él le gustan los muditos.
4: ¡Ay, Diosito Santo! ¡Qué barbaridad, bárbara! Consejos prácticos con Doña Jesús Chávez Mota, Guadarrama.
7: Buenos días, Doña Jesús. Saludos al mejor locutor de todo el mundo, Don Otoniel Vázquez. El mejor locutor de todo el mundo, de todo Tampico, Madero, Altamira, de la región.
4: El máster de máster. Otoniel, así o más viejo, Don Otoniel. ¡Qué barbaridad, bárbara! De plano, Horizon, ya te mandaron muy lejos el Don Otoniel.
3: Bueno, ¿y el consejo práctico?
4: Consejo práctico, póngase abusado, niños, el que le guste el fútbol. Póngase abusado porque ahorita vamos a ir a unos galácticos comerciales, ¿verdad? Y después el Arizón va a regalar boleto para que se vayan a ver el partido de las leyendas. Todavía falta tiempo, faltan 2 meses. Pero mismamente, aunque el boleto que te vas a ganar dice fecha de septiembre, va a ser válido para el mes de diciembre. ¿Qué traes, Puma?
6: No, hombre, Doña Jechu, ¿cuál Don Otoniel? Otoniel está más joven que yo. Yo tengo 47 y tengo un friego de canas. Y Otoniel no tiene ni una cana.
4: No, pues sí. Just for men, güey. ¿Cómo se llama tu tinta, Otoniel?
3: Ya, yo no me estoy quemando,
4: ya, Puma, chúpalo.
6: Cada vez que lo veo, lo sigo viendo igualito, con su pelo negro, negro, negro. Joven, joven, joven.
4: No,
6: guapo,
4: pues mira.
6: Guapo, guapo.
4: No, ¿cuál guapo, güey? El Otoniel se pinta el pelo cuando ya se le acaba el dinero para comprar el tinte. Hasta del lugar de los zapatos se vence en la cholla.
8: Y si tienes una hermana, también me gusta, chapaneco.
3: Saludos para Mari, gracias. Oigan, pendiente, listos y prevenidos. Después del bloque musical y comercial estaremos entregando boletos para el partido de las leyendas. América Chivas, aquí no va a ser la mejor.
4: Y esto

0: práctico.
1: ¿Y el consejo?
2: Doña Jechu Montaperro.
3: Doña Jechu Montaperro.
4: Ahorita venimos, aquí nomás.
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0: buenísimo, buenísimo, buenísimo. Esta la vamos a entregar a través de los números en cabina 228-1083 y 227-0597 para que estén ya en este momento listos a marcar los números en la estación para que se lleven estos boletos, este boleto doble para el gran partido de las leyendas América contra Chivas del Guadalajara. Sí, señor. La mejor FM. Buenos días, bueno, bueno. Bueno. Hola, ¿quién habla? Bueno.
1: Mike,
0: ¿estás listo para participar, mi querido Mike?
1: Claro.
0: ¿Listo para ganar?
1: Listo.
0: Dos preguntas, gallo, de fácil respuesta. Chécate el dato. Primera, el partido de las leyendas se cambia de fecha. ¿Cuál es la nueva fecha en la que se va a realizar?
1: Es el sábado 6 de diciembre.
0: Bueno, es 6 de diciembre, pero es domingo. Te lo vas a tomar como buena, mi gallo. Es el 6 de diciembre. Bueno, sí tenías pendiente o muy presente el número el día 6, pero bueno, cae domingo, mi gallo. Ahí está la primera. Primera parte del boleto entregado, o bueno, más bien un sencillo entregado. Es boleto doble para ti, ¿sale?
1: Ok. Sí.
0: En caso de ganar, ¿a quién te vas a llevar a ver el partido, mi gallo?
1: A mi esposa.
0: ¿Cómo se llama tu señora?
1: Laura.
0: Mándale saludos a Laura, no seas ingrato, papi.
1: Espérate,
0: ayúdame
1: a comer, por favor.
0: Ay, tan chulo, amigo. Gallo, recientemente, al anunciar el cambio de fecha de este gran partido de las leyendas América Chivas, estuvo en Tampico un exjugador del América. ¿De quién se trató?
1: Claro, del capitán de papel, mi gran Equivaldo.
0: Y eso, esa respuesta es correcta, mi gallo. ¡Se lo ganó! ¡Mi gallo, felicidades! Ya saben todos ustedes que aquí en La Mejor, cuando escuchen el canto del gallo, hay boletos para todos ustedes. ¡Te vas al partido, mi gallo! ¡Felicidades!
1: Muchas gracias.
0: Ándale pues, ya lo saben, muchachos. Así de fácil es ganar con La Mejor FM 100.1. ¡Aquí nomás! ¡Y ya nos vamos! ¡Gracias, gracias, gracias, gracias! Ya nos vamos, mi querido Moy, son las 10 de la mañana 59. Lo vamos a dejar muy bien acompañado. Tiene la Chernita, el de la jaula de plata. Aquí no va a ser el mitote para todos ustedes. Despedimos el programa.

0: eres bien objeto, Toniel, contéstale al señor.
1: ¿Para qué sí? Tiene razón, le vamos a contestar en este momento. Bueno, papi. ¿Tu nombre completo de una vez, papi? Porque si no se va a cortar la llamada. Venga.
2: Mi nombre completo es Miguel Ángel Torres González.
1: Miguel Ángel Torres
2: González.
1: González.
0: Hasta que te pones a trabajar, Otoniel.
1: Número de teléfono, papi.
2: 333.
1: Sí.
2: 302.
1: 70.
2: 28.
1: Confirmo, 833-302-7028. ¿Es correcto?
2: Correcto.
1: Miguel Ángel, felicidades. Ya puedes pasar por tu boleto doble. ¿Sale?
2: Vale, muchas gracias, Daniel.
0: Aquí en la calle Primera 209, fraccionamiento López del Chairel, piso 21.
1: Amiga, yo, gracias. En fin, ya vamos, muchas gracias. La producción para MBS Radio en el año 2026. Mi nombre es Otoniel Vázquez, pasa larguísimo en este miércoles mitad de semana. Te recuerdo dos cosas importantes. Mañana es el partido de la mejor FM 100.1 contra Deportivo Papus. Ya no van todos los locutores, lamentablemente. Ya no puedo, yo tengo muchos compromisos. Ya.
0: Saludos, Isidro. Saludos, Jaciel. Nunca pueden esos vatos.
1: Bueno, pero usted nunca puede tampoco, señora.
0: Ay, no. Yo a esa hora ya estoy con la alcancía para arriba. Oye, niño, ya nos vamos. Estuvo por sentir los controles que vengo dando a la computadora. Saludando a todos a Red Pura Cumbia. ¡Qué bárbaro! Yo soy Agacho Chávez Monta Guadarrama. ¿Qué traes, Eduardo?
3: Sobres, yo jalo. Si les hace falta raza, yo jalo.
0: Eduardo Silva, ¿quién? El Canas.
1: Ah, cómo no, mi querido Canas. Estás cordialmente invitado, gallo. Mañana te esperamos ahí en el sintético de Puertas Coloradas. Invitamos también al licenciado Nava. Está invitado el cuate. Que bueno, quién sabe si vaya el cuate, porque hay reunión de los compañeros de la secundaria.
0: Ay. Qué bárbaros, ¿qué más te ha invitado, Nerijón?
1: Invitamos a César, el de los cafés. Invitamos a César Cortés, allá en Monte Alto. Que bueno, mañana le toca estar en el rodante de acá de los jueves, acá por la colonia Monteverde. Abrazo, mi querido César, ya sabes que te quiero mucho.
4: Báñalo y trágate el agua, güey.
0: Ay, te quiero mucho. Ay, Canas, no estás oyendo, Canas. Es a las 7. Otoniel ya se le gastó la voz de tanto estar diciendo a la hora del partido.
1: Dice por acá, gallo, informes de la reta. Bueno, ya lo hemos comentado. Los que quieran la reta, pues solamente nos manda mensajito y tratamos de agendar el campo. Primero el campo. Y el horario que sea entre 7, 8 o más tardar 9 de la noche, porque ya a las 10 ya la gente ya no puede, señora.
0: No, pues puros mandilones, güey.
1: Primero agendamos el campo, o si ustedes tienen campo, si el equipo interesado tiene campo disponible, obviamente nada más nos dice y organizamos todo este show, le avisamos a la raza para que pues haga tiempo y espacio para estar en este futuro o posible encuentro de fútbol. No más que no sea en Altamira, gallo, porque la raza no va para allá.
0: Pues ese es el problema, güey. ¿Para qué pide reta si no quieres ir a Altamira? ¿Qué la traes con la gente de Altamira o qué? No.
1: Yo nada, es una realidad. La gente no quiere ir hasta allá, señora.
0: No, pues consigue a otros jugadores, güey. Puros huevones traes ahí.
1: No, pues doña Hecho, son los que siempre han jugado con nosotros. No, en ningún momento vamos a hacerlos a un lado. Solamente en la Copa La Mejor, que era puro lechudo, ahí se metimos refuerzo.
0: Ay, Otoniel, un día Otoniel lo hubieran visto, andaba en uno contra los diablillos de la Serapio Venegas. Eso, Otoniel, ya me lo aventaban de hocico los morros.
1: Ay, Dios, la vida de bravo. Ok. Dice que cuánto vale, ¿no? Pues solamente el arbitraje, gallo. En las retas, el equipo rival paga su arbitraje y nosotros pagamos el arbitraje. Que ya está destinado el Tony para levantar el arbitraje a lo mejor. Luego no pagaban, yo terminaba pagando todo.
0: Vamos a tener paisas tazo, Toniel, a ver. ¿Para qué andas alborotando a la gente y luego les cobran? No, eso es injusto, Toniel. Bueno, ya ni yo, ya soy Ajecho, Chava y Mota, Guadarrama, ya nos vamos. Se lo lavan y recuerden que al Otoniel, de día y de noche, en su casa, en su coche, le ronca el sapo.
1: Ya, córtesela. Hasta mañana. Gracias. Ahí viene la Serna. Buenos días.
5: Hasta aquí.

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1: ¡Dónde andamos! ¡Dónde andamos! Oye, doña Jecho, dejé aquí una llamada en espera. doña Jecho, dejé aquí una llamada en espera.
2: No.
1: Perdón, ¿quién estará? ¿Quién estará ahí? ¿Le contesto que? Bueno. No, ya se cansó de esperar. Oye, recién que andamos disfrutando ya a través de los puros cañonazos, compadre. Ya llegó su amigo La Cherna, compadre, que andamos ya disfrutando de este día fenomenal a través de la mejor FM 100.1. Y bueno, pues gracias a la gente que está y que sigue en sintonía de la mejor, la gente que está en el trabajo, en casita, en el automóvil, donde quiera que usted ande y venga, pues el saludo, la gente que nos está escuchando, muchísimas gracias por estar al pendiente el día de hoy a través de la mejor FM. Y mi gente maravillosa, bueno, pues invitarlos que se queden con nosotros a disfrutar de la buena música, los buenos cañonazos, para que nos marque qué cabina también y su mensaje de WhatsApp o notita de audio al 151-1721. Ahí puede mandar usted su chat ya en este momento para saludarlos a todos ustedes, compadre. Sí, señor. Felicidad a la gente que cumple años el día de hoy. Si usted amaneció hoy ya festejando un año más de vida, hoy 7 de octubre del 2026, compadre, muchas felicidades, le mandamos un fuerte abrazo, que la pase fenomenal, sensacional, y bueno, pues aquí andamos, sí señor, el tremendo Mollito Cetina en los controles. ¿Cómo anda, Mollito? Anda con todo, no va a haber nada, güey.
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1: No hay nada, papá, es miércoles, ya es mitad de semana, qué ole. Ahí está para toda la racilla que anda, bueno, pues al pendiente el día de hoy, así que arrancamos y vámonos de lleno con los cañonazos, papá, Sí, señor. Oiga, lo voy a invitar a la gente que está en nuestra página de Facebook, La Mejor Tampico, para que vayan y, bueno, chequen todo lo que tenemos de las promociones y también las dinámicas que, ahora sí que se suben a la página para que ustedes, pues, ahí interactúen también, comenten. Subieron la vez pasada, subieron de lo norteño, compadre, de agrupaciones norteñas, que si hacía falta quién, que quién sobraba, que quién faltaba, compadre, y bueno, pues la gente estuvo participando. Fíjate que acaban de subir uno, que acabo de ver a la página de Facebook, La Mejor Tampico, compadre, donde están, bueno, pues diferentes amigos de también gruperos de aquí de la zona, compadre, y bueno, pues que han llevado su música, no nada más aquí en Tampico, Mario Altamira, sino que también han viajado, llevar su música por algunos lugares de la República Mexicana y algunos en la Unión Americana. Y usted, pues, puede ir a votar, puede ahí comentar, pues, quién falta, quién le gustaría que estuviera en lo que es le pusieron ahí los mejores de la huevo, ¿no? Algo así, bueno, tu favorito en la música huevo, tropical o como usted quiera llamarle. Y pues ahí salen varios amigos de la onda grupera y vi ya al Cari Junior.
2: Está mal.
1: ¿Por qué, doña Juchi? ¿Por qué está mal?
2: El pelón
1: no lo puso.
2: El retoño.
1: Sí, ya ve. Se le fue ponerle ahí pues ya ve, falta mi compadre Oscar el Zorro, pero bueno, así como usted que está comentando, así puede comentar la gente, ¿sabes qué? A mí faltó Oscar Monreal el Zorro, faltó, no sé, Fidencio Villanueva de Selva Negra, no sé. Sí, bueno, ya ve, mire, usted aquí no me lo hubiera puesto, doña Jechu.
2: No, pues yo hubiera puesto a la
1: Chica. No, sí estoy.
2: Hubiera yo quitado
1: a
2: varios.
1: Hubiera quitado a varios.
2: Los que salen ahí, o sea, el que subió eso no conoce.
1: No conoce el que subió eso.
2: No sabe nada. No. El hueco del cerebro.
1: No.
2: Yo pondría Grupo Shalom.
1: Grupo Shalom, ándale, ya de eso toda la marina. Pero ahí le va porque le van a tirar hate, porque Shalom no es de huehua y ahí está estipulado que dice huehua.
2: No, pero Shalom es de los huevos.
1: Sí, no, Shalom es de la música buena, de los buenos. Ya no está Shalom, fíjese, ya están andando allá en la Unión Americana, pero bueno, de los grandes grupos.
2: La Unión Americana, sí. Faltó Rolando
1: también, para que vea, porque no lo puso. No, ¿quién? Oh, ya ve.
2: Bueno,
1: ya bajen eso entonces. No, usted. Vaya y comente, Rada. Usted vaya y comente y póngale ahí, no, me faltó este, y bueno, sabe, este bote también ahí. Es una dinámica para todos. La raza que sigue la mejor FM, sí, señor. A través de nuestra página de Facebook. Sí, faltó, güey, como la pasada que decían que Bobby Pulido no iba ahí porque no era norteño. Sí, ya ve, le digo. Pero bueno, ahí está. Usted vaya y vote ahí, hombre. Sale y vale en la dinámica. Y bueno, pues aquí andamos ya disfrutando con los cañonazos. Mi gente, a marcar a cabina. Y vámonos con...
2: ¿Sabes qué? Ajá. Ahí faltó Felipe Ruiz y su tema, el Rigoletito.
1: Ah, Felipe Ruiz, ya está, también... Sí, es que mucho Don Beto Flores sus comandos, pero no era huegua tampoco. Bueno, sí, le daba ahí un poquillo, pero no. Don Beto Flores sus comandos. Sí, el Tropical Palmeras. ¿Qué ole? Le digo, bueno, hay muchos, compadre. ¡Bueno! ¿Qué onda, Pumita?
4: Me pones a Nelson Cancela, ese no es
1: huegua. Ya ve que le estoy diciendo, y ya llegó el Puma, que Nelson Cancela no es huegua, ya ve. O sea, es que hablar de huegua es que usen el teclado original, que es de la huegua, que es el sintetizador. Ese teclado es el que lo usa, pues es el que se puede decir que es llamada huegua, ¿no? No, pues ya borre ahí a Nelson Cancela, borren.
2: Ya no lo pongas al aire.
1: Ya no pongas al aire. No, pero es que aquí no es, dice, no es puros hueguas, dice puros cañonazos. A ver, le digo.
4: ¡Ey! Yo lo que quiero exigir es que tú debes salir en el mero centro, o sea, ahí la foto.
1: Ahí te viera, ahí te ve, Pumita, no pasa nada.
4: Es el número uno, papi, ya
1: sabes. Ya está, mi Pumita.
4: Oye, tú ya me quieres cortar.
1: No, para nada, para nada.
2: Chúpalo.
1: Doña Guete.
4: Ya me escucha el gallo porque se va a poner celoso.
1: No, doña Hecho, ya sabes, aquí anda doña Hecho, hombre, conmigo en cabina. Hoy se quedó, no se quiere ir, no sé por qué.
2: Esperando
1: que
2: vengan por mí.
1: No, le salió tiro hoy, señor.
4: Doña Hecho ya está diciendo que va a quedar así que puro
1: caminando,
4: doña Hecho.
1: No se llena, oye. Ya está.
4: Ponme algo de Rolando López, ya aprovechando una vez ahí, hombre.
1: Algo de rola que rola.
4: Así es, mi cherrita. Ya sabes, mi cherrita, que tú eres el número uno, papi.
1: Muchas gracias. Gracias, mi Pumita. ¡Órale! ¡Ya está! El tremendo Pumita, que ahora con todo. Eso está, papá. ¡Ya está! ¡Vámonos a música! Hoy nomás, hablando de rola que rola. Este sí es huevo, para que vea. Mire, ya ves, rola que rola, la rola, Rolando. Y esto que se llama Amparito, a través de la mejor 100.1. Usted vaya y comente ahí en la página de Facebook y diga si no es huevo, pues dígale que no es huevo. Y si es huevo, pues sí. Si no, al que quiera poner o quitar o tirar, hey, lo que quiera, usted vaya y comente. Sale y vale. Vámonos, regresamos. Órale, papá.

0: nosotros. Así que bueno que estaban prendidos en esa supernoche. Vamos a continuar por ahí, ¿qué chico? ¿Va música?
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1: Ya se va la zorra. Digo, perdón, doña Quecho, o sea, que si ya se va y quedara la canción de la zorra.
2: No.
1: Es que lo dije mal, dije, ya se va y Mayita me dice la zorra. Le digo. Bueno, ya está. Vámonos, llega Selva Negra, la última del milenio, se llama la zorra. No la zorra, doña Quecho, no le dije zorra, le dije zorra la canción. Bueno, también. No. Vámonos, regresamos, puros cañonazos con la Cherna. Órale, papá.

0: nomás, ahí nomás, la zorra. Selva negra, compadre. De los buenos cañonazos, de la buena música, para la gente que, bueno, pues está escuchando la mejor. Muchísimas gracias a todos ustedes. Y bueno, pues aquí seguimos dándole con toque, papá. A toda la gente maravillosa. Tengo llamadita. Bueno, bueno, ¿quién habla?
1: Buenos días, mi José David, la Cherna, los puros cañonazos y la zorra salvaje.
0: Eso, ¿cómo andamos, mi chapaneco?
1: Aquí andamos, escuchando a la zorra, doña Jechu.
0: No, es que no, se me fue, compa, lo que pasa es que doña Jechu ya se iba, le digo, ya se va, y Mollito me dice, la zorra, y yo, ya se va, zorra, y yo, ¿cómo?
1: No, pero doña Jechu, como quiera, cada rato se le va.
0: Bueno, ya está, mi chapaneco.
1: Ahí un saludito para el Puma, para Isaías, Rey David, y para el Tucán, Rula, Garrafón, Mil Amores.
0: ¡Qué vale! ¡A toda la bandera!
1: Aquí en Michana, ayer me puse un poco delicadío, Michana.
0: ¡No me digas! ¿Y eso?
1: Sí, me comenzó a doler el hígado graso con el riñón, hombre, me mandaron hasta el doctor.
0: ¡Híjole! ¿Pero todo bien, mi chapaneco?
1: Pues fíjate que ya me inyectaron, me puse medicamentos y todo el rollo, ya hoy amanecí bien, ya salimos a trabajar otro rato.
0: ¡Híjole! No, pues te vas a quedar reposando, papá, un día, hombre, pues va, ahora sí que reposar también. A veces el cuerpo pide, dice, párale tantito, ay, échate una pestañita y recuéstate un rato, y también hay que agarrar ahí descanso, mi chapaneco.
1: Así es, mi chena, pero aquí andamos pendientes, escuchando a José Ávila, aquí en el puro cañonazo.
0: Ya dijo, mi chapaneco, pues que esté todo bien ahí, te marco el ratito, compadre.
1: Hola, mi chena.
0: Órale, ya está mi tremendo chapaneco. Bueno, bueno, se fue la llamadita. Mi tremendo Damián Fashion.
2: Buenos días, mi Cherna. Saludos para ti, para el Mollito. ¿Qué andamos, mi Cherna? Como siempre, ya sabes, al pendiente de José David La Cherna, el puros cañonazos de la 100.1. Tengas un excelente día y bendecido. ¿Qué andamos? Saludos, Damián Fashion.
0: Gracias, mi Damián. Cherna. Eso.
3: Mira, Cherna, la carnita que me ando comiendo. Me pedí una carrera y me salió el toalla, el gordito ese. Ay, papá. Ahorita lo voy a usar. Compláceme con la canción de Tropical Panamá en el rapero, gordo. Te quiero, Cherna, aquí estamos escuchándote.
0: Dale, pelocito, la raza de los mangos.
3: Soltar la cueva de Doña Jechu, la cueva de Doña Jechu.
4: Ya váyase, Doña Jechu.
0: Oh, no, déjenla, ya se fue.
3: Jechu, no son puras huevas. Es pura música agropecuaria, puro rock rural. Saludos, Cherna.
0: Saludos, papá, ya está. Grupo Sagitario, Grupo Perla Negra, sí, hombre, no, pues es que hay muchos, compadre. Yo también que les pudiera decir, va, hay bastantes agrupaciones, como Los Amantes del Trópico, pues como le dicen, Perla Negra, Nube Negra, Sagitario, Fortaleza, Médano, Capricho. Bueno, pues es que hay muchas agrupaciones, Toño Zampero, Grupo La Flor, compadre, hay muchas agrupaciones de aquí de la zona que, bueno, pues representan la música tropical, compadre, también. Cherna, buen día, ponme una canción de Perla Negra, la que guste. Salud para todos los que escuchan la mejor, de parte del más que, del, bueno, ya, es que no alcanzo a leerle ahí aquí el mensajito. A ver si alcanzo aquí, del Master, sale, saludos del Master. Hola, buenas tardes, Cherna, ¿me puedes poner la canción de Los Amistosos? Salud para mi amigo el Puma, saludos mi Pumita, bueno, bueno.
5: Buenas tardes, mi Cherna, buenos días.
0: Eso, ¿quién habla?
5: La Rula de acá, Altamira.
0: Mi Rula, buenas tardes, mi Rula, ¿qué pasó, mi Rulita?
5: ¿Y qué dice el chapaneco que anda mala?
0: No, ahorita se aliviana mi chapaneco, hombre.
5: Ya hace falta una de esas azules.
0: Sí, va.
5: Mínimo.
0: Que levante la presión.
5: Exactamente.
0: Eso.
5: Ya está, chapaneco, se le gana.
0: Ya está, mi Rulita, ahí te está escuchando el chapaneco.
5: Aquí andamos tendidos, la López Mateo.
0: Órale, ya está, papá.
5: Limpiando la ciudad, ya se lo sabe.
0: Como debe de ser.
5: Sí, claro que
0: a
5: sí.
0: Toda la raza de recolección de Altamira.
5: Órale, ya está.
0: Sale, vale, mi Rulita.
5: Después una canción.
0: ¿Cuál va a ser?
5: Enamorado de un fantasma.
0: Órale, de Liberación, ya te lo pongo.
5: Exacto. Órale, sí, esa meme.
0: Gracias, mi tremendo Rulita, que anda con todo.
3: Saludos para la zorra.
0: Vámonos con música, mi tremendo Mollito Cetina. Para la raza que anda solicitando su cañonazo, suéltalo, papá, hoy nomás. Llega en el ropero, es el Tropical Panamá. A través de la mejor FM 100.1, regreso con más mensajitos. En esta hora de la mañana, compadre. Vámonos, puros cañonazos por la mejor. Órale, papá.

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más, compadre. Enamorado del fantasma, compadre. Ahí está, llega Grupo Liberación. A través de la mejor FM 100.1, puros cañonazos con la Cherna. Ya son las 12 del mediodía. Buena tarde, buen provecho. Órale, papá.

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1: ¿Dónde está, raza? Aquí andamos. Con todos ustedes, con toda la racilla que anda, bueno, pues al pendiente a través de la mejor FM 100.1, compadre. Ya en la segunda hora de los puros cañonazos, papá. ¡Qué chulada, oye! Ya la segunda hora, muchas gracias a la gente que sigue con nosotros disfrutando, la gente que se la está pasando fenomenal el día de hoy. Y bueno, pues aquí estamos, racilla, aquí andamos disfrutando con ustedes, con la gente que está al pendiente, la gente que sigue con nosotros, ahora sí que escuchando la mejor. Y bueno, pues pasándola toda, compadre, pasándola toda a la gente que está, bueno, pues a través de la mejor 100.1 en esta hora de la tarde. Sí, señor. Tengo mensajitos, tengo saluditos, voy con llamadas y notas de audio y mensaje, compadre. Dice: salud, Cherna, aquí como siempre escuchando los puros cañonazos desde Jardines de Arboledas. Muchísimas gracias a la gente de Jardines de Arboledas. Sí, señor. Tengo saludito de ese lado.
2: Pues es que en ese pod faltan bastante: Sarén García, Adrián Villasana, Rolando López, falta Puerto Rico, falta ¿cómo se llama? Selva Negra, Perla Negra, ahora sí que El Zorro, y así como es, faltan varios.
1: ¡Qué bolé!
2: Muchos confunden la hueva con la cumbia.
1: ¡Está!
2: Entonces realmente pues no, hay mucha diferencia.
1: ¡Ya está,
2: mi príncipe! Otros que han ido de tu programa, que antes se me fueron los nombres, que también, o sea, son de música hueva.
1: Así merito, mi tremendo pumita. Bueno, usted vaya, comente y pues dé su opinión ahí en nuestra página de Facebook. ¡Bueno, bueno! ¿Qué onda, Isaías? ¿Cómo anda, papi?
3: Andamos a 100.1 como debe de ser.
1: Ah, oh, pues aquí andamos, ya sabes, oye, dándole con todo, papá.
3: Eso es todo, mi chermita.
1: Ya está, ya dijo mi tremendísimo Isaías.
3: El chapaneco, está malito el chapaneco.
1: Sí, hombre, chapaneco quiere que le vayas a sobar, compadre.
3: Sí, lo voy a sobar, pues es que pues, no deja de trabajar, ¿no? Pues, ha de tener mucha familia, yo creo.
1: Qué ole, no, pero pues es que luego cuando es gente, compadre, que pues por más no nos quedamos quietos, compadre, nosotros por más queremos tantito y nada, nos queremos levantar, compadre.
3: Pues sí, quisiera hacer otro carro, dice.
1: Así somos, ya está, mi tremendísimo Isaías.
3: Ya está, ahí ponme algo ahí de Güense.
1: ¿Algo de Güense?
3: Sí.
1: Va, te pongo ahorita algo. Ah, ya pusimos de Güense, compadre. Ya pusimos,
3: creo que ya, fue la segunda. Ah, bueno, ponle de Super Lamas.
1: De Super Lamas, bueno, te pongo algo de Super Lamas.
3: Sí, la pelota, échamela.
1: Órale, va, que va, ahorita te la echo. Ay, ay, ay.
3: Todo, échamela.
1: Ya está, Isaías, gracias. Tremendo Isaías. Tengo más saluditos de ese lado.
2: Saludos, Chena, ya escuchándote como siempre. De parte de José Adrián. Acá andamos rumbo a Esteros y después al Cuauhtémoc.
1: ¿Qué ole?
2: Se puede mandar un saludo a la tía Justa y a mi carnal, güero.
1: Ya está, papá.
2: Saludos para todos, para el chapaneco.
1: Órale.
2: Y para el tucán. Excelente día. Siempre ya pendiente de los cañonazos.
1: Gracias, José Adrián. Cherna dice: pelotero a la bola, anónimo. Ya sabes quién es, güero. Oh, Dios. Saludos para el negro. Gracias, Cherna. Esa la pedí ayer. Excelente cañonazo. El mejor, en la mejor, Cherna. Muchísimas gracias, compadre. Gracias a todos ustedes, la gente que nos escucha.
2: Saludos, mi Chernita. Aquí andamos. Christopher de la Refi reportándose. Aquí anda el Betito, ya sabes, Betillo. Andamos bien pilas, dándole con todo.
1: Cuídame al Betillo. Secos. Cuídamelo, saludos, por favor.
2: Botana, pa. Está pendiente la botana y unos buenos marisquitos.
1: Ay, qué ole.
2: Ojalá vamos a darme pronto. Y en Don Pincarlo también te mando saludos, el que iba ahí a la Charna House acá a limpiarte el césped, ¿te acuerdas? También anda aquí dándole con todo, a ver cuando se hace algo por ahí.
1: Órale, ponme ya
2: la
1: está. Rolita,
2: por favor, de la dama de negro, mi Charna, creo que no me la pusiste esa vez.
1: Ah, la dama de
2: sí,
1: negro.
2: Sí, no pasa nada, ponme la de pepinillo, ¿sabes? Qué bonito es Miramar.
1: Qué ole.
2: Saludos, mi Charna.
4: Huele puro embargado.
1: ¿Huele puro qué? Embargado. Cálmate, bonito. No. Saludos a todos mis amigos de la Refi. Y ahorita ponemos la dama de negro de Grupo Cariño. Y bonito, a ver, ahí está, la buscamos, compadre. Saludos al más hermoso chofer de Tamaulipeco. Dice: ¿puedes poner la canción de Rosas Blancas, por favor? Ya está, compadre. ¿De parte de quién? No, pues no dice, compadre, no dice. Y bueno, pues ahorita vamos a complacer con el cañonazo. Ya está, ya dijo. Póngala de No Me Pegues, No. Muchísimas gracias. Bueno, bueno.
5: ¿Qué onda, mi querido José David?
1: ¿Qué onda, peloncito, contigo, papá?
5: Habla el peloncito, aquí andamos de Los Mangos.
1: Eso.
5: Oye, una aclaración.
1: Tú, dale.
5: con respecto a Chapaneco, nosotros aquí en la ruta, cuando un chofer no deja trabajar, le decimos hambriado, y es lo que es.
1: Ay, cálmate, cálmate, hambriado. No te metas con mi amigo, que Chapaneco.
5: Que porque es bien trabajador. Y que
1: es trabajador, mi compadre, mira. Trabaja cuando no es de chofer. Mi compadre se va a la pesca y cuando no es a la pesca se va a cortar árboles. Y no, anda donde árboles. Sea, mi compadre es trabajador.
5: No se dice árboles, se llama, le gusta cortar el palo.
1: Cálmate, mi tremendo Chuy. Tú si eres este, no eres chambeador, no es la culpa de mi amigo el Chapaneco.
5: Es hambriado aquí en China.
1: Oye, ¿ya
5: viste el muñequito que me salió
1: en
5: la roca?
1: ¿Quién?
5: Pues no, viste que me pidieron una carrera ahí en los mangos y que voy llegando, no salió el güerito con toalla.
1: Hoy nomás. Ah, sí,
5: vi
1: la fotito.
5: Oye, salió en toalla roja y en chanclas y sin ropa. Dije, ay, papi, ¿qué más vamos a subir? Le digo, ya me quería yo meter ahí adentro a ver qué más iba a subir.
1: Ay, de volada, te emocionaste, pues, mi Jesús.
5: Oye, imagínate, nunca me había pasado ese de aquí en la taxiada. Me había pasado que salían las señoras en faldita, en mayones.
1: Ay, la.
5: Pero pues ahora me salió un muñeco de la rosca.
1: Pues ya, eso agarra parejo, papá.
5: Yo veía que se le salió un bulto enfrente de la toalla.
1: Ya está, mi Jesús.
5: ¿Dónde quería que responde la cumbia sampuesana?
1: Sale, vale, te la pongo ahorita.
5: Y saludos al chavo de ir al bañil de la calle Nona de los Mangos, que ya no ande saliendo así porque me emociono.
1: Ya está, papá, sal y vale, mi Jesús. Charna, saludos al tío de Lona de la Anguilita, que se pegó un baño. Ah, no, que se pegue un baño, se pegó un baño. Bueno, no sé, güey, pero que se bañe, amigo.
6: Charna, saludos desde Guadalajara, de parte del Nomo. Ponme ahí la de Ya que hago, de Hugo Ruiz.
1: Mi Nomo, saluditos al tremendo Nomo, compadre, le mando un saludo al Nomo, la gente ya de Guadalajara que está siempre al pendiente en sintonía. Bueno.
5: Anda, mi carna, ¿quién estamos dándole?
1: ¿Quién habla?
5: David.
1: ¿Qué onda, mi David? ¿Dónde anda, papá?
5: Acá por la divisoria.
1: Eso, papá, ¿qué dice la raza de la divisoria?
5: Está arreciando un poco el solecito por acá por el jet.
1: Eso. Ya está, saludos a la raza de la divisoria, aquí, mi David.
5: Sí, un saludo acá, y ahí te encargo un cañonazo de Quenchón.
1: ¿De Quenchón? De
5: el señor Chico de los goleos.
1: Órale, te la pongo ahorita.
5: Sale, viejo, gracias.
1: Buenas tardes. Vale, ya está el tremendísimo David, la racilla que anda al pendiente, a través de la mejor, sí señor, hoy no más, compadre.
7: Ah, ponme la rola de Hugo Ruiz, Lobis. Salud para la Lobis, mi canal.
1: Salud para la Lobis, compadre. Anda la Lobis, anda con todo. Oigan, ya lo sabe, mi gente maravillosa. Mañana hay partido de la mejor. ¿Quiénes son ellos? Los chapus, los capus, ¿cómo? Los papus. Oh, contra los papus. Mañana jueves, ahí en la alberca. Bueno, en el campo de la alberca de la Puertas Coloradas. Terminando, se van a ir todos a la alberca. Papá, Le van a ir a la alberca, ¿sabes? Echarse un baño, todos, no, mi gente, todos ya sudados ahí. Ya está, papá, así que bueno, pues ahí está, para que la raza pues esté atentos al pendiente a través de los cañonazos. Y bueno, pues mi gente maravillosa, pues hay que pasarla bonito, sensacional, fenomenal. Bueno.
8: Buenos días, mi chavita.
1: Buenos días, ¿quién habla?
8: Anónimo.
1: Hola. Ay, Anónimo. Andas cantado, minero.
8: Ya, mi chamita, no sé qué agarrar, pelotero a la bola, mi chamita.
1: Se lo pongo hoy, minero. Hoy le ponemos pelotero a la bola y nos vamos con pelotero a la bola.
8: Ya está, mi chamita, aquí escuchándote siempre.
1: Ya está, para la raza que anda al pendiente a través de la mejor. Ya está, minero, te mando un saludote enorme, papá.
8: Ya está, gracias, mi chamita.
1: Sale y vale. Gracias, minero. Ahí está el tremendísimo negro, que anda con todo, ¿no? Hombre, el negro anda recio, el negro, ¿eh? Sí, cómo no. Ya está, compadre. Nos vamos a ir a cañonazo, mi tremendísimo Javi, que ya llegó el Javi, compadre.
9: Estamos secos.
1: Llegó sin nada el Javi. Ya está, compadre. Vámonos hoy nomás para la raza de la refi. Allá para el tremendo Christopher. Allá mi compadre, que me puede

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1: 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Oye, fíjate que esta gira Juntos Tour, ¿verdad?, que está realizando el buen José Cuen y el Jorge Medina, pues tiene todas las de ganar, ¿no? Va muy bien y se presentan en el Auditorio Nacional, lleno total, no necesitas otra cosa más que ver a Cuen y a Medina en el escenario, te mueres de risa, hacen lo que quieren. ¡Ah, pero que invitan a la mismísima Natalia Jiménez, ¿verdad?, a cantar! Y qué bien prendió la señora, ¿verdad? Extraordinaria Natalia Jiménez cantando rolitas que todos conocemos, de Menace del Corazón, ¿verdad? Un placer conocerte. El sol no regresa, que es la de ella, ¿va? O sea, la canción que le identifica, pero la pegó muy bien, la neta, muy bien. Josie Cuen y Jorge Medina en el Auditorio Nacional en la gira Juntos Tour Forever and Ever. ¡Corta!
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17: Hoy no más, hoy no más, compadre, qué chulada, papá.
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17: Javi.
3: ¿Y sabes?
17: Javi. Bueno, más, qué chulada, compadre. Vámonos, regresamos. A través de la mejor FM 100.1 llega Viento y Sol. A través de la mejor, regresamos, recita. Órale, papá. ¡Eh!

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1: Hoy nomás, llega el goza que goza. El estamos secos, compadre. ¿Qué vale? Llega mi compadrito Fran, el caribeño de la cumbia. A través de los cañonazos, regreso con Agarrón de la Cherna, compadrito. Sale y vale. Órale, papá.

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2: ¡Hoy no más! ¡Hoy no más! ¡Regresamos con más a través de la mejor FM 100.1, compadrito! ¡No, qué chulada, compadrito! Aquí andamos disfrutando con todos ustedes, con toda mi gente maravillosa, y bueno, pues a través de la mejor, a través de la 100.1, y bueno, la gente que está pues disfrutando en esta tarde fenomenal, tarde bonita, y bueno, pues dándole resto, compadre, dándole con todo, sí señor. Gracias a la gente que sigue mandando su mensaje, la gente que sigue al pendiente de los cañonazos, y bueno, pues aquí andamos, ahora sí que disfrutando con todos ustedes, con toda mi gente bonita, a través de la mejor. Saludos a la gente de Altamira, Tamaulipas, compadre. Allá voy a andar el sabadito en una fiesta particular ahí en Altamira, Tamaulipas. Allá vamos a andar disfrutando con la música de la Cherna. Y bueno, pues gracias a la gente que ha estado contratando la música de un servidor. Y bueno, pues aquí andamos de aquí para allá, de allá para acá. Y bueno, pues disfrutando con todos ustedes, con toda mi gente bonita, sí señor. Oiga, nos vamos a ir ahorita al agarrón de la Cherna, compadre. Un agarrón que tengo, compadre, buenísimo para todos ustedes, para la gente que está, bueno, pues siempre disfrutando a través de la mejor, a través de los puros cañonazos, para todos ustedes y pues para toda la gente bonita, compadre.
3: Claro.
2: La gente que se disfruta, la gente que se la pasa fenomenal. Voy a tener un agarrón, Javi. Bueno, compadre, entre unas agrupaciones, qué bárbaro, compadre. Ahí se van a acordar de ellas, compadre, de que la gente que de los cañonazos y de la gente que escucha también de las agrupaciones de aquí de la zona. Y pues muy, muy buenos cañonazos, compadre, ¿sale? Van a estar buenísimo. Así que.
3: ¿Y sabes?
2: Estamos listos, estamos puestos, mi tremendísimo Javi, así que. Suéltalo, papá. Hoy nomás.
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0: Pues se ponían ahí que quién era el original de Ritmo Celestial, compadre.
1: ¿Qué sabes?
0: Hoy nomás.
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0: Había manos a manos. Y este es otro de las agrupaciones, Los Rayos del Sol. Y este cañonazo, híjole, a mí me gusta, me encanta, porque más o menos es de la época en la que yo inicié casi a entrar en la música, compadre.
1: ¿Y sabes?
0: Hoy nomás.

0: se me hizo Javi, pero ¿qué crees? Tengo un agarrón entre tres y no podía faltar otro también que inició con este ritmo. Pues se puede decir celestial y de ese ritmo, compadre, ahí nomás. Y llega la música de Ángel Jiménez, su grupo Enamorado, y esto del primer volumen. Y esto que se llama Regalo, compadre.
1: ¿Cuántos son?
0: Bueno, no.

0: ¿Qué onda, papá? ¿Quién habla?
1: ¡Hey!
0: ¿Qué onda, mi Damián?
1: Vamos por la tercera.
0: Vámonos por el grupo enamorado, regalo.
1: Grupo enamorado, así es.
0: Eso, ya está mi Damián.
1: Buenas tardes, saludos al
0: Angelito
1: del Pollo.
0: Eso, gracias, papá. Bueno, bueno.
2: Ya
0: fue
2: en casa.
0: ¿Qué onda, mi chapareco?
1: Nos vamos a ir por enamorado, papi.
0: Por enamorado, compadre.
1: Así es, mi chernita. Aquí andamos. Saludos para el pelocito.
0: Órale, ya está mi chapaneco.
1: Hola, papi.
0: Gracias. 2 votos para el grupo enamorado. 0 para Rayos del Sol. 0 para Consagrados del Amor. Bueno, bueno.
3: Bueno, bueno, el chapaneco.
0: El chapaneco. ¿Qué onda, Isaías?
3: ¿Dónde soy, el Javi?
0: Ay, el Javi. Andas con todos, papá, mi tremendísimo Isaías. ¿Conociste a estas 3 agrupaciones, compadre?
3: Pues sí, conocí nomás a uno, a los Consagrados, del Axel, del Junior.
0: ¿Qué vale a los Consagrados?
3: Cuando era niña que pasaba el video ese de me empiezan a gustar los hombres, que era él.
0: Bueno, para que veas, compadre, de estas 3 agrupaciones, una es la que anda funcionando todavía, 2 ya no están, compadre, pero una sí, compadre. Ya está,
3: sí,
0: ¿por cuál
3: ya, andas, compadre? Ya se desaparecieron. Pues llegó la sierra, los quitó todo ya.
0: Bueno, ¿por cuál voto, papá?
3: Vámonos por Consagrados.
0: Consagrados del Amor, ya está, muchas gracias. Ahí está, un voto para Consagrados, 2 para Enamorados, 0 para Rayos del Sol. Bueno, bueno.
1: ¿Qué pasó, mi chanita?
0: ¿Qué van a mi pumita?
1: Mira, nos vamos a ir por la que votó mi amigo, ¿qué era? Chapi Javi, ¿cómo era?
0: No sé si era el chapaneco o era Isaías, compadre.
1: ¿Era Javi o era Isaías?
0: Isaías. Bueno, los Consagrados.
1: Los Consagrados, papi.
0: Bueno, ya está mi pumita.
1: Saludos para mi tía que te está escuchando y está enfermita.
0: Ahora la tía, claro. Doña Juana.
1: Doña Juana ahí de la Portilla que está escuchando y está malita. Le mando un saludo enorme y un besote.
0: Órale, sale y vale. Ya está, claro. 2 para los Consagrados, 2 para el grupo enamorado, 0 para los Rayos del Sol. Una llamadita más, vamos a ver quién gana, si se lo lleva el grupo enamorado, si se lo llevan los Rayos del Sol o le dan un voto, los Consagrados le dan un voto.

0: Es un estilo con el teclado que se llama, le llamaron aquí el ritmo celestial. Pero en ese tiempo andaba con el grupo Enamorados, se sale Enamorados, se va con Consagrados, hace el mismo estilo con Consagrados y luego posteriormente hace su agrupación ya como Los Rayos del Sol de Johnny Enríquez y pues ahí hace también el estilo celestial, pero en sí pues fue el señor Johnny Enríquez, el tecladista, que pues él fue el que creó el ritmo celestial, compadre, sale y vale.
1: Entonces, el de mismo fue el que repartió entre
0: el
1: los
0: mismo
1: tres.
0: El mismo lo repartió en los tres, compadre.
1: No, está bien, me dijeron, no, pues, claro que sí, saludos a mi comadre, el señor Fisi, a la reina de mi vida, de mi corazón, a Juanita Ríos Torres, Michelle, y pues...
2: Con ¡quiero mojar la tripilla!
1: Espérate, Javi, ya mero en este año, no pasa... Claro que sí, Guillermo, este grandioso agarrón lo acaba de ganar el grupo Enamorado. Aquí solamente, claro que sí, por la mejor 100.1 en puros cañonazos con la Cherna.
0: Gracias, papá, vámonos, se quedan con el grupo Enamorado. Se llama Regalo, ganador de este agarrón con la Cherna. Regresamos, órale.

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9: Bueno. Hoy no más, compadre. A bailar con. Te mi compadre Camilo Casado, ¿ah? ¿Eh? Hoy no más.

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1: Muchas gracias, oigan, pues ya estamos a punto de despedirnos. Gracias a la gente que estuvo el día de hoy en sintonía a través de la mejor, a través de los puros cañonazos. Agradecerles a todos ustedes, y ya lo sabe que mañana hay partido en lo que es ahí en la alberca de Puertas Coloradas, y bueno, en el campo de la alberca de Puertas Coloradas, compadre. Ahí vamos, ahí va a estar el equipo de la mejor, para que la gente esté atento, pendiente de todas nuestras promociones a través de nuestra página de Facebook, La Mejor Tampico, y de todas las dinámicas también. Recordarles que el viernes ya es el último recorrido del micro de la mejor. Para que la gente esté atento, abusado, bien pendiente, raza, porque andamos recio, andamos para todos lados, de aquí para allá, de allá para acá, con la mejor FM 100.1. Salud para la Chona, la Morelos, que anduvo el fin de semana acá en la segunda, no sé qué. La segunda base. Saludos, papá, mi Pumita.
2: Javi, te prometo que el domingo haré realidad tu sueño. Iremos juntos a la iglesia.
1: No, algo quiere, Javier, Pumita, contigo.
3: Van dos canciones que no me he puesto ayer ni ahora, tierna. Haz lo que tú quieras, tierna.
1: Yo hago lo que quiero, mi tremendo Isaías. Hoy voy a complacer a mi compadre, el Negrito. No, mañana voy a complacer ya a Isaías con todo lo que quiera y lo que me pida, Sale, Javi, mañana, papá, ya está. ¡Vámonos, mi gente! Gracias a todos ustedes, gracias, mi Javi, gracias a Mollito y Otonel Vázquez, el gallo, nuestro director artístico aquí en Tampico. Hoy en la noche nos ven a través de televisión, 9:30 de la noche, a través del programa Noches de Cumbia. Ahí vamos a estar totalmente en vivo, 9:30, para que la gente, bueno, pues nos vea. Y muchísimas gracias. Yo solamente le digo, súbale, pero súbale hasta el 100.1. ¡Órale, papá! Muchas gracias. Se quedan con el licenciado Lubín Jiménez. ¡Órale, vámonos!

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1: La una en punto. 31 grados centígrados.
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6: Arde otro tráiler en la carretera Tampico-Mante. El incendio paraliza la circulación a la altura de la comunidad de Santa Gertrudis en Altamira. No se reportaron personas lesionadas. Localizan sin vida a una adolescente de 12 años en la colonia Luis Echeverría de Tampico. Protección Civil Estatal mantiene vigilancia en zonas bajas de Tampico ante posibles desbordamientos del sistema lagunario y el río Pánuco. Ahora sí, refuerza la Guardia Estatal vigilancia nocturna en el centro de Tampico. Esto y más en MBS. Esto es Noticias a la Una. Comenzamos.
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2: ¿Qué tal? ¿Cómo están? Buenas tardes. Bienvenidos a MBS Noticias Tampico, las noticias de la una. Hoy miércoles 7 de octubre del 2026. Vamos a presentarle información diversa. Lamentablemente siguen los accidentes y principalmente incendios de tractocamiones en la ruta Tampico-Monterrey, específicamente en los tramos González-Zaragoza, Zaragoza-Victoria, pero muy recientemente, un poco al norte de Cuauhtémoc, Tamaulipas, cerca de Santa Gertrudis, y en dos ocasiones se han incendiado ahí camiones de una manera muy extraña. Vamos con esta información porque ardió otro de estos unidades pesadas en el kilómetro 63 de la carretera Tampico-Mante.
3: Un tráiler cargado con vitropiso quedó envuelto en llamas y provocó el cierre de la carretera Tampico-Mante luego de incendiarse la mañana de este miércoles a la altura de la comunidad Santa Gertrudis en Altamira. El siniestro ocurrió aproximadamente a las 10:30 horas cuando la pesada unidad circulaba por esta importante vía de comunicación. De acuerdo con los primeros reportes, el fuego habría iniciado por una falla eléctrica en la zona del motor. Las llamas generaron una intensa columna de humo que alertó a los automovilistas y obligó al cierre de la circulación en ambos sentidos, provocando complicaciones para quienes transitaban por este tramo carretero. El operador del tráiler logró salir ileso de la unidad. Al sitio se movilizaron elementos de bomberos y protección civil para controlar el incendio y evitar que se extendiera, con la participación de aproximadamente 20 elementos de labores de emergencia. Salomón Cruz, brigadista del Centro de Operación de Protección Civil, explicó que uno de los principales problemas durante este tipo de accidentes es la afectación a la circulación, particularmente cuando el incidente obliga a cerrar ambos sentidos de la carretera.
4: Ahora sí que cuando hay un accidente grande, pues ahora sí que esperar, abrir paso para las unidades. Nosotros batallamos mucho para regresar, ya que estaba bloqueada la avenida. Y de los dos lados, o sea, si es un solo lado, pues abre camino, o sea, siempre libera un carril de emergencia.
3: Para combatir el fuego se utilizó una unidad con capacidad aproximada de 15.000 litros de agua, que apoyó las maniobras de los bomberos para controlar la emergencia. El cierre generó importantes dificultades para los automovilistas, quienes tuvieron problemas incluso para retornar, debido a que ambos sentidos permanecieron bloqueados mientras se realizaban las labores de atención y seguridad. El brigadista hizo un llamado a los operadores de tráilers y vehículos pesados a extremar precauciones, revisar las condiciones de seguridad de sus unidades y conducir con responsabilidad para evitar accidentes que puedan poner en riesgo a otros usuarios y provocar cierres prolongados en esta importante carretera. Para Noticias MBS, Sandra Sosa.
2: Pues ya existen antecedentes en las últimas semanas de incendios de tractocamiones en la misma zona. Vamos a ver si la autoridad investiga más a fondo si algo en particular podría estar pasando o se trata de una mera coincidencia. Localizan a una niña, una adolescente de 12 años sin vida en la colonia Luis Echeverría de Tampico.
5: Una adolescente de 12 años de edad fue localizada sin vida la mañana de este miércoles en el interior de un departamento de la colonia Luis Echeverría Álvarez, en el sector Infonavit de Tampico. El hallazgo movilizó elementos de la Guardia Estatal, quienes acudieron al inmueble y acordonaron el lugar en espera de la intervención de las autoridades ministeriales. Posteriormente, agentes de la Fiscalía General de Justicia de Tamaulipas y personal de servicios periciales realizaron el procesamiento de la escena y recabaron indicios para establecer las circunstancias del fallecimiento. Una vez concluidas las diligencias, el cuerpo fue trasladado para la práctica de los estudios periciales que permitan determinar oficialmente la causa de muerte. Hasta el momento la fiscalía no ha informado las circunstancias en que fue localizada la menor, ni ha establecido públicamente si existe alguna persona relacionada con estos hechos. Por tratarse de una niña, se omiten datos que puedan revelar su identidad o afectar la privacidad de su familia. Cualquier hipótesis sobre lo ocurrido deberá sustentarse en los resultados de la investigación ministerial. Las autoridades deberán agotar las líneas de investigación correspondientes con perspectiva de género y bajo los protocolos aplicables a casos de muertes de niñas y adolescentes en circunstancias no esclarecidas. La investigación continúa para determinar qué ocurrió y, en caso de acreditarse algún delito, establecer las responsabilidades conforme a derecho. Para Noticias MBS, Cintia Gallardo Guerrero.
2: Muy triste y lamentable que se apague una vida a tan corta edad. En otros temas, denuncian ante la Fiscalía General de Justicia de Tamaulipas el ataque de un perro pitbull contra una adulta mayor.
5: Una mujer de aproximadamente 60 años que fue atacada durante el fin de semana por un perro pitbull en las inmediaciones de la Secundaria Técnica 52 de la colonia Infonavit Cañada, presentó una denuncia ante la Fiscalía General de Justicia de Tamaulipas. La directora de Ecología de Tampico, Yajaira Cruz Aguilar, informó que la adulta mayor resultó con lesiones de consideración y fue acompañada por personal municipal.
6: Tomamos cartas en el asunto y la acompañamos igual a la Procuraduría para que la Procuraduría le abra su carpeta y ahí nosotros le vamos dando seguimiento, no soltamos el tema, la acompañamos. Sí, ya el Área de Protección Animal hizo la denuncia que nosotros estamos haciendo y no nada más le den carpetazo, porque si nada más nosotros vamos y no van los interesados, pues no nos toman en cuenta.
5: La funcionaria señaló que también se aplicará una sanción administrativa al propietario del animal.
6: Una multa de ya sea en su recibo del predial o ver de qué manera hacemos que él entienda que pues cometió un delito.
5: Cruz Aguilar dijo que el dueño no se ha hecho responsable de los daños y exhortó a otras personas agredidas por el perro a denunciar. Recomendó acudir al Distrito de Salud para el Bienestar 2 para recibir valoración médica y determinar si requiere vacunación antirrábica. Para Noticias MBS, Cintia Gallardo Guerrero.
2: Disminuye la captura de cocodrilos pese a las lluvias en la zona sur, es lo que asegura el secretario del Ayuntamiento de Madero, Héctor Marín.
7: Aunque las recientes lluvias han provocado el incremento en los niveles de lagunas y canales, así como el desbordamiento de algunos cuerpos de agua en la zona sur de Tamaulipas, la captura de cocodrilos se mantiene por debajo de los registros del año anterior. Héctor Marín Rodríguez, secretario del Ayuntamiento en Madero, dijo que durante el mismo periodo del año anterior se habían capturado ya alrededor de 123 cocodrilos, mientras que en lo que va de octubre de este año se contabilizan aproximadamente 5 ejemplares. Señaló que pese a las condiciones generadas por las precipitaciones, las autoridades mantienen vigilancia en sectores donde existe mayor posibilidad de que los saurios abandonen sus hábitats naturales y se desplacen hacia las zonas que son urbanas.
8: Hasta el momento solamente dos. No, una también es un dato importante. El año, con las lluvias que se dieron el año anterior, se capturaron 123 cocodrilos el año anterior. En esta ocasión, en este mes, han capturado alrededor de 5 cocodrilos en todo lo que va de este mes.
7: El secretario del ayuntamiento hizo un exhorto a la población a no acercarse ni tratar de capturar a los cocodrilos en caso de encontrarse con alguno, ya que esto representa un gran riesgo al manipular este tipo de animales. Resaltó que ante cualquier avistamiento recomendó mantener una distancia segura y reportarlo de inmediato a las autoridades correspondientes, a fin de que personal capacitado pueda realizar la captura y reubicación del ejemplar. Para Noticias MBS, Omar Lara Martínez.
2: Vamos a mensajes, después más información.
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2: No solamente en Tampico en riesgo las mascotas en algunos sectores. En Altamira investiga bienestar animal, envenenamiento de gatos en Arecas 2. Repito, en Altamira. Van por denuncia colectiva ante la fiscalía.
3: El presunto envenenamiento intencional de varios gatos en el fraccionamiento Arecas 2 llegará ante la Fiscalía General de Justicia de Tamaulipas luego de que la Dirección de Bienestar Animal de Altamira anunciara que integrará una denuncia colectiva para identificar y sancionar al responsable. La titular de la dependencia, Giselle Aguirre Saleta, confirmó que se dará seguimiento al caso y se establecerá contacto con las familias afectadas y posibles testigos para recabar información que permita documentar los hechos. Advirtió que provocar de manera intencional la intoxicación o muerte de animales constituye un acto de crueldad animal y puede ser sancionado conforme a la legislación vigente. Explicó que aunque inicialmente no se había recibido un reporte formal sobre los felinos afectados, al conocer públicamente el caso se tomó la determinación de intervenir y buscar a los propietarios y testigos.
4: Porque en cuanto me compartas el contacto de la persona que te hizo el comunicado, nosotros vamos a acudir a levantar una denuncia colectiva muy similar a lo que se hizo en el caso de Estación Colonias. Nosotros vamos a realizar nuevamente una mesa de atención para poder entablar conversación con las personas afectadas, las familias afectadas o quienes fueron testigos de estos actos, para llevar una denuncia colectiva ante la fiscalía, que ya es una unidad investigadora.
3: Destacó que será la autoridad ministerial la encargada de determinar quién o quiénes estarían detrás de estos hechos. Para ello, se podrán integrar como evidencia videos de cámara de vigilancia, testimonios y otros elementos que ayuden a establecer cómo ocurrieron las intoxicaciones y quién pudo haberlas provocado. Hizo un llamado a los habitantes de Altamira a no guardar silencio ante casos de maltrato o crueldad contra perros y gatos, y pidió aportar la mayor cantidad de información posible, como ubicación exacta, calles, referencias del domicilio y descripción de lo ocurrido. El caso de Arecas se suma a los llamados de las autoridades para frenar actos de crueldad contra animales y llevar ante la justicia a quienes resulten responsables. Para Noticias MBS, Sandra Sosa.
2: Más comentarios del público.
5: Buenas tardes, licenciado Lubín. Nomás para reportarle nuevamente un reporte que hice hace algunos días de unas lámparas que ya tienen tiempo sin prender. Se fundieron en la calle Nicolás Bravo, y Narciso Mendoza, sobre la Narciso Mendoza. No prenden y no han venido los de servicios públicos. Ay, por favor, échenos la mano con eso. No han hecho acto de presencia, no las han venido a checar. Es aquí en la colonia Morelos de Tampico, reporta el señor Víctor Calles.
2: Con todo gusto canalizamos a servicios públicos. La alcaldesa de Tampico, Mónica Villarreal, afirma que están transformando la capacidad operativa de los bomberos.
6: Con la finalidad de fortalecer y ampliar la capacidad operativa de los cuerpos de emergencia en Tampico, la alcaldesa Mónica Villarreal Anaya incorporó nuevas unidades al heroico cuerpo de bomberos. Además de mejorar sustancialmente las condiciones de trabajo de los elementos de esa corporación, la presidenta municipal informó que a la fecha se han adquirido 3 pipas, un autotanque, una motobomba y una lancha con motor, entre otras unidades, con una inversión cercana a los 7 millones de pesos. Estamos fortaleciendo de manera permanente a nuestros cuerpos de emergencia porque sabemos que su capacidad de respuesta depende también de contar con unidades y herramientas adecuadas para realizar su trabajo. Esta inversión representa mejores condiciones para nuestros bomberos y, sobre todo, una mayor capacidad para atender y proteger a las familias de Tampico. Explicó que al inicio de su administración, el área de protección civil contaba únicamente con 2 unidades de modelos antiguos para atender los servicios de emergencia. Con la incorporación de 8 nuevas unidades motrices y moderno equipamiento, se avanza en la renovación y ampliación de los recursos disponibles para atender a la ciudadanía. Villarreal Anaya destacó que adicionalmente se refrenda el convenio de colaboración con las ciudades de McAllen y Houston, Texas, mediante los cuales se desarrollan programas de capacitación al personal operativo, además de recibir equipo de protección personal con un valor estimado en 4.5 millones de pesos. Recibimos además la donación de un camión motobomba y equipo especializado por parte de autoridades de Hopedale, Massachusetts. Esta suma de esfuerzos se traduce en mayor capacidad para responder ante las emergencias y servir a nuestra ciudad. La presidenta municipal resaltó por último la importancia de equipar y fortalecer la capacidad operativa de la dependencia. Precisó que tan solo el último año se han brindado 20.000 servicios de emergencia a la población. Para Noticias MBS, Cintia Gallardo Guerrero.
2: Presente el diputado local Adrián Cruz ante el Congreso de Tamaulipas, iniciativas para mejorar la infraestructura urbana y evitar el mal manejo de residuos sólidos.
7: El diputado local Adrián Cruz Martínez presentó 2 iniciativas ante el Congreso de Tamaulipas para atender problemas de infraestructura urbana y manejo de residuos. La primera busca obligar a incorporar drenaje sostenible, superficies permeables e infraestructura verde en los proyectos urbanos, con el propósito de reducir lo que son inundaciones, favorecer la infiltración de agua y, sobre todo, recargar los mantos acuíferos.
8: Propongo que los proyectos sujetos a impacto urbano incorporen criterios de drenaje sostenible, superficies permeables e infraestructura verde, favoreciendo la infiltración del agua y reduciendo la presión sobre los sistemas tradicionales de drenaje.
7: Mencionó que la segunda iniciativa plantea exhortar a los 43 municipios a intensificar lo que es la vigilancia contra unidades no autorizadas de recolección de basura, las cuales descargan residuos en contenedores públicos, predios baldíos y otros sitios no permitidos. Cruz Martínez señaló que estas prácticas generan contaminación, además de riesgos sanitarios, saturación de contenedores y gastos adicionales para los ayuntamientos, por lo que propuso aplicar las sanciones previstas en lo que es la legislación municipal. Para Noticias MBS, Omar Lara Martínez.
2: Ya en otras ocasiones hemos evidenciado la falta de vigilancia de la Guardia Estatal en la zona centro de Tampico, en el primer y segundo cuadros. Bueno, los mandos de esta corporación dicen que ahora sí han reforzado un esquema preventivo en el centro de Tampico a través de elementos de la Guardia Estatal.
6: La Guardia Estatal reforzó los rondines de vigilancia por las noches en la zona centro de Tampico con apoyo de las cámaras de videovigilancia del C5. Informó hoy el coordinador de la corporación, Roldán Márquez Sánchez. Señaló que este operativo permitió la detención de 2 hombres en hechos distintos, uno de ellos detectado cuando presuntamente se desplazaba por las azoteas de establecimientos comerciales.
9: Fue un llamado de C5 donde se percataron las cámaras que había un individuo y al día otro individuo. Uno andaba sobre las azoteas brincando, lo cual las unidades se vienen. Ahí lo agarran y lo llevan a barandilla, ya que no hay un denunciante, no hay hechos que hayan hecho, alguien que haya denunciado ni daños que hayan provocado un negocio.
6: En otro caso, explicó, un hombre fue sorprendido cuando presuntamente intentaba abrir la cortina de una óptica y huyó al detectar la presencia de los elementos.
9: El anterior, que fue reciente, también hizo abrir una óptica. Una cortina óptica, al ver la presencia de los elementos, prende la vida, el cual es alcanzado por los compañeros, lo aseguran y al igual no haber un un hecho consumado, se va directamente a barandilla.
6: Márquez Sánchez hizo un llamado a comerciantes y ciudadanía a presentar las denuncias correspondientes, ya que la falta de querellas puede limitar el seguimiento legal de los casos.
9: Hay poca denuncia, y es lo que a veces afecta a que los detenidos salgan de barandilla o de la fiscalía.
6: El coordinador de la Guardia Estatal en Tampico aseguró que la vigilancia será permanente en el primer cuadro de la ciudad y existe coordinación con C5 para detectar oportunamente situaciones de riesgo.
9: Permanente vigilancia en las plazas, en lo que todo hacen los centros. Hemos reforzado ahí la presencia de policías. Estamos en contacto con C5 para estar monitoreando toda la ciudad.
6: Dijo que el incremento de elementos y unidades permitirá mantener una mayor presencia preventiva y atender con mayor rapidez los llamados de auxilio en el centro de Tampico. Para Noticias MBS, Cintia Gallardo Guerrero.
2: César López dice en su comentario: el accidente de la Tampico-Mante, un día sí y el otro también. Bueno, queremos entender qué se refiere a que es ya muy alta la frecuencia de percances. Vamos con otro comentario, René Oropesa.
10: Ya lo ven, habla el señor René Oropesa. Yo me acuerdo que antes se le tenía un respeto enorme viajar por carretera, sobre todo los federales de Canela. Y antes de salir, checabas tu unidad, que todo le funcionara desde señalamiento, checabas velocidad cuando ibas, a qué velocidad podías viajar y todo lo demás, y en las condiciones y todo. Y ahora no, ahora se le tiene miedo viajar por carretera. ¿Pero por qué miedo? Porque no existe la presencia. O simplemente ya no hacen su función los federales de camino o Guardia Nacional. Ahorita ves cómo los traileros van manejando, invaden carriles y todo lo demás, y vienen en unas condiciones pésimas, y no pasa nada. Y realmente no pasa nada. Más adelante puedes ver a un federal, si es que paró a un trailero, pero pues no pasa nada, ahí se arreglan. Entonces la verdad yo creo que ahorita es una burla, es un miedo, ya no sabes si vas a llegar a tu destino en viajar en carretera. Saludos al señor René López.
2: Gracias al público por participar con nosotros. La UAT, finalista internacional por proyecto de aprendizaje inmersivo.
6: La Universidad Autónoma de Tamaulipas, UAT, fue seleccionada como finalista de los premios QS Reimagine Education 2026, certamen internacional que reconoce proyectos innovadores en educación superior. La institución participa con el proyecto Ecosistema de Aprendizaje Inmersivo, XR-UAT, desarrollado por docentes y estudiantes de la Unidad Académica Multidisciplinaria Reynosa-Aztlán, que incorpora tecnologías inmersivas para transformar los procesos de enseñanza. La propuesta compitió en la categoría Aprendizaje Experiencial Inmersivo y fue seleccionada entre 2.226 proyectos. Luego de 4 rondas de evaluación realizadas por 1.634 especialistas internacionales en educación superior y tecnología educativa. El proyecto integra realidad virtual, realidad aumentada y realidad mixta, gemelos digitales e inteligencia artificial, y está organizado en 6 entornos vinculados con las carreras que ofrece la UAM Reynosa-Aztlán, aunque puede ampliarse a otras áreas del conocimiento. El equipo es encabezado por el investigador Juan Roberto de la Torre Escareño, con la participación de Rubén Santiago Adame y Laura Janet Ramírez Quintanilla, además de docentes y estudiantes de licenciatura y posgrado. La UAT recibió la certificación como proyecto seleccionado, lo que representa un reconocimiento internacional al trabajo de innovación educativa desarrollado desde Tamaulipas. Los resultados finales se darán a conocer durante la ceremonia de los premios QS Reimagine Education 2026, que se realizará del 6 al 8 de diciembre en Londres, Reino Unido. Para Noticias MBS, Cintia Gallardo Guerrero.
2: Hasta aquí las noticias de la una, nos escuchamos a las 8 de la noche con más información. Pase buena tarde.
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0: 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Una 40. 31 grados centígrados.

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0: 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Oye, fíjate que esta gira Juntos Tour, ¿verdad?, que está realizando el buen José Cuen y el Jorge Medina, pues tiene todas las de ganar, ¿no? Va muy bien y se presentan en el Auditorio Nacional, lleno total, no necesitas otra cosa más que ver a Cuen y a Medina en el escenario, te mueres de risas, en lo que quieren. Ah, oh, pero que invitan a la mismísima Natalia Jiménez, ¿verdad?, a cantar, y qué bien prendió la señora, ¿verdad? Extraordinaria Natalia Jiménez cantando rolitas que todos conocemos, de Menace del Corazón, ¿verdad? Un placer conocerte. El sol no regresa, que es la de ella, ¿va? O sea, la canción que le identifica, pero la pegó muy bien, la neta, muy bien. Josie Cuen y Jorge Medina en el Auditorio Nacional en la gira Juntos Tour, Forever and Ever. ¡Corta!
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8: 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Tenemos la mejor. 1:56. 31 grados centígrados.

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Una 50.

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0: Apúntele bien.
1: Y arrancamos en cabina con el Easy Bebé. Buenas tardes a toda la bandera. Y mira nada más, gordito, lo hacemos con mi novia chula, la casetera. Se llama La Gata Bajo la Lluvia. Con eso de que no ha llovido, gordo. ¡Ay! ¡Súbala a la 100.1! Aquí nomás.

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Buenas tardes a toda la bandera, a toda la raza que anda aquí de chismosa, de argüendera, bien puesto en el 100.1. Siendo ya las 2:06, gordito, arrancando este programa y también saludando, porque hay que saludar, gordito, aquí está en los controles técnicos. Ahí está el son sacadores, gordo. Y Cruz Azulino de corazón, por no decir que de atrás está Azulino en el Cruz. No, ahí está Javi Ramírez. ¿Arriba quién, gordo? ¿No? ¿Qué onda, Javi? Me estás fallando, gordo. Pues es tu sello, papi. Arriba el Cruz Azul, no, Naila, la de Bronco. Bueno, pues ya ni modo, gordo. Ahí para el final, gordo. Oigan, pues el día de hoy, pues ya salió el sol, gordo, ya se fue. Ya han parado un poquito las lluvias. Ojalá ya no regresen, que así se quede, gordito. Imagínate, yo tengo baile el viernes, gordito. Yo quiero verlos bailar el viernes. Oye, y también para que la raza pueda salir de sus casas, tantito sopla el aire, tantito cae agua, y todos los flocos, talegones. No, hombre, gordito. Aparte, pues uno nada más quiere estar del hombre. Me siento de por sí, luego con ese clima, gordo, pero para el café, no, cállate los ojos. Me siento luego el Calixto Méndez. ¿Ya tomaste café? Oye, fíjate, el día de hoy le voy a preguntar a la bandera qué prefiere, raza. Ustedes díganme qué prefieren. ¿Prefieren que esté la lluvia, el climita frío? ¿O prefieren que haga solecito, papá, para echarnos unas buenas ahí cervecitas, gordito? Unos buenos, traguitos coquetos, papá. Unos tragos amargos, diría que le... Mándale, Lizy, bebé. ¿Qué prefieres? ¿Día lluvioso con frío o día con sol para echarse unas kawasakis? Manda tu WhatsApp 833-151-1721. Mándame tu audio y dime, y si bebé, yo prefiero. Y vamos a ver qué dice la bandera. Suelta la música, mi querido Javi. Llega la treviñosa, gallito de rancho. De lo mero bueno que sigue sonando a través de la mejor FM 100.1. Aquí nomás.

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3: Yeah. Esta canción va con mucho cariño y con mucho respeto hasta el cielo para nuestro aventurero, Jason Jiménez.

gordito. Seguimos aquí nomás a través de la mejor FM 100.1, 2 con 21 minutos, gordito. Fíjate que estamos escuchando de fondo este rolón de Bronco con los Invasores de Nuevo León. Y es que el chisme del día de hoy, gordito, que les tengo, se hizo historia, gordo. Y no, hombre, qué gacho. Fíjate, se acaba de mover el conteo del top de lugares en los que me hubiera gustado estar. Y es que Bronco y los Invasores de Nuevo León hicieron historia en Monterrey, gordo. Fíjate, el pasado 2 de octubre, durante el baile de Bronco en la Arena Monterrey, se armó, pero sí, la chida, gordo, la gorda del bailongo, pero macizo. Pero deja tú eso, llegó un momento en el que subieron a unos invitados especiales en la noche, y pues toma la papa, que eran los mismísimos Invasores de Nuevo León. Espérate, gordo, que esto jamás había pasado. Ya tienen colaboraciones en canciones, están en YouTube, están en muchos lados, en muchas plataformas, pero jamás se habían presentado así tal cual a cantar en vivo, en Palomazo. Pues este Palomazo hizo historia, gordo, porque pues no nada más se subieron a cantar un rolón, cantaron Aguanta Corazón, La Casita, A Mí Qué Me Quedó. No, hombre, gordito, un palomazo que va a quedar para la historia, y lugares donde yo me hubiera gustado estar echándome una Kawasaki y escuchando a estos dos grandes pesos pesados de la música del regional mexicano y sobre todo del norteño clásico, gordito. ¡Qué bonito! ¡Súbele, Gaby!

Ay, papá, ya se me antojó una Kawasaki. 2:23. Seguimos, mi querido Javi, en la cabina de Lizzy Bebé. Estamos preguntándole a la bandera qué prefieren, que llueva, que haga frío o que esté el solecito sabroso. Por acá ya se reportó mi amigo Jesús Zúñiga, alias el peloncito de la ruta 89, que anda lavando el pelón móvil. Ya le puse el pelón móvil. Dice, saludos a este niño bien trabajador, se llama Jesús. Ah, que si le podemos mandar un videíto. Claro que sí, gordito, ahorita te lo grabo. Jesús Axel González, del fraccionamiento Los Mangos. Ahorita le mandamos un videíto, gordito. Vamos a la música. Llegan los Reyes del Camino. No puedo olvidarla. Súbale a la 100.1. Aquí nomás.

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0: Montes, oye, nada más para decir, ¿verdad?, que el buen Jos Favela es un talento natural, ¿verdad?, que se ha esforzado y que ha aprendido la música, pero le viene, pues. Nada más para que sepas, ¿verdad? Jos Favela tiene composiciones del tamaño de lo que viene siendo Te Hubiera Sido Antes. Que el Julio, no manches, la reventó bien chido. Me Sobrabas Tú de Los Recoditos y, por supuesto, otro éxito contundente con Gerardo Ortiz. ¿Por qué terminamos, verdad? O sea, buenísimo Jos Favela, y ahora como solista, que ya tiene rato haciéndolo, va extraordinariamente bien. Y con todo esto que te digo, pues por eso tiene una sexta nominación al Latin Grammy, ¿verdad? En la categoría Mejor Álbum de Música Norteña, Mis Compas Volumen 2. Y Favela, llévatela, me cae que te la mereces. Pero bueno, va, la mejor de las suertes para esa nominación, ¿verdad? Mejor Álbum de Música Norteña, Mis Compas Volumen 2, del compa Favela. ¡Corta!
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0: 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Seguimos en la cabina de Liz y Bebé, gordito bello. Vámonos de volada con los saludos de la bandera que se está reportando, gordo. ¿Qué dice la bandera de México? Legado de nuestros héroes. Por acá dice... Ah, estamos viendo, ¿qué se le antoja, raza? ¿El frío o que haga calorcito del bueno? Por acá dice, obviamente frío, y si bebé, que bajara la temperatura a 20 grados y que así se mantuviera, dice por acá, hijos de su mandarina. ¡La mejor! ¡Bueno, bueno!
1: Bueno.
0: ¿Quién habla?
1: ¿Quieres ver gotitas o quieres ver gotear o quieres sentir el frío, frío, frío, frío?
0: Ay, no digas eso, César Adrián, ya está, ya son viejas esas frases, gordo.
1: No, pero te estoy diciendo muy sentido de la palabra, ¿qué te gustaría? Mira...
0: Ajá.
1: Somos nosotros, no somos hidrocálidos porque pues aquí a veces llueve, hace frío. Hace frío, me cae, la raza empieza a salir como los pelochelotes, ya ves que empiezan a sacar chamarrones, penes, en el instante en el frío. Llueve y todo el mundo saca sus chamarrotas para el frío.
0: Chaquetón. Pues sí, gordito.
1: El clima agradable como para estar aquí donde estamos nosotros, la verdad que estaría bien. Unos 23 grados, 24 grados. O sea, ni frío ni calor, gordo, nada más templadito así. Como pasarse echando unas kawasakis o una carnita asada, un pozolito, pero luego a veces se vienen unos calores que ahí te encargo, gordo.
0: ¿Un 24 qué?
1: Pues yo creo que si no 48 pasó el doble.
0: A penales gana México el mundial, gordo.
1: ¿Quién está contigo, el Bimoyo?
0: No, hombre, chúpalo. Está el Javi.
1: ¿Es Javi? ¡Ah, ey, qué rollo, Javi!
2: ¡Chúpalo, lo firme, chucha! ¡Chúpalo!
1: Oye, gordo.
0: ¡Ya está, gordito! ¡Bye!
1: ¡Bye, ya te lo saben!
0: Ahí está el César Adrián. Por acá se está reportando la Fofi. Ya llegó un WhatsApp de la Fofi. El Foficiento, le voy a decir. Aquí ando, gordito. Gordito, bello, al puro 100.1 escuchando tu programa. Gracias, mi Fofi, siempre fiel. ¿Qué dice el Damián Fashion?
3: ¿Qué onda, bonito? ¿Cómo estás? Buenas tardes, papi. Saludos para ti, Pangelito Bienboyo. Que tengan excelente tarde. Chúpalo. Saludos y bendiciones. Ya sabes, bonito, como siempre, el pendiente de Liz y Bebé y de la 100.1. Cuídate mucho, Dios te bendiga. Te mando saludos, bendiciones. Aquí de parte de tu amigo Damián Fashion. Aquí estamos, ¿andas? En el seguro, gordito. Bendiciones, buena tarde.
0: ¿Andas en el seguro, gordito? ¿Todo bien o qué, papi? ¿Todo bien?
3: Sí, gordito, saludos, bendiciones, Damián Fashion.
0: Acá el compa Ceballos también escuchándonos. ¿Qué dice?
4: Oye, gordito, un saludo para Mónico, para Nico, para Lino Antrax. Que vamos rumbo al trabajo.
0: ¡El Lino Antrax!
4: Saludos a todos los necromaníacos.
0: Ya está mi compa Ceballos, alcohólico de corazón. Hace falta unas guamas, gordo. Llega el coyote, ranchero enamorado. Aquí nomás, en la mejor.

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0: 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Ya regresamos para decir adiós, gordito. Ya son las 2:55. Pero antes de despedirnos, mi querido Javi, échame unas mañanitas, gordo, unas mañanitas de las caras, porque hoy está cumpliendo años la señora Brenda Bentancur y le vamos a poner estas mañanitas especiales aquí en la cabina de la mejor. ¡Échale, mi Javi! China, ahí mi compadrito, el tremendo Gama Quilantán, gordito bello, de los tecladistas buenos que hay aquí en la zona. A ver cuándo se aparece por Palbandón, mi compadre. Pues ahí está, el saludo especial, bendiciones. Y a ver, me invitan ahí a los tamales, a la pachanga, de parte de su amigo Isidro Mendoza, Elis y Bebé, aquí nomás en La Mejor. Oye, ya por último, por acá dice el Jairo de la Perruchis.
1: Qué gordito, mira. Se está lloviendo, la gente no sale para nosotros el transporte público. Si cae demasiado sol, hay que ponerle climita y muchas veces no trae. Entonces yo prefiero que esté bien fresquecito, esté fresco y así se trabaja bien a gusto. Saludote, gordito hermoso.
0: Gracias, papi.
1: Saludame que esté en cabina, de favorzote, parte del negro, Jairo, como le quiera llamar.
0: El Jairo y Jairo de la Perruchis, ¿dónde la dejaste? Buenas tardes, dice saludos para mi amigo el Puma, chúpalo. Por acá dice, bueno, eso ya lo leímos. El vecino de Traslicoyan, que dice que le gusta el frío, que prefiere más el frío, se siente más cafequesco y navideño. ¡Ay, perro! ¡Ya nos vamos! A nombre del señor Radio Otoniel Vázquez, y allá en la que te consola, en la operación de sonidos, Javi Ramírez. Yo soy Isidro Mendoza, Elis y Bebé. Y acuérdense que el viernes tenemos baile en el Mercado del Norte. Ahí métanse a Palbandón para que vean cómo está la onda. ¡Vámonos, gorditos! Sigan la mejor programación a través de la 100.1. ¡Huela gas!

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Las 3 en punto, 30 grados centígrados. 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
1: 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Oye, fíjate que esta gira Juntos Tour, ¿verdad?, que está realizando el buen José Cuen y el Jorge Medina, pues tiene todas las de ganar, ¿no? Va muy bien y se presentan en el Auditorio Nacional, lleno total, no necesitas otra cosa más que ver a Cuen y a Medina en el escenario, te mueres de risa, hacen lo que quieren. ¡Ah, oh, pero que invitan a la mismísima Natalia Jiménez, ¿verdad?, a cantar! Y qué bien prendió la señora, ¿verdad? Extraordinaria Natalia Jiménez cantando rolitas que todos conocemos, de Menace del Corazón, ¿verdad? Un placer conocerte, El Sol No Regresa, que es la de ella, ¿va? O sea, la canción que le identifica, pero la pegó muy bien, la neta, muy bien. José Cuen y Jorge Medina en el Auditorio Nacional en la gira Juntos Tour Forever and Ever. ¡Corta!
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1: 3, 32, 30 grados centígrados.
2: Es una mujer bonita.
0: Una pala novia, compa. 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
8: 3, 39,
0: 30 grados centígrados. Puras para la sed.

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1: 3, 55, 29 grados centígrados.

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Las 4 en punto, 29 grados centígrados.

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1: Claro que te dije que un día esto pasaría y no me creíste, ¿verdad?

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9: 4, 20, 29 grados centígrados. 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
1: 426.

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1: Cuatro treinta y tres.

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1: Almantes, Montes, oye, nada más para decir, ¿verdad?, que el buen Jos Favela es un talento natural, ¿verdad?, que se ha esforzado y que ha aprendido la música, pero le viene, pues. Nada más para que sepas, ¿verdad? Jos Favela tiene composiciones del tamaño de lo que viene siendo Te Hubiera Sido Antes. Que el Julián, no manches, la reventó bien chido. Me Sobrabas Tú de Los Recoditos y, por supuesto, otro éxito contundente con Gerardo Ortiz. ¿Por qué terminamos, verdad? O sea, buenísimo Jos Favela, y ahora como solista, ¿verdad?, que ya tiene rato haciéndolo, va extraordinariamente bien. Y con todo esto que te digo, pues por eso tiene una sexta nominación al Latin Grammy, ¿verdad?, en la categoría Mejor Álbum de Música Norteña, Mis Compas Volumen 2. Y Favela, llévatela, me cae que te la mereces. Pero bueno, ¿verdad?, la mejor de las suertes para esa nominación, ¿verdad?, Mejor Álbum de Música Norteña, Mis Compas Volumen 2, del compa Favela. ¡Corta!
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0: 4:40, 29 grados centígrados.

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1: 4:46.

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0: 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Son las 5 en punto, 29 grados centígrados.
1: Esta canción va con mucho cariño y con mucho respeto hasta el cielo para nuestro aventurero, Jason Jiménez.

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1: 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Oye, fíjate que esta gira Juntos Tour, ¿verdad?, que está realizando el buen José Cuen y el Jorge Medina, pues tiene todas las de ganar, ¿no? Va muy bien y se presentan en el Auditorio Nacional, lleno total, no necesitas otra cosa más que ver a Cuen y a Medina en el escenario, te mueres de risas en lo que quieren. ¡Oh, pero que invitan a la mismísima Natalia Jiménez, ¿verdad?, a cantar! Y qué bien prendió la señora, ¿verdad? Extraordinaria Natalia Jiménez cantando rolitas que todos conocemos, de Menace del Corazón, ¿verdad? Un placer conocerte, El Sol No Regresa, que es la de ella, ¿va? O sea, la canción que le identifica, pero la pegó muy bien, la neta, muy bien. José Cuen y Jorge Medina en el Auditorio Nacional en la gira Juntos Tour, Forever and Ever, corta.
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0: Continuamos con nuestro programa. 5, 20, 29 grados centígrados.

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1: 5:23.

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3: 5:37, 29 grados centígrados. 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
8: Damas y caballeros, recuerden que el estrés y la tristeza son nocivos para la salud. Así es que todo mundo baila.

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0: Continuamos con nuestro programa. 5:53, 28 grados centígrados. 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
1: Las 6 en punto, 28 grados centígrados.